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0: los que hasta ahora están es trabajando, muchachos. Mientras unos duermen, los otros laboran y fue puerca. Saludo para ellos.
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Vea esto. 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

Vea, muchachos, si tiene la mamá bejuca como usted, hombre, breguémosla a contentar con una canción. O se cuadra o se emberraca más, pero lo más seguro es que cualquier cosa pasa. Ah, y fue.

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Saludo muy especial en este horario y fue puerca la gente que viene de trabajar. Ojalá y todo les haya salido con bien, muchachos.

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Fue puerca la gente que viene de trabajar. Ojalá y todo les haya salido con bien, muchachos.

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Saludo muy especial en este horario y fue puerca la gente que viene de trabajar. Ojalá y todo les haya salido con bien, muchachos.

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1: Las 5 de la mañana en punto. Buenos días, buenos días, buenos días, buenos días, buenos días. ¿Cómo amanecieron las damas, los caballeros? Que mi Dios me los bendiga, los proteja en este nuevo día, en este nuevo amanecer, en este nuevo despertar. Dirige Jay de las Casas, yo soy el montañero Reinaldo Parra. Estoy con ustedes, maravillosos oyentes, aquí en los 98.9. Esperamos que hayan disfrutado muy bien ayer con todas las mamacitas lindas en el Día de la Madre. Un abrazo fuerte, programación especial que tuvimos ayer para todos nuestros amables oyentes. Un abrazo fuerte. Buenos días, buenos días, buenos días.

Las 5 de la mañana, tenemos las 5 de la mañana, 4 minutos en Tropicana 98.9. Ave María, y hoy está de 15. Hoy está de cumpleaños. Que Dios la bendiga y la proteja, doña Nidia Díaz, de parte de su hijo, el Pavito, Víctor Rueda, allá en Aranjuez. Doña Nidia, que Dios te bendiga, que sigas cumpliendo los 15, pues. Que Dios.

0: Navidad.
1: Para todos los que nacieron, Ave María, un 11 de mayo, que Dios me los bendiga y los proteja, especialmente doña Nidia, de parte de toda su familia, que siempre le vaya muy bien, que tenga vida y salud, que es lo más importante, y que siga cumpliendo muchos años más de vida. Un saludo muy especial para todos nuestros amables oyentes. Les recuerdo el pico y placa para hoy. Ojo pues, carros particulares, placas que finalizan con los números 1 y 7, 1 y 7. Motos de 2 y 4 tiempos, placas que inician con los números 1 y 7, 1 y 7. Tropi amarillitos, número 0, a partir de las 6 de la mañana. Ave María, Camilo, ¿qué más a mí, Camilo? El de la 432 de Tranvía hace un saludo muy especial para usted, de parte de Tropicana 98.9.

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1: Las 5 de la mañana, 9 minutos. Buenos días. Este es Tropicana 98.9 con los buenos días para todos nuestros amables oyentes. Que mi Dios me los bendiga. Les recuerdo, hoy es lunes 11 de mayo del año 2026. Escuchas Tropicana 98.9.

5:13. Recuerde el pico y placa para hoy, pues. Ojo, carros particulares, placas que finalizan con los números 1 y 7, 1 y 7. Motos de 2 y 4 tiempos, placas que inician con los números 1 y 7, 1 y 7. 6:00 a.m, amigos de La Mancha Amarilla, número 0.

0: Las 5 de la mañana, 16 minutos. Buenos días, buenos días, buenos días. ¿Cómo amanecieron, pues? ¿Contento o no? ¿Qué más, don Oscar Castrillón? ¿Usted cómo amaneció?
1: Esta parrita de la casa Mateo, todos los de Mesa Tropicana, lindo día. Un saludo muy especial para todos los de Cero Plus de la Libertad. Y esta cancioncita por ahora, la hora cero, Tropicana, más bacana, por lo lindo de las quiero mucho.
0: Hombre, don Oscar, a usted también, hombre. Que Dios lo bendiga, hombre. A todos nuestros amables oyentes que están escuchando Tropicana 98.9. De verdad que nos alegra bastante. Que Dios los bendiga hoy, mañana y siempre. 301-7421-989, que se quiere programar.

0: Las 5 de la mañana, 20 minutos. Buenos días para todos nuestros amables oyentes. Wilmar en Barranca Bermeja, ¿qué más, hermano? ¿Bien o no? Doña Sonia, buenos días.
1: Tropicana, Tropicana, don Reinaldo. Muy buenos días, don Reinaldo. ¿Cómo está, don Reinaldo? Saludándole aquí la Milagrosa. Salúdeme a toda mi familia Álvarez Muñoz y los ventrilos del Parque La Milagrosa. En el disco, Nadie es Eterno.
0: Eso,
1: gracias, don Reinaldo.

0: Las 5:24, Luz Rodríguez en Robledo, un abrazo fuerte para usted, Carlos Loaiza en La Milagrosa, y a las 5 de la mañana, 24 minutos, Angelita, afortunadamente también no amaneció lloviendo, está bonito la mañana.
1: Está preciosa la mañana de este 11 de mayo del 2026, gracias a Dios por este nuevo día, gracias a Dios por el inicio de esta semana, ojalá que a todos ustedes, los que escuchan Tropicana, me les vaya muy bien en esta semana.
0: Así es, Angelita, con todos nuestros amables oyentes, que Dios los bendiga y los proteja, tenemos las 5 de la mañana, 24 minutos.
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1: Y a las 5 de la mañana, 9 minutos. Un saludo muy especial para todos nuestros oyentes. Y ahí están las noticias con Ángela María Orrego.
2: Un taxi sin conductor se rodó y embistió a 5 personas contra una farmacia en el barrio Gerona de Buenos Aires. A pesar de que entre los afectados había adultos mayores, ninguno reportó heridas de gravedad. Atacaron con explosivos al ejército en Salgar. El ejército asegura que en este ataque no hubo militares heridos, pero sí uno con esquirlas menores. Ofrecen 30 millones para esclarecer crimen de lideresa social y mujer trans en Bello. Las autoridades anunciaron el refuerzo de los operativos de control y seguridad en los sectores donde ocurrieron los crímenes. En menos de año y medio se han reportado 20 ataques con drones en Antioquia. Las autoridades compraron 5 antidrones para luchar contra el creciente uso de la tecnología para hacer atentados terroristas en nuestro departamento. 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Fueron incinerados 3 vehículos en la vía Medellín-Costa Atlántica. En el sitio se instaló un cilindro metálico pintado con colores alusivos al ELN, el cual fue destruido por las autoridades. Por fin se pudo recuperar el cuerpo del periodista Mateo Pérez, asesinado en Briceño. Una comisión del Comité Internacional de la Cruz Roja ingresó al corregimiento de Travesías en el municipio de Briceño para recuperar al periodista Mateo Pérez. Y pues el día de ayer ya se llevaron a cabo las honras fúnebres de este joven periodista, que por supuesto ha recibido este atentado, o más bien sí, el atentado contra el derecho a realizar sus labores de manera tranquila, de manera profesional, pues ha recibido rechazos por parte de diferentes actores políticos, por supuesto que también por parte de la comunidad de periodistas. Y Yarumal, con mucho dolor, despide a Mateo Pérez Rueda, el periodista asesinado en Antioquia. Ayer domingo se realizó el funeral de este periodista asesinado en Briceño y pues sus padres, por supuesto, muy dolidos por esta situación, piden que se conozca realmente qué fue lo que ocurrió y quiénes fueron los responsables de este hecho. Es lo que decía su padre en medio del dolor durante las honras fúnebres que lamentablemente enlutan a nuestro departamento y que demuestran que lamentablemente es difícil a veces realizar el trabajo periodístico sin que la vida corra peligro. Así que ha recibido voces de rechazo de muchos sectores, repito, entre ellos por supuesto de comunidad periodística, del gobernador de Antioquia y de todas las personas que conocieron a este muchacho y que sabían de su empuje, de su trabajo sincero y honesto con el periodismo. Un joven que estaba estudiando, un joven que, como dicen sus padres, era el niño de su casa y que ha dejado un vacío muy grande. Mucho dolor por la muerte de Mateo Pérez, a quien, repito, se le dio el último adiós el día de ayer domingo 10 de mayo. Imagínense, para la mamá, el día de la madre tener que despedir a su niño de tan solo 24 años después de ser asesinado en el municipio de Briceño. Pues enviamos un abrazo de solidaridad para toda su familia y para toda la comunidad que con dolor ha despedido a este joven. Son las noticias en Cómo Amanecer.

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2: 5:33, buenos días, somos Tropicana 98.9.

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1: 5:36, buenos días, somos Tropicana 98.9, le recordamos el pico y placa para hoy. Ojo, carros particulares, placas que finalizan con los números 1 y 7, 1 y 7. Motos de 2 y 4 tiempos, placas que inician con los números 1 y 7, 1 y 7. 6 de la mañana, nuestros amigos de La Mancha Amarilla, número 0. Angelita, número 0 para nuestros amigos de La Mancha Amarilla, para que ellos no vayan a dar papaya también como los carros particulares y las motos de 2 y 4 tiempos.
2: Para que seamos responsables, y pues si ese es el pico y placa que nos corresponde hoy, pues dejar el vehículo en la casa. Sabemos que para muchos es supremamente incómodo y que buscan la manera de o evadir las cámaras o de salir un poco más temprano, en fin, pues bueno, si se le facilita y puede salir un poquito más temprano para que el pico y placa no lo coja, pues entonces tendría que madrugar muchísimo más. Ya es como usted prefiera, pero eso sí, pues tratar de respetar la medida del pico y placa que rige desde las 5 de la mañana hasta las 8 de la noche para carros particulares y motos de 2 y 4 tiempos, y para los taxis, los tropi amarillitos, de 6 de la mañana a 8 de la noche, y estos no tienen otra excusa sí, para decir que no cumplen el pico y placa, menos que pongan por allá detrás un letrerito taller.
1: Oiga, pero venga, yo tengo una inquietud. ¿Sea que si colocan taller qué? ¿No los demás que sí lo sancionan o no?
2: No tengo ni idea, Parrita. No.
1: Ah, bueno.
2: No te voy a mentir porque no tengo conocimiento de qué pueda pasar. Pues si lo coge una cámara, me imagino yo que sí va a tener su multa.
1: Sí, entonces porque deje su carrito y no hay papá, llévelo el día anterior y lo deja en el taller y le dice, mañana lo dejo porque mañana tiene pico y placa para que le pueda trabajar.
2: Esperamos que tengan una mañana muy bonita en este lunes 11 de mayo, que les vaya súper bien, ojalá que hayan pasado muy rico el día de ayer con sus mamás, que se hayan portado juiciosos. Estamos atentos al reporte de orden público del día de ayer. Esperamos que las autoridades, pues, en el transcurso de la mañana de este lunes den a conocer qué ocurrió en la ciudad de Medellín durante la celebración del Día de las Madres, que siempre ha sido lamentablemente muy violento. Esperamos que este año haya sido diferente, pero eso solo lo confirmarán las autoridades más tarde.
1: Las 5:38, buenos días.

0: Las 5 de la mañana, 40 minutos. Saludo para Javier Caicedo, hombre. Un abrazo fuerte para él. Lo mismo que para Cris Muñoz, Isabel Garay, don Carlos Loaiza. Saludo para todos nuestros amables oyentes. Wilmar Barranca Bermeja, don Oscar Castrillón, Amanda Sánchez. Oyentes maravillosos, Angelita, que reportan sintonía de muy tempranito.
1: Sí, señor, muy bellos todos. Les agradecemos por preferir a Tropicana.
0: Un abrazo fuerte para usted, 541.

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1: Las 5 de la mañana, 45 minutos, somos Tropicana 98.3. Para los apostadores, Ave María, que ayer amaneció hoy con billetico, con platica, ¿sí o no, Angelita? Muy bueno sería eso.
2: Oiga, buenísimo.
1: Bueno, vamos a presentarles los sorteos que jugaron el día de ayer. Ayer jugó el Dorado Noche, 96-78, 96-78. Astroluna del signo Sagitario, 42-36, 42-36. Paisita 1, 68-70, 68-70. Paisita 2, 83-32, 83-32.
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1: Chontico Día, 74-93, 74-93. Chontico Noche, 10-31, 10-31. Cafeterito Noche, 94-13, 94-13.
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1: PIC 3 Día, 3-21, 3-21. PIC 3 Noche, 9-86, 9-86. PIC 4 Día, 78-49, 78-49. PIC 4 Noche, 31-46, 31-46. Antioqueñita 1, 81-72, 81-72. Antioqueñita 2, 08-82, 08-82. Pijao, 44-20, 44-20.
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1: Las 5:46, don Carlos Mario, allá en Belén, un abrazo fuerte para usted, oyentes maravillosos de Tropicana 98.9, para el ñato, doña Ofelia, Luisa Fernanda en Manrique, Dios los bendiga. Oiga, y esperamos que hayan amanecido contentos y bien.
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1: Las 5 de la mañana, 51 minutos. Recuerde el pico y placa para hoy. Ojo, carros particulares, placas que finalizan con los números 1 y 8. 1 y 7. Motos de 2 y 4 tiempos, placas. Y motos de 2 y. Las motos de 2 y 4 tiempos, placas que inician con los números 1 y 7. Y nuestros amigos de La Mancha Amarilla, número 0. Nos dice por ahí un oyente, nos dice John Freddy, que es conductor. Don Freddy Vélez, que porque le...
2: Ponga la notica de voz.
1: Ah, vamos, entonces,
2: ¿qué
1: con
2: nos dice? ¿Qué nos dice?
1: Lo que estábamos diciendo, que porque le colocaban taller. Vamos a ver, John Freddy.
3: Parrita, buenos días, Angelita, un abrazo, bendiciones. Mira, para la pregunta de por qué se le pone a los taxis en la ventana pico y placa taller, los vehículos de servicio público tienen permiso para moverse con el letrero de pico y placa adelante y atrás. Y si la cámara lo toma, la cámara ve el aviso de pico y placa taller, entonces no le hacen el comparendo. Pero si se moviliza el vehículo con una persona de más, o sea, el conductor y otra persona, sí le hacen el informe y lo inmovilizan. Se puede mover el vehículo solamente con el conductor. Parrita, Angelita, Tropicana, la más bacana.
2: Tan queridos nuestros oyentes, ¿cómo se llama el oyente?
1: John Freddy Vélez.
2: John Freddy, muchas gracias por la información y por sacarnos ahí de esa inquietud que teníamos, sí señor.
1: Las 5:53, buenos días.

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1: Así es, mañana 56 minutos en Tropicana 98.9. Buenos días, don Yair de las Casas. ¿Cómo amaneció usted? Cuente para ver.
2: Parrita, buenos días. Bien, ¿y usted cómo amanece?
1: Muy contento, señor. Sí, afortunadamente es. Estamos con vida y salud.
2: Gracias a Dios. Angelita, buenos días. ¿Cómo amaneció?
3: Bonito, muy bien, gracias a Dios. Buenos días.
2: Buenos días. Buenos días. ¿Cómo le fue la celebración del Día de la Madre? ¿Eh?
3: Muy bien, gracias a Dios. Ve, hasta el momento no han como reportado riñas ni nada. Esperamos que las autoridades a eso de las 8 de la mañana más o menos estén entregando el reporte de orden público del día de ayer, pero pues hasta el momento no nos han dado a conocer ningún problema pues como de orden público.
2: Esperemos.
3: ¿Qué aprendimos?
2: Yo no creo. Mucha mezcla de alcohol con reuniones familiares, mezcla de alcohol con salir a manejar carro y demás, y eso... Usted sabe que termina en muchas ocasiones en un dolorcito de cabeza muy maluco.
1: Sí.
2: ¿Sí o no?
1: Sí, señor, sí, muy maluquito. Ojalá que hayan pasado en paz, disfrutando con su mamá, que es lo más importante, que les dé alegría, no tristeza.
2: Así es, las 5:57, el ¿Cómo amaneció Medellín de Tropicana?
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2: Trae la información deportiva. Los playoffs iniciaron el día sábado. Ganó el Atlético Nacional de visita. 2-1 al Inter de Bogotá. Se hizo el arquero de Inter de Bogotá un golazo.
1: Señor.
2: ¿Sí o no? ¿Se hizo un gol? ¿Sí o no?
1: Total.
2: Bueno, la serie sigue abierta. Ganó Nacional 2-1. De ahí se enfrentó América de Cali, que igualó 1-1 frente a Independiente Santa Fe. Pasto, en su visita a Ibagué, perdió 1-0. Y el día de ayer, Junior de Barranquilla, de visitante, en el estadio de Palo Grande, en la ciudad de Manizales, le ganó al Once Caldas 1-0. Recuerde que esta va a ser playoff, o sea que ya viene partido de vuelta esta semana.
1: Es 1-1 ya. El ¿sí? que pierda, por ejemplo, ahora, si Internacional pierde con Nacional, pasa Nacional.
2: Así es. James Rodríguez desmiente el día de ayer su retiro de las canchas después del Mundial. Y es que la semana pasada por ahí en redes sociales había un rumor de que supuestamente James Rodríguez había dicho que después del Mundial se iba a retirar, y pues ayer en una entrevista así rápidamente dijo que no, que él no se pensaba retirar todavía, y dice que lo hace la gente por ganar live, que fue una historia falsa que salió desde aquí, desde Colombia para el mundo. Ayer Juan Fernando Quintero fue figura con el River Plate, que igualó 2-2 en los 120 minutos de juego frente a San Lorenzo, y desde el cobro de los 12 pasos avanzó a la siguiente fase en la Liga Argentina. Ayer también se coronó campeón el Barcelona, enfrentando al Real Madrid, su eterno rival. Le ganó 2-0 en el Camp Nou y se volvió a coronar campeón el Barcelona por segundo año consecutivo. Ya lleva 29 campeonatos el Barcelona. 5:59, la información deportiva en el ¿Cómo amaneció Medellín de Tropicana?
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4: En Colombia tenemos ya las 6 de la mañana, 4 minutos, 6:04. Buenos días. Es el cómo amaneció Medellín de Tropicana en este lunes. Lunes 11 de mayo de este 2026. Recuerden el pico y placa para el día de hoy. Los carros particulares, placas terminadas en 1 y en 7. Las motos de 2 y 4 tiempos, placas iniciadas en 1 y 7. Y los taxis, las placas terminadas en número 0. Buenos días. Good morning por la mañana. Escuchas.

0: Oscar de León con su Longina sonando en...
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0: Hola, hola, buenos días. ¿Cómo amaneció Medellín de Tropicana? Es lunes.

0: pero mírala cómo lo mueve. ¡Ay, ay! ¡Ay, pero pruébale!
1: ¡Ay, qué hincha! Ay, ay,
0: espere, espere, ay, yo le estoy escuchando.
2: Van problema. A acabar con el established.
0: Espere, hábleme ahí, hábleme. Probando sonido.
1: Venga, yo lo pruebo, probando uno, probando dos, probando tres, hasta ay, que ay. Me gustó.
0: No, ahí, ahí,
1: ahí. Ay,
0: no, no, por favor, por el micrófono suyo, está la mano.
2: ¿Qué ve? Ahí, ahí estoy. Es que como diga, yo no hola, me pongo hola, ahí hola, a parrandear.
1: Hola.
2: Qué belleza. Bueno. Como yo no me pongo ahí a bailar encima de los cables y todo esa una.
0: Como hacen los que prueban sonido nosotros, sí.
1: Sí, sonido.
0: Sonido, sí.
1: Pin 1, pin 2.
0: Todavía
1: hacen
0: los
1: tres,
0: conciertos así, Mateo, ya no.
2: O A.
0: Yo hace días no voy a.
1: A, O.
0: Ya hacen así. Eso, y ahí comienzan. Sí.
1: Sí.
0: Sí.
1: O. Sonido. O.
0: Y empiezan a golpear el isque.
1: Y el del sonido, ¡no le pegue!
2: No le pegue al micrófono que lo dañan.
1: Hay que ir.
0: Es así.
1: Me encanta. Aquí.
0: Bueno, ¿cómo amaneciste, Charlie?
1: Ay, lo mandé bien.
0: Muy regalada. Ah, no, usted no. Usted no,
1: no, yo no.
0: Usted no.
1: No, yo no.
0: Usted no.
1: No.
0: Usted no. ¿Cierto que no?
1: No.
3: Pero eres una madre.
1: Ah, aquí es como una madre.
0: No, ella no, no. No, perdón, no. Charlie, pero no. ¿Pero te fue bien?
1: Sí, festejando a las mamás de la casa muy bien.
0: Sí, ¿te fuiste, sí. ¿Te fue bien con las mamás de la casa?
1: Sí, afortunadamente.
0: ¿Juiciosa usted ayer o fue las que se emborrachó y
1: ay, no. El
0: show?
1: No, sí había que festejar la con la mamá.
0: Ah, pero es que... Hay unos que festejan con la mamá, pero se emborrachan ellos y la mamá le dejan para un lado.
2: Ave María.
0: Y ay, vamos a ir a rematar allí con los amigos, mamá, chao. Y ya.
1: Ah, pues así que gracia.
0: Ahí la deja con el corazón en la mano.
1: No, hay que festejar con la mamá. Además, en las casas, ¿eh? Generalmente hay varias mamás, entonces hay que juntarla y celebrar con las mamás.
0: Bueno.
1: Qué jalo.
0: ¿Comiste tortica ayer?
1: Sí.
0: ¿Sí?
1: Postre. No, tragamos una cosa serio? Impresionante.
0: Pero usted, pues, queda sí muerto. Es dragoncito.
1: Ah, yo sí.
0: Usted sí es la comelona.
1: Oh, NFL. Yo sí me como lo que...
2: Bueno.
1: Ay, qué Dios. Lo que atraviesa...
2: ah.
1: Qué Dios.
0: Ya, hombre. Ya.
1: Si de pronto está en un verano y...
0: ah.
2: Bueno.
0: ¿De qué comida pues está hablando
1: no llovió, usted? Porque no llovió, pues.
0: No llovió y no va a llover. Qué calor no tan berraco.
1: Ya, esto se... Las aguas no, ya.
0: ¿Será?
3: Dice no, que... pero para el sur sí llovió.
0: ¿Ayer llovió para el sur?
3: Sí.
0: Sí.
3: Para el sur.
0: Bueno,
3: en las horas de la noche.
0: ¿Quién la ciudad?
3: Itagüí, Sabaneta.
1: Ah, mentiras, pero por la tarde sí cayó una brisita, sí.
0: ¿De esa forma pues, vos, pues?
3: La del 3 de mayo estaba aplazada, como dijo mi mamá.
1: Ay, qué belleza. Me encanta.
0: Ok. ¿Donoto cómo amaneció?
2: Buenas. ¿Cómo le amaneció, muchachos? Arrugado, estemplado, bien templado. Un feliz inicio de semana, ¿no es cierto? Comenzamos ya ahí el final de este mes. Cada mes se va yendo rapidito, ¿no es cierto? Estamos a tristes 8 días de que vaya este mes también.
0: Recuerdo 8 días y apenas estamos a 11 de mayo.
1: Ay, este sí es bo.
2: Ah, estamos a 11 de mayo, sí. Pero bueno, faltan 20 días para que acá el mes se está acabando ya. Hombre, que hayan celebrado muy rico con las mamáesis.
1: Las mamás.
2: Por eso, pero es que como varias las mamáesis, que las hayan festejado, ¿no es cierto? Que las hayan acompañado, sí. Que les hayan tenido hartas atenciones con ellas, cualquier cantidad de atenciones no serán nunca suficientes, pues porque la mamá se merece todo, ¿no es cierto? Entonces, a Falicia hayan portado bien con la mamá, no faltará el que haya levantado pleitos con la mamá.
0: Hombre, no.
2: Ah, pero es que...
0: No, eso aquí no pasa.
2: De todo se ve en la viña del señor, ¿no es cierto?
0: Aquí no, en esta ciudad no, en este país no. Para en otro lado, aquí no.
2: En otro
0: lado.
2: En
0: Europa, eso aquí no.
2: Avi María.
0: Para en Asia, ¿aquí qué tal? Jamás.
2: Aplaudir a quienes festejaron la mamá, la minimiziaron, ¿no es cierto?
3: Esa
0: una... ¿La qué, perdón?
2: O minimiziaron.
3: No.
2: Que la acompañaron. Y bendijeron la mamá, ¿no es cierto? Que esa es la labor, Espíritu Santo, amén. Y que larga vida a las mamás, que debían ser eternas, y pues perra. Amén.
0: Sí, es verdad. Espero que hayan disfrutado aquí en Tropicana el día de ayer con Angelita y Mateo.
1: Más bueno.
0: Una programación, pero bien bacana para mamá, ¿sí o no?
1: Me encantó.
0: Y yo veía a esas mamás felices pidiendo canciones y saludando a las mamás en otro lado. Más bueno ayer. Qué rico, y es que era dedicado el día de ayer a las mamis.
1: A las mamis.
0: A las mamis de Tropicana 98.9. 6:13.
1: Aquí las tengo, Yair.
0: Bueno. Ay, no.
2: Culpa del weón este man.
3: Justo es ahora.
0: ¿Y mira por qué?
2: Habiendo tanto, hay 60 minutos de la hora y fue perra y usted escoge esta para la hora.
0: No, no, hay que
3: dejarla usted.
2: No, porque no, pronto va a ir, tiene usted para mí, no, yo ahora no.
0: Saludemos al caballo que nos trae trova para arrancar.
3: ¡Claro!
0: En Tropicana.
3: Arrancando de una vez. El lunes, el primer día. Señor. De una

0: cocina, ahí le dejaron los trastes, ahí le dejaron los trastes.
1: No, eso aquí no pasa, caballo. Eso en otro país. Aquí en Colombia, ¿vos crees? Jamás.
0: No.
1: En la vida, ¿cierto o no? Jamás en la vida.
0: Escucha, no vaya a tocar un plato usted hoy, que es el día suyo. Mañana lo lava tranquila. No falta.
2: Ay, qué pecado.
1: Eso no pasa aquí, hombre. Eso en otro país. Aquí jamás en la vida llegará el hijo borracho a la casa a decirle a la mamá: mamá, no le traje regalo porque me enredé por acá con amigos.
2: Bendito.
1: No falta el que ni siquiera haya llamado a la mamá el día de la madre. No falta el que arrancó para el cementerio llorando allá donde la mamá, a decirle: otro año más sin mi viejita. Cómo te extraño, mamá, pero cuando la tenía ahí al ladito, ni la volteaba, mira. ¿Sí o no?
2: Bendito.
1: La dejaba todos los días con el corazón en la mano. Porque así es. Ayer había que ver el cementerio, el Universal, por allá por la de 65.
2: Genial.
1: Lleno de mariachis y de todo.
2: Bendito.
1: Por allá, ¿o no? ¿En serio? Y familias enteras por allá, dando la ronda y todo, llorando a sus madrecitas. Qué vaina, ¿no?
2: Sí, señor.
1: Qué difícil, don Otto. Qué difícil se hace, ¿verdad? 6 de la mañana, 16, escuchan el Cómo Amaneció Medellín de Tropicana. Estamos en TikTok, ahí llegamos a TikTok. ¿Cómo pueden llegar a TikTok, Charlie?
3: Mor, a TikTok llega. Abre su TikTok como lo hace habitualmente. En la parte superior derecha hay una lupita. ¿Qué le pasa, Lupita?
4: ¡No sé!
3: Ay, qué belleza. Ahí escribe: Tropicana Medellín 989. Tropicana Medellín 989. Muy importante el Medellín para que no le salga de pronto otra Tropicana de los compañeritos de las otras Tropicanas del resto del país. Entonces pone Tropicana Medellín.
1: Es correcto.
3: 989 y ahí nos ve para que disfrute un ratico del devocional. Me encanta.
1: ¿Por qué dice así?
3: Ay, para que se escuche más.
1: ¿Más qué?
3: Más bonito, más.
1: ¿Cómo es? ¿Cómo es?
3: Del devocional.
2: Devocional, hombre.
1: Con de amor, con de.
2: Y Ave María.
1: Devocional, sí.
3: Devocional, eso dije. Es que yo tengo problemas con la E y vino a Dios.
1: Sí, no nos hemos dado. Bien, si no nos dice, no nos hemos dado cuenta. Y cuando susurra, cuando habla así todo susurradito, se le siente más.
2: Macho que tiene por dentro.
3: Yo.
0: Ahí.
1: Yo no iba a decir eso. Yo calladito. No me voy a dejar influenciar, no me voy a dejar. No me voy a sacar aquí del devocional, porque aquí lo sacan a uno cada rato del devocio.
3: Ay, qué misa.
1: ¿Sí o no? 6:17, vamos con el Tropicana. Devocional en el Cómo Amaneció Medellín de Tropicana. Aquí estamos de vuelta, como es habitual para nosotros, siempre dándole gracias a Papito Dios, porque hay tan poco que pedir y tanto que agradecerle, decirle gracias por este nuevo día, por esta hermosa mañana, por esta nueva oportunidad que nos da para compartir, para expresar, para sentir, para disfrutar, para vivir, para reír, para ayudar. Gracias, Padre Celestial, por todas las bendiciones que derrama sobre cada uno de nosotros. Hay tan poco que pedirte y tanto que agradecerte. Un devocional para dedicarlo. Ayer el tema del Día de la Madre. El día para demostrarle cuánto queremos a mamá. Y a veces no va ni siquiera en lo material. Eso a veces, lo material pasa a segundo plano. Aunque muchos digan que no. Sí, vaya con ese manto a misa, mijo. No traiga el regalo y verá. No, yo creo que de ir más allá es... El mejor regalo que le puedes dar a tu mamá es tiempo. Compartir con ella. Sobre todo si tienes y mantienes muchas ocupaciones. Ese sería el mejor regalo. Tiempo. Porque usted le puede mandar unos zapatos, una cadenita de oro y le quiere mandar cadena de oro. Le puede mandar un vestido. Le puede hacer llegar algo que a ella le guste, un viaje y demás. Pero lo que más valorará tu mamá es tiempo. Que usted pueda estar ahí con ella, disfrutando con ella, con sus hijos, con toda la familia. El estar. A veces no hay valor, no tiene valor, la verdad, no hay como pagar el tiempo, no hay como pagar el poder estar al lado de mamá. Esté. Ese es el verdadero regalo que le podemos dar a mamá. Eso a veces es muy difícil porque el hijo está lejos de casa, en otro país, en otra ciudad, o le tocó trabajar, ¿cierto? que no sea solamente el día de ayer, ¿no? En muchos días de las madres, como decimos aquí, así suena a veces la frase de cajón, pero se debería de celebrar todos los días el Día de la Madre. Se debería de conmemorar todos los días el Día de la Madre. Porque sí, porque los que tenemos hijos pequeños nos hemos dado cuenta de cuán es importante la mamá para los hijos. Porque la mamá, si tenemos una buena mamá y nos ponemos a recordar los que ya estamos grandes, vamos a dar cuenta que mamá siempre estuvo ahí. Siempre estuvo ahí para despacharlo para la escuela, para organizarlo para el colegio, para despacharlo también para la universidad. En los momentos tristes y aburridos, cuando no salieron las cosas como eran, ¿quién estuvo ahí o quién ha estado ahí? Mamá. Así es ese amor incondicional que todo lo da por sus hijos, por verlos bien, por verlos crecer, por verlos realizarse como persona, por verlos lograr sus objetivos, y cuando no los logran, pues ellas están ahí como ese polo a tierra que todos necesitamos para consolarnos, para que esté pendiente de nosotros. Es así, esa es la realidad. Mamá siempre estará pendiente y estará presente para ti. O dígame, sino que cuando usted la necesite, usted la vaya a llamar, ella aparece. Ella está ahí. Usted la busca y ella va a estar ahí para usted. Qué bueno que así hiciéramos nosotros los hijos con mamá. Pero a veces no ocurre así. No ponemos a mamá primero, sino que ponemos otras cosas primero que mamá. Y no es solamente el fin de semana que pasó, no. Ocurren muchos días de la mamá. Y pueden ser todos los días de la madre, como lo decía anteriormente. Lo importante es que usted sí saque ese rato para compartir con ella, para sentarse, para escucharla hablar, escucharla contarle historias, contarle cómo era usted cuando estaba pequeño, cómo era usted cuando estaba en el colegio, en la escuela, contarle de pronto los problemitas que ella pueda tener de salud o las cositas que hace ella en muchas ocasiones. Qué bueno, mamá, más allá de que usted le lleve una cadena, unos zapatos, un vestido o un viaje, necesita es tiempo y que la puedan escuchar y que la sepamos escuchar, porque en muchas ocasiones no sabemos escuchar a mamá, nos creemos ya el papá o la mamá de la mamá, en serio. Y muchos sí, por ahí en redes sociales hay algo así que es viral, que uno como que después de que la mamá cumple 60, 65 años, comienza uno como a cuidarlos otra vez a ellos, ya ellos no a nosotros, sino nosotros a ellos. Puede pasar que sea así en algunas ocasiones, pero qué rico que de verdad usted pueda sacar ese ratico para compartir con mamá, con la familia y escucharla. A veces ni siquiera salir a juzgarla, sino escúchela, que tiene tantas cositas bonitas para darnos a cada uno de nosotros. Y va más allá de salir con el regalo más caro, y es que no tengo plata para darle un regalo a mi mamá, y es que no conseguí trabajo, entonces no hay nada de regalo para mi mamá. No son las cosas materiales. Desde un almuerzo que usted le puede hacer en su casa para mamá, hasta simplemente sentarse a conversar con ella, sacar ese tiempo que mamá en muchas ocasiones espera que su hijo saque por ella. Hay un complemento para el devocional en esta mañana, nos lo va a regalar Angelita en el Cómo Amaneció Medellín de Tropicana.
4: Ella siempre está dispuesta a escucharnos y está dispuesta incluso a ayudarnos cuando nosotros tenemos una dificultad bien grande. ¿Será que nosotros estamos dispuestos también a darlo todo por ella, a estar con ella incondicionalmente, a acompañarla cuando más nos necesite y a darle amor en todo momento, no necesariamente en el mes de las madres ni en el día de las madres, todo el año mamá está esperando por ti, está esperando que llegues a casa, está esperando que le des un abrazo, que le dediques un momento para que también le preguntes a ella, que no solo llegues a descargar todas tus angustias y tus problemas en mamá, y a poner en sus manitos la responsabilidad de que sostenga tu vida con sus oraciones y con sus buenos deseos. ¿En qué momento tú le has preguntado a tu mamá por qué dificultades ha pasado? ¿Sabes cuántas cosas ella ha guardado en su mente y en su corazón para no incomodar a la familia? ¿Sabes cuántas cosas ella muchas veces se ha guardado y ha callado para no preocuparte? ¿Te has puesto a pensar en la soledad que ella vive a veces? ¿Te has puesto a pensar que ella dedicó su juventud y su vida para cuidarte y para darte lo mejor, y que ahora que han pasado los años se siente sola y tal vez despreciada y abandonada. Cada uno tiene que revisar cuál es su comportamiento con la mamá. Que ese almuercito para compartir con ella puede ser cualquier día del año. Qué dicha que la sorprendas llegando a conversar, a sacarla a dar un paseo. Que puedas en serio escucharle sus historias y regalarle a ella también un momento de descanso, porque las mamás guardan muchas cosas en su mente y en su corazón. Guardan muchas cosas que seguramente no le cuentan a nadie. Guardan muchas cosas, repito, que por protegerte a ti y por protegerme a mí, ellas cargan y siguen cargando muchas cosas. Así que hoy, ¿qué te parece si le entregamos a Dios las cargas de mamá? Nosotros tenemos la responsabilidad de acompañarla, nosotros tenemos la responsabilidad de estar con ella, de escucharla y de brindarle buenos momentos, podernos reír con ella, puede ser lo más lindo y lo más hermoso. Entonces, hoy, para todas las mamás que llevan cargando un peso tremendo hace mucho tiempo, que cargan con sus propias dificultades, con sus propias enfermedades y asimismo con la de sus hijos, la de sus seres queridos, pues hoy vamos a decirle adiós. Hoy, mamá, quiero que te regales un momento para ti. Hoy quiero que, así como todos los días te preocupas por tus hijos, así como todos los días estás orando por sus necesidades y estás preocupada porque en la casa todo esté en orden o porque en la casa de tus hijos todo esté en orden, hoy quiero que ordenes tu mente y tu corazón y que por un segundo pienses solamente en ti, que pienses en lo que sientes, que pienses en lo que cargas, que pienses en lo que te duele y que lo sueltes, porque si tú no estás bien, pues va a ser muy difícil que puedas soportar las responsabilidades que ya tienes como persona, como mujer, para cargar también con las de mamá. Entonces hoy, dile a Dios, amado Dios, me acerco a ti en este momento con un corazón sincero y necesitado. Reconozco que he estado cargando un peso que no me corresponde y que me ha quitado la paz. Señor, hoy decido entregarte todas mis cargas, mis preocupaciones por la familia, por mis hijos, por el trabajo, por las finanzas. Te entrego mis miedos y mis ansiedades. Te entrego incluso mi soledad. Y te entrego mi dolor, porque tal vez mis hijos no me han dado ese amor que yo quisiera recibir, pero aún así los sigo amando. Pero es un dolor, es una angustia y una soledad que es real, que no puedo ocultar y que hoy te entrego a ti, amado Dios. También te entrego los errores pasados y la incertidumbre que tengo del futuro, de mi futuro, de lo que puede pasar conmigo en unos años. Hoy quiero, Señor, echar toda la ansiedad que tengo fuera de mí y ponerla en tus manos, porque sé que tú cuidas siempre de mí. Pongo cada una de estas luchas en tus manos. Pongo ahí, amado Dios, todas aquellas dificultades que no le cuento a nadie y que me guardo. Las pongo en tus manos porque sé que son las mejores manos en las que pueden estar. Hoy tomo tu yugo que es suave y descanso en tu promesa de cuidarme. Y hoy permito que lo hagas porque a veces, claro, me tomo muy en serio el papel de heroína y de que lo puedo todo, pero también tengo que reconocer que hay momentos donde

que hay momentos donde debo hacer una pausa y pensar en mí, porque debo estar bien por mí y por los míos. Hoy te pido, amado Dios, que me llenes de tu paz, esa que sobrepasa todo entendimiento, y que me des la serenidad para confiar en que estás obrando a mi favor y creyendo plenamente en que tú llegas a alivianar mis cargas. Hoy inicio este día confiada en ti, porque el confiar en ti es saber que aunque los problemas y las dificultades no van a desaparecer mágicamente, si te he entregado a ti el control, yo tengo que respirar tranquilo, tranquila. Yo tengo que dormir en paz, porque sé que tú estás conmigo y que en ningún momento estoy librando las batallas sola, que lo estoy haciendo de tu mano. Gracias, Dios, por acoger mi corazón de madre, a veces cansado y adolorido. Hoy te lo entrego porque quiero renovarme y quiero sentirme en paz y dejar de sufrir tanto por lo que mis hijos hagan o dejen de hacer, porque yo he dado todo lo mejor por ellos y seguiré estando aquí para ellos. Pero como yo no puedo forzar a nadie a quererme, acompañarme y a estar conmigo, los pongo en tus manos y te pido que tú me ayudes a vivir en paz en medio de la soledad y en medio, repito, de la frustración por no recibir ese amor, cuidados y atención de esos hijos por los que he dado absolutamente todo. Seguiré amándolos profundamente, Dios, pero quiero vivir descansada, quiero vivir tranquila, sabiendo que he hecho lo mejor y lo demás, eso que no puedo controlar y no puedo resolver, lo pongo en tus manos. Gracias, Dios. Este es el devocional de Tropicana, la más bacana, 98.9.

0: nadie le podrá garantizar a usted que tenga 10, 12 hijos y que los 12 hijos van a estar pendientes de usted cuando ya esté en su vejez o quieran ir por allá a visitarlo, ¿no? No pasa a veces así. No pasa, es lamentable, pero pueden, todos tienen tantas obligaciones que lo último que les queda y lo último que pueden hacer es ir a visitar a mamá. ¿Cómo mantendrán de ocupados, por Dios? Que lo único que pueden hacer es decirle, ay mamá, yo por ahí no puedo ir.
1: No.
2: Después celebramos.
0: Después celebramos.
3: ¿Y por qué cuando les avisan que mueren ahí sí llegan de una?
2: Bendito.
1: No, ya mancucha, usted sabe que yo le pago todo bien, sino que como usted tiene propiedad raíz, me va a servir de fiadora.
2: Bendito.
0: Es que es un tema tan difícil. Eso lo hablábamos la semana pasada aquí en Tropicana. Que cuando alguien muere, tiene familia y está fuera de casa, la familia hace hasta lo imposible por ir a darle dizque el último adiós. Y entonces no lo vayan a enterrar todavía hasta que yo no llegue. No lo lleven por alto. Espere que yo llegue. Yo pago el excedente, lo que haya que pagar horas o un día después, pero todavía no, hasta que yo no llegue, que no. Yo le quiero dar el último adiós. Parce, y ¿por qué no hacer eso mismo en vida? ¿Por qué ese mismo esfuerzo que hacen cuando una persona ya parte de este mundo terrenal, darles es que el último adiós, ¿por qué no se lo dan en vida? ¿Por qué no hace ese sacrificio así, paga lo que tenga que pagar y deja de estar postergando tiempo, momentos y situaciones y dice, sí, hoy voy a organizar esto y en tal fecha viajo a visitar a mi mamá? ¿Sí o no? Pero cuando sí, ya parte de este mundo terrenal, ahí sí, todos se rasgan las vestiduras, todos quieren salir corriendo para allá, a mí que me metan al cajón con ella.
2: Bendito.
0: Parten el vidrio así del cajón, eso es una cosa, y es una cosa muy, muy triste y muy agobiante, pero da mucha tristeza saber que la tuviste en vida y no la disfrutaste. Tuviste momentos, tiempos para ir a compartir con ella y elegiste otras cosas en vez de ir a visitarla.
1: Y lo peor es que lloran y hacen el escándalo, pero miran es si los están viendo o no. Porque si no los están viendo, no les importa hacer show.
2: Bendito.
0: Así es. Bueno, 6:36, así es el devocional en el cómo amaneció Medellín de Tropicana. Y por supuesto que hay un complemento para este devocional en Tropicana. Nos lo trae el caballo.

0: Así es el devocional en el cómo amaneció Medellín de Tropicana, una manera diferente para comenzar las mañanas. Y expone por aquí un oyente de Tropicana que lo deja uno triste. Lo que estaban hablando del devocional, muchachos, es verdad. Amigos de Tropicana, yo fui una mamá de aquellas que un hijo no se acordó de ella.
1: Ay,
0: dice, yo tengo dos hijos y uno de ellos ni una llamada, ni un mensaje, nada el día de la madre.
1: No hay derecho, man.
0: Pasa, don Otto.
1: Sí, señor.
0: Con tantos y a la vez con tan poquito.

0: la llamaba nadie.
1: Y estaba bueno el celular, era que no se acordaron de ella.
2: Qué vaina. 6:37, otra mamá también pone por aquí, dice, tranquila mamá, que ella no es la única que está sola. Otra mamá que escribe por acá en Tropicana dice, a mí me tocó también pasar el día de ayer sola, pero fue porque mi hija se la pasó con su pareja y no vino a visitar. Qué vaina, ¿no?
3: Oiga eso, por Dios.
2: Qué vaina, ¿o no?
3: Ay, hombre. Que acá hay tiempo para todos, muchachos. Bendito Dios.
2: 6:37.
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6: Y hablando de días tristes para algunas madres, el día de ayer, domingo 10 de mayo, familiares, amigos, colegas y habitantes de Yarumal despidieron al periodista Mateo Pérez Rueda, asesinado en zona rural de Briceño mientras realizaba labores de reportería sobre el conflicto armado en el norte de Antioquia. Ayer, cuando muchas madres estaban al mediodía con sus hijos en la Eucaristía por las Madres Vivas, una mamá, en este caso, la mamá de Mateo, estaba despidiendo a su hijo.
3: Bendito por Dios, hombre. Imagínese ese dolor. Primero, perder un muchacho en semejantes circunstancias y ese sabor que le queda a uno de ver como tanta gente celebrando y uno pasando por semejante dolor. Qué tristeza, hombre, por la familia de este muchacho y por la situación en la que perdió la vida. ¡Qué tragedia!
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6: Las disidencias de las FARC rechazan haber ordenado el asesinato del periodista Mateo Pérez Rueda. Las disidencias de las FARC niegan haber ordenado el asesinato de este periodista y apuntan a una posible actuación individual del Frente 36.
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6: Incendio estructural cerca al parque principal de Boston en Medellín dejó afectaciones en bodegas y 6 viviendas. 16 personas fueron atendidas por organismos de socorro durante la emergencia que se presentó el pasado sábado.
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6: Taxi sin conductor se rodó y chocó contra una farmacia arrollando a 5 personas en el barrio Gerona de Buenos Aires.
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6: En las últimas horas, ayer domingo, se registró un incendio forestal en el Cerro Tutelar Loma Hermosa, ubicado en el occidente antioqueño, en inmediaciones de la autopista al túnel de Occidente, cerca de la entrada a la vereda La Loma, sector de San Cristóbal. La emergencia ha sido visible desde varios puntos de la vía, donde ciudadanos reportaron una intensa columna de humo y llamas que se alcanzaban a ver a varios metros de distancia.
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6: Un ciudadano extranjero denunció haber sido víctima de un robo luego de compartir una cita con una mujer que conoció en el barrio Aranjuez de Medellín. Este hombre mencionó que luego de un recorrido despertó bajo los efectos de escopolamina.
3: Oiga eso, por Dios.
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6: Atacaron con explosivos al ejército en Salgar, Antioquia. El ejército asegura que en este ataque no hubo militares heridos, pero sí uno con esquirlas menores.
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6: Ofrecen 30 millones para esclarecer crimen de lideresa social y mujer trans en Bello. Además, las autoridades anunciaron el refuerzo de los operativos de control y seguridad en los sectores donde ocurrieron los crímenes.
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6: Fueron incinerados 3 vehículos en la vía Medellín-Costa Atlántica. En el sitio se instaló un cilindro metálico pintado con colores alusivos al ELN, el cual fue destruido por las autoridades.
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6: Norte, Nordeste y Bajo Cauca antioqueño bajo la lupa de autoridades por posibles riesgos electorales. Durante su más reciente visita a Medellín, el registrador nacional Hernán Penagos insistió que mantienen la articulación con organismos de seguridad.
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6: En menos de año y medio se han reportado 20 ataques con drones en Antioquia. Las autoridades ya compraron 5 antidrones para luchar contra el creciente uso de la tecnología para hacer atentados terroristas.
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6: 10 barrios inundados en apartado por desbordamiento del río Viajagul. Confirman que algunos de estos sectores están pues muy afectados. El agua está dentro de las casas y supera los 3 o 4 metros de altura.
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6: Confirman muerte de 4 mineros atrapados tras explosión en mina de Cucunubá. Autoridades departamentales entregaron declaraciones tras esta nueva tragedia en Cundinamarca. Recuerden que la semana pasada les habíamos contado también de otros mineros muertos en el departamento de Cundinamarca. Esta semana ya nuevamente se confirma la muerte de 4 mineros.
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6: En la noche del pasado viernes se confirmó el fallecimiento del ex vicepresidente y dirigente político Germán Vargas Lleras a los 64 años de edad. La muerte del ex vicepresidente está vinculada con una batalla de varios años contra una patología neurológica.
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6: Noticias internacionales. Una persona fue succionada por el motor de un avión en el aeropuerto de Denver, en Estados Unidos. Un avión atropelló a un peatón durante el despegue en el aeropuerto de Denver, Colorado. Esto, pues, está siendo investigado por las autoridades porque no se entiende qué hacía esta persona ahí cerca del avión cuando ya iba a despegar.
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6: Irán no cede en las negociaciones con Estados Unidos y trata de imponer sus exigencias a Trump. Sigue el problema y no han podido ponerse de acuerdo para terminar con la guerra entre estos dos países.
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6: Estaremos hablando de deportes en ¿Cómo amaneció Medellín de Tropicana? 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
2: Este fin de semana arrancaron los playoffs en Colombia. Atlético Nacional, en su visita, aunque parecía local, le ganó al Internacional de Bogotá 2-1. Partido de vuelta será mañana martes a las 6:20 de la tarde en el Estadio Atanasio Girardot entre Atlético Nacional y el Inter de Bogotá. Santa Fe de visita en Cali, en el Pascual Guerrero, igualó 1-1 frente al América de Cali. El partido de vuelta también será mañana martes, 8:30 de la noche. Pasto, que perdió 1-0. En la ida frente al Deportes Tolima, pues el partido de vuelta era el día miércoles a las 6 de la tarde. Y el Yuyu, el Junior de Barranquilla de visita, el día de ayer derrotó 1-0 al Once Caldas. Por otro lado, James Rodríguez entró al minuto 66 del encuentro entre el Minnesota y puso 2 pases gol, con el cual el equipo igualó 2-2. Se hablaba de que James Rodríguez, después del Mundial, se iba a retirar. Pues James Rodríguez desmintió esas versiones. Dice que fue algo que salió aquí en Colombia, un run-run que salió aquí en Colombia, pero que no era verdad. Que él todavía no se va a retirar del fútbol. Eso sí, lo más probable es que no siga en el Minnesota en el segundo semestre. 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
2: 6:45. Recuerden el pico y placa para el día de hoy: los carros particulares, placas terminadas en 1 y en 7. Las motos de 2 y 4 tiempos, placas iniciadas 1 y 7, y los taxis, las placas terminadas en número 0. 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De Tropicana en este lunes 11 de mayo.

0: Escuchas el Cómo Amaneció Medellín de Tropicana, 6:50 a.m. Es hora de las noticias con Angelita.
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2: Charumal vivió ayer domingo 10 de mayo una jornada de duelo por la despedida de Mateo Pérez Rueda, el joven periodista de 24 años asesinado en Briceño. Desde la noche del sábado, decenas de personas acompañaron la velación del comunicador en la funeraria San Vicente, luego de que Medicina Legal entregara su cuerpo a la familia en Medellín. Las exequias se realizaron ayer domingo 10 de mayo desde las 2:30 de la tarde en la Basílica Mayor Nuestra Señora de las Mercedes en Yarumal. Posteriormente, el cuerpo fue trasladado al cementerio El Carmen, donde se llevó a cabo el sepelio. La misa de las exequias fue precedida por el obispo de la diócesis de Santa Rosa de Osos, Monseñor Luis Albeiro Maldonado, quien lamentó la muerte de un joven estudiante inquieto, buscador de la verdad y con un proyecto académico bien definido. El obispo además pidió rodear a la familia del periodista, especialmente a su mamá doña Gloria Rueda, a su padre don Carlos Pérez y a su hermano Julián Pérez Rueda. También hizo un llamado a los grupos al margen de la ley a buscar el bien de la patria. Durante la noche del sábado también se realizó una velatón en el parque principal Epifanio Mejía. Periodistas, amigos, familiares y habitantes del municipio llegaron con velas blancas para rendir homenaje al joven comunicador, recordado por su trabajo en el medio digital El Confidente y por su interés en documentar la realidad social y el conflicto armado en el norte antioqueño. La muerte de Mateo generó consternación nacional y múltiples mensajes de rechazo desde organizaciones periodísticas, sectores políticos y defensores de derechos humanos. En la mañana de ayer domingo, el gobernador de Antioquia, Andrés Julián Rendón, llegó hasta la funeraria San Vicente de Yarumal para acompañar a la familia durante la velación y expresar sus condolencias por el asesinato del joven periodista. El joven había desaparecido el martes pasado mientras se encontraba en zona rural de Briceño, realizando labores de reportería. Su cuerpo fue encontrado el viernes entre las veredas Palmichal y El Hoyo, luego de una misión humanitaria integrada por el Comité Internacional de la Cruz Roja, la Defensoría del Pueblo y delegados de la Iglesia Católica, quienes lograron ingresar a la zona debido a las complejas condiciones de seguridad. Mateo Pérez Rueda era periodista y director del medio digital El Confidente, que fundó él mismo. También fue estudiante de Ciencia Política de la Universidad Nacional de Colombia y apasionado de la fotografía y la poesía. Amigos y colegas lo describieron como un joven apasionado por el periodismo y comprometido con narrar las problemáticas sociales y de orden público de las regiones más afectadas por la violencia, pero precisamente ir a averiguar sobre el orden público al municipio de Briceño fue lo que le costó la vida. Después de que se declararan a las disidencias de las FARC como los responsables, pues estas rechazaron haber ordenado el asesinato del periodista Mateo Pérez Rueda. Es más, mencionan o dicen que posiblemente fue una actuación individual del Frente 36.
3: Bendito por Dios.
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2: 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Un taxi sin conductor se rodó y embistió a 5 personas contra una farmacia en el barrio Gerona. A pesar de que entre los afectados había adultos mayores, ninguno reportó heridas de gravedad. Y es que en la cámara de seguridad de esta farmacia ubicada en el barrio, repito, Gerona de Buenos Aires, quedó registrado el momento en que un taxi sin conductor rueda hasta casi ingresar en el establecimiento, llevándose por delante a 5 personas. Según el reporte oficial de la Secretaría de Movilidad de Medellín, ninguno de los afectados sufrió lesiones de gravedad, pero los que requirieron atención médica ya fueron dados de alta. En cuanto a las afectaciones materiales, la vitrina y casi todos los productos que tenía se estropearon y la dueña del establecimiento ya está en contacto con la aseguradora del vehículo para que le respondan por los daños ocasionados.
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2: Son las noticias en Cómo Amaneció Medellín de Tropicana. En una vía terciaria que conecta a la población de Salgar con el municipio de Betulia, en el suroeste de Antioquia, le detonaron una carga explosiva a un camión que transportaba militares en la vereda Bellavista. Según el alcalde de Salgar, Víctor Maya, el ataque contra los uniformados en un sector conocido como La Troya, cerca del área urbana, y el mandatario indica que la situación está en desarrollo, pero que por ahora hay 2 militares heridos. La cuarta brigada del ejército asegura que en el ataque con explosivos realizado por la subestructura Edwin Román Velázquez no se reportan soldados heridos y solo uno tiene esquirlas que no le genera lesiones, pues que no son de gravedad. Pero entonces es la noticia que atacaron con explosivos al ejército en Salgar, Antioquia. Situación de orden público en el departamento que cada vez se complica más.
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0: En instantes más noticias, más información en el cómo amaneció Medellín de Tropicana.
3: ¿Qué pasará?
5: ¿Qué accidente habrá? ¿Será que hay un choque? ¿Qué pasó?
0: Reporta a esta hora Jaimito, Charlie, que sí, la avenida Regional está muy complicada.
5: ¿Verdad?
0: El empalme de la variante a Caldas con la avenida Regional, ahí en todo la estación del metro de la Estrella,
6: ingeniero,
0: está muy difícil.
6: No,
0: entrando a Sabaneta, a Envigado, dice, no se mueve. ¿Qué pasará? Vamos a averiguar qué pasa más adelante, pero a esta hora la avenida Regional, sentido sur-norte, está con muchos problemas de movilidad.

0: 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Son las
1: 6:56 en Tropicana.
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5: 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En Tropicana son las...
1: Tenemos ya las 6:57 en el Cómo Amaneció Medellín de Tropicana.
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1: Bueno, ya van apareciendo las llaves. ¿Por qué tanto reporte de movilidad los que van bajando ahí por la avenida regional Donut? Esto es lo que pasa. Buenos días, Tropicana. Buenos días. Esto es lo que pasa, Donut. Escuche, pues, qué es lo que pasa.
8: Buenos días.
9: El taco bajando por la regional viniendo de Caldas. Así entiendes, de Mallorca. Caldas izquierda. Ya tiene un taco en el punto ahí para atrás.
10: Jesús bendito.
1: Escuchó que tiene un taco ni el hijo de... y es verdad. Y más abajito ahí hay un derrame de aceite en la carrera 43D con la calle 5. Astorga, su sector del poblado, manejar con precaución. Lo que reportan a esta hora los oyentes en el Cómo Amaneció Medellín de Tropicana.
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1: 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En Tropicana son las 6:59.
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1: Ya estamos de vuelta en instantes, más noticias en el Cómo Amaneció Medellín de Tropicana. 7 de la mañana, 4 minutos. Si tiene por ahí reporte de movilidad, lo quiere compartir con nosotros, bienvenidos a esta hora. 7:04, good morning por la mañana. 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
1: Siete de la mañana con 8 minutos, 7:08, escuchas.
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1: Con problemas de movilidad a esta hora, bendito Dios.
3: Ah. A ver, Jesús bendito.
1: Dice mi amigo Johan Vázquez, John, buenos días. Dice, buenos días, reporte inmovilidad, Puente de la Madre Laura, sentido Castilla Aranjuez, accidente de tránsito, un motociclista involucrado está tendido en el piso. Hay que esperar a ver cómo va evolucionando el tema, pero no son como tan buenas las noticias, don Otto.
3: Ay, hombre, no. Esperemos que no haya sido sino latas y raspones y puede que de ahí no haya pasado.
1: Esperemos que así sea, don Otto. Esperemos, pero está como grave la cosa ahí. No está como grave el accidente.
3: Ay, hombre, bendito.
1: Accidente de tránsito, Puente de la Madre Laura, sentido Castilla Aranjuez, es decir, occidente, oriente, con un motociclista involucrado. Que está bastante delicado el tema, dice el conductor Johan Vázquez. Yo, gracias por el reporte. 7:09, escuchas el cómo amaneció Medellín de Tropicana. Vamos a arrancar esta hora con más noticias.
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5: Un nuevo hecho violento se presentó en las vías del departamento de Antioquia. 3 vehículos fueron incinerados en las últimas horas en el kilómetro 78+500 de la vía Los Llanos, Tarazá, sector Crucecitas, jurisdicción del municipio de Valdivia, norte antioqueño. Los vehículos afectados son un bus de la empresa de transportes Conorte y 2 tractocamiones. Según lo informado por parte del Ejército Nacional, hacia las 10 de la noche, integrantes de la compañía Héroes de Tarazá del grupo armado organizado GAO ELN, vestidos de civil, dejaron atravesado sobre la vía un cilindro metálico pintado con los colores alusivos a esta estructura ilegal, generando temor entre los usuarios del corredor vial. Ante esta situación, tropas del ejército hicieron presencia en el lugar y realizaron la verificación y destrucción controlada del elemento sospechoso. La vía ya se encuentra habilitada luego de que personal de Invías retirara con grúa tipo pluma 2 de los vehículos incinerados. Unidades militares continúan desarrollando operaciones de control territorial y estabilidad en el sector con el propósito de ubicar a los responsables de esta acción criminal, proteger a las comunidades y garantizar la movilidad sobre este corredor estratégico del departamento.
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5: Tras un consejo extraordinario de seguridad, unidades en Bello, las autoridades en Bello anunciaron recompensa de 30 millones de pesos por información para esclarecer los homicidios de Sandra Cecilia Nogales, lideresa social, y Mariana Restrepo, mujer trans, asesinada esta semana en el municipio. La reunión contó con la participación de la Policía Nacional, Fiscalía General de la Nación, la Gobernación de Antioquia y diferentes dependencias de la Alcaldía de Bello, y se analizaron los homicidios ocurridos el 5 y 7 de mayo en los barrios Las Vegas y Villalinda, respectivamente. Aparte de la recompensa, la reunión entre autoridades sirvió para exponer avances en las investigaciones de los 2 homicidios, como lo detalló la alcaldesa de Bello, Lorena González.
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5: 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Recientes hechos violentos ocurridos en Antioquia, como el asesinato del periodista Mateo Pérez, casos de desplazamiento masivo y el ataque con artefactos explosivos en Carolina del Príncipe, tienen en alerta a las autoridades electorales de cara a lo que serán los comicios presidenciales del próximo 31 de mayo. Durante su más reciente visita a la ciudad de Medellín, el registrador nacional manifestó que avanzan con un seguimiento permanente en 3 subregiones antioqueñas que generan inquietud, como es el norte, nordeste y Bajo Cauca. Allí está plenamente identificada la injerencia de grupos armados como el Clan del Golfo, el ELN y las disidencias. Si bien el funcionario destacó que hasta ahora no hay decisiones sobre el traslado de alguna mesa de votación en el país por motivo de orden público, sí insistió en que no se trata solo de instalar un puesto, sino de garantizar el ejercicio libre y seguro del derecho a elegir en todos los territorios del departamento. Así que están muy atentas las autoridades porque el norte, nordeste y Bajo Cauca antioqueño están bajo la lupa por posibles riesgos electorales.
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5: Las autoridades en el departamento de Antioquia han mostrado su preocupación por el uso en aumento de drones para atacar a la fuerza pública e incluso contra las mismas comunidades por parte de grupos como el Frente 36 de las disidencias de alias Calarcá, que ha optado por la tecnología para sembrar terror y zozobra en varias zonas de la región. Inclusive, el último atentado fue hace apenas unos días en el municipio de Segovia, donde el Ejército Nacional fue atacado con explosivos lanzados con drones, situaciones por las que la gobernación de Antioquia decidió adquirir 5 antidrones por cerca de 4,000 millones de pesos. Los dispositivos, que pueden tener un alcance de hasta 2 kilómetros, serán puestos a disposición de las autoridades competentes para poder contrarrestar las dificultades por el uso de drones, como lo explicó el gobernador de Antioquia, Andrés Julián Rendón. Según la información entregada por la administración departamental, los antidrones serán distribuidos de manera estratégica en el departamento. 2 van para la fuerza de despliegue rápido FUDRA, 1 para la cuarta brigada, 1 para la brigada 11 y otro para la brigada 14. Sin embargo, no solo fueron antidrones, también se entregaron 75 motocicletas para la fuerza pública, llegando a las 100 motos puestas a disposición del Ejército Nacional para tener mayor reacción en diferentes zonas del conflicto en el departamento de Antioquia. Ojalá que funcione, porque cada vez más los grupos armados del país siguen atacando y parece que no hay quien los detenga.
3: Bendito. Acuala.
1: Es que el tema con la fuerza pública, don Otto, hace poquito por ahí mandaron a calificar servicio como a 50 generales.
3: Oiga eso.
1: Y no los han reemplazado.
3: 50 generales es un montón de gente, hombre.
1: Sí, señor.
3: Entonces,
1: el pie de fuerza en el país, recuerde que ha
3: disminuido mucho.
1: Ha disminuido bastante.
3: Y no hay así como una moral, una motivación para que la gente ponga a hacer los cursos y coja ese rumbo.
1: No, pero ¿qué garantías hay? Por
3: exactamente,
1: Dios,
3: no hay garantías, no digamos que hay un salario que diga uno vale el riesgo, ¿no es cierto? Y fuera de eso, terminar pensando en que las autoridades tienen que esperar a que pase lo más maluco para ellos poder reaccionar y responder, eso sí ha puesto ya muy maluco. Una alcahuetería, como quien dice, todo el beneficio y la ventaja la tienen los del otro lado. Dije yo al tipo.
1: Sí, señor. 7:15 a.m, así son las noticias en el Cómo Amaneció Medellín de Tropicana.
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1: Si no ha salido de casa, recuerde que hoy hay pico y placa. Téngalo ahí claro, presente. Carros particulares, placas terminadas en 1 y en 7. Las motos de 2 y 4 tiempos, placas iniciadas en 1 y 7. Y los taxis, las placas terminadas en número 0. Buenos días, es el Cómo Amaneció Medellín de Tropicana.

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0: En el cómo amaneció Medellín de Tropicana, por aquí me informan que ya la vía está habilitada ahí en el accidente de tránsito. En el puente de la madre Laura Donut.
2: Y a la final, ¿qué fue? Se supo. ¿Cuál fue la suerte de los del motociclista?
0: Al parecer como que ya lo llevaron. Tan grave el accidente.
2: Sí, señor, parece.
0: Es lo que reportan por acá algunos oyentes en el cómo amaneció Medellín de Tropicana.
2: Por fortuna, no pasó de ahí, entonces ya está normal la cosa por allá.
0: Sí, señor. Oíste, ayer, mucho carro saliendo de Medellín.
2: Qué cosa tan bárbara.
0: Y entrando por la noche, qué caramita.
2: Ave María, hombre, eso parecía una salida de puente y fue perra.
0: Sí, señor.
2: Qué cosa tan miedosa.
0: La verdad es que ya no cabemos.
2: ¡No!
0: Un pueblito de lleno, ya no cabemos.
2: Me fui a hacer una vueltecita por Abello y fue, no, Kai no llega.
0: Kai no vuelve.
2: Kai no llegó allá, hijo de
0: perra. ¿A Kai no llega Abello?
2: Sí, señor.
0: Sí, está muy difícil el tema.
2: Qué caquero tan horrendo.
0: Hacia el norte estaba la movilidad ayer muy difícil.
2: Y Ave María, qué cosa también.
0: Para Copacabana y eso. Y
2: a pasar la volteada ahí para la Medellín, Bogotá, también estaba Tokio, man.
0: Sí, señor, es correcto.
2: No.
0: Muy difícil.
2: Qué cosa tan miedosa.
0: Y el ingreso a Medellín también fue un dolorcito de cabeza,
2: señor.
0: Ayer en materia de movilidad, tanto los que bajan por el occidente, la carretera nueva.
2: Sí, señor.
0: La vía del viaducto de San Cristóbal, con muchos problemas de movilidad, y la carretera, la vía antigua al mar que llaman, ¿cierto?
2: Sí,
0: de
2: señor.
0: Robledo y demás, también muy difícil la movilidad.
2: ¿A dónde iba tanta gente, hombre?
0: ¿Y a dónde venía tanta gente?
2: Exactamente.
0: ¿No? Ya no cabemos, don Otto.
2: No cabemos
0: Esa es la verdad. Y ayer un incendio bastante maloquito en la tarde-noche, ¿cierto, Angelita?
2: En el centro.
0: No, pero es que eso, ¿cómo se llama? Eso es parte de San Cristóbal. Ah, no, en el centro
2: hubo uno. En el centro hubo uno temprano.
3: Ese fue el sábado.
0: Pero ese fue el sábado, que fue por Boston, Donoto.
2: ¿Verdad?
0: Sí, fue en el sector entre Boston y Caicedo, ahí.
2: Ah, ya.
0: Sí, señor, ese fue el día sábado.
2: Y ayer otro.
0: Y ayer...
4: En el morro.
0: Ayer fue eso es San Cristóbal.
3: Uh-huh.
0: ¿Cierto, Angelita?
3: Miedo, sí, señor, en las últimas horas de ayer domingo 10 de abril se registró un incendio forestal en el Cerro Tutelar Loma Hermosa, que esto es ubicado ahí en el occidente antioqueño en inmediaciones de la autopista al túnel de Occidente cerca de la entrada a la vereda La Loma. Eso es sector de San Cristóbal. La emergencia ha sido visible desde varios puntos de la vía, donde ciudadanos reportaron una intensa columna de humo y llamas que se alcanzaban a ver a varios metros de distancia. El hecho ocurre en este Cerro Tutelar y pues aumenta la atención sobre el impacto ambiental que podría generar en el área. Pues este cerro de Loma Hermosa, ubicado en el occidente de la ciudad, pues hace parte de esos espacios naturales que cumplen un papel clave en el equilibrio ambiental del territorio. Este tipo de cerros no solo funcionan como zonas de protección de la biodiversidad, sino que también ayudan a regular el clima, conservar el suelo y servir como refugio para distintas especies de flora y de fauna. Además, actúan como barreras naturales que protegen los ecosistemas urbanos y rurales frente a la expansión desordenada de la ciudad. Por ahora, no se ha conocido un pronunciamiento oficial por parte de las autoridades ni detalles sobre las posibles causas del incendio o su magnitud. La comunidad permanece atenta a la evolución de la situación.
0: Y para esta zona no cayó agüita el día de ayer, y para el sur sí.
3: Imagínense.
2: Sí. Bendito, hombre.
4: Para el lado de Itagüí.
0: Cayó agüita también, Itagüí y Caldas también cayó agüita el día de ayer, pero para esta zona no cayó agüita ayer, Donot. Qué vaina, ¿no?
2: Qué cosa también.
0: Y vaya preparándose porque ya están hablando del fenómeno del Niño.
2: Ah,
0: que va por hasta de septiembre a diciembre, dice que va a ser una cosa de locos, dice pues el ideal.
3: Pero se pregunta uno, pues, ¿no será que hay manos criminales ahí? Porque es que en un cerro como ese, ¿qué otra situación puede ocasionar un incendio? En este Cerro Tutelar, que recordemos es bastante importante para la fauna y la flora del territorio, y pues es una zona que generalmente no debería estar habitada por personas, así que no falta el sinvergüenza que se vaya por allá a prender cigarrillos, a hacer cosas o a dejar por allá plásticos o botellas de vidrio, lo que puede ocasionar estos incendios.
0: O algo peor a una Angelita, de pronto lo están incendiando a propósito.
2: Por eso.
0: Como ha pasado con el Cerro Quitasol en algunas ocasiones también.
3: Es sinvergüenzas. ¿Oíste con qué objetivo?
0: Lotearlo.
2: Así.
0: Invadirlo, claro.
2: O algún
3: zonas que son prohibidas, por Dios.
0: Por
2: además, algún pirobómano, ¿no es cierto?
4: Pirómano.
2: Desabonada, ¿no es cierto? Bregándole a echar candela a lo que no debía estar echando candela.
0: Por eso. Hay que ponerle cuidado a esos cerros, porque cuando menos piensan terminan todos invadidos.
2: Chambuscados.
0: Para arriba, ¿no? Invadidos.
3: Sí.
2: Invadido, sí.
3: Porque genial. Se supone que antes estos cerros lo que hacen es evitar que se siga llegando hasta allá algún tipo de construcciones, pero entonces parece que hay gente que no le importa y que prefiere seguir construyendo, seguirse metiendo allá a la fuerza, cuando es un espacio que de verdad garantiza que la fauna, la flora y que además el clima esté regulado en nuestro territorio. No se viven quejando pues del calor. Bueno, ahí tienen. Si seguimos acabando con las zonas verdes, cada día el calor va a ser mucho más intenso.
0: Y es un pulmón para el área metropolitana.
2: Los únicos pulmoncitos que nos quedan.
0: Sí.
2: No, los únicos pulmoncitos con los que está contando este pueblo son los cerros tutelares, que son los que levantan por encima de por lo menos lo que hay construido.
3: Uh-huh.
2: Entonces no podemos seguir permitiendo, que es que además terminan permitiéndose, pues puerca, se empieza a ver a todas luces que empiezan a levantarse muros ahí o empiezan a lotear los quemados que hacen y no hay nadie quien brinque. Ya recuérdese usted que nos explicaba don Sebastián Estrada la otra vuelta,
0: sí,
2: que hay un momentico muy chiquito para quitarlos. Si uno los deja estabilizar ahí, estancar, el proceso es largo, de años. Y después de dejar pasar meses y años de personas ubicadas ahí, ya no las mueve nadie, ese man.
0: Así es, don Otto. 7:27, escuchas el Cómo Amaneció Medellín de Tropical.
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0: Si tiene más reporte de movilidad o lo quiere compartir, bienvenido, ¿dónde lo puede hacer llegar, don Otto?
2: Sí, señora, a través del Tropic WhatsApp. Que vea, es el 301-74-22-989, se lo retiño, 301-74-22-989. ¡Tropical!

0: 7:31 en el ¿Cómo amaneció Medellín de Tropicana? Buenos días.
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0: Que las noticias, que las denuncias, que el empleito para mi gente, que los servicios sociales, que el reporte de la inmovilidad, que los accidentes. En el ¿Cómo amaneció Medellín de Tropicana? Hay más noticias, Angelita.
2: Sí, señor, pues vamos a hablar de una situación preocupante en la ciudad de Medellín que fue investigada por nuestros colegas de el periódico El Colombiano, donde mencionan que por grabar para redes y no llamar al 123, atención de emergencias en Medellín se ha retrasado. Mencionan ellos que hay un fenómeno en el que las personas, con tal de tener vistas en sus redes sociales o de compartirlo por diferentes grupos o plataformas como WhatsApp, la gente se olvida de que lo más importante es llamar al 123. Mencionan desde el Departamento Administrativo de Gestión del Riesgo de Desastres que eso hace que se demore la atención, porque prefieren hacer bulla al suceso por redes sociales antes que por canales como el 123. Dicen ellos que muchas veces se pierden alrededor de 5 minutos y que para muchos eso no puede parecer o representar mucho tiempo, pero para quien está viviendo una emergencia puede ser toda una eternidad sin recibir ayuda oportuna. Hablan ellos que muchas veces ven diferentes accidentes, diferentes situaciones en las vías, como el hundimiento en el barrio Boston que se reportaba en estos días, y que primero se ven esos videos en redes sociales, y cuando ellos van a revisar el sistema de reportes de la línea 123, no ha entrado la llamada avisando el suceso. La gente prefiere grabar y mandárselo a quienes creen que le darán un eco al asunto para atenderlo más rápido, pero en realidad no ocurre, porque muchas veces mencionan ellos que hay algunos canales donde los usuarios hacen llegar esta información, los videos, las fotos de los accidentes, y que esos portales le dicen al ciudadano: tranquilo, ya te gestioné la atención. Entonces el ciudadano queda tranquilo, pero el portal también queda listo porque tiene ese tráfico disparado y creciendo en redes. Y ahí está el problema. Esa validación hace que la gente siga prefiriendo reportar por ahí, pese a que la atención queda en el aire y en una emergencia que cada segundo cuenta, porque recordemos que un minuto o esos 5 minutos son claves para salvarle la vida a una persona que ha sufrido un accidente de tránsito, una persona que está en dificultades por un incendio, por una inundación. Así que hablan de tráfico y de vista en redes, de vistas en redes, un asunto que preocupa a el organismo de socorro de la ciudad, y piden que por favor, en serio, primero informemos al 123 para que llegue la ayuda oportuna al lugar de los hechos, y ya después, si quieren, pues que sigan compartiendo esa información a través de redes sociales. Incluso dicen que les parece el colmo que muchas personas monetizan esas urgencias, esas emergencias, esos accidentes, porque mencionaban que hay otro fenómeno social que desde el DAGRED han bautizado como el testigo pasivo. Es decir, la persona cuya intención es simplemente grabar más no ayudar, y hasta

0: aprovecharse de la situación. Antes la gente ayudaba más, ahora muchos prefieren grabar. De hecho, según comentaron desde la entidad, en un reciente incendio ocurrido en la comuna 3 de Manrique, una generadora de contenido comenzó a transmitir la conflagración en su canal de video. La mujer aprovechaba su transmisión, que llegó a tener casi 5.000 personas conectadas, no solo para narrar lo que acontecía, sino también para pedirle a los seguidores que le enviaran donaciones de dinero, indicando que se comprometía a repartir el monto recogido entre los afectados que hubiera dejado la emergencia. Pero lo peor es que esta persona decía que el fuego llevaba una hora de iniciado y los bomberos no habían llegado, y eso era falso. Ya en el sitio había varias máquinas atendiendo la emergencia e intentando sofocar las llamas. Entonces, aparte de que se están aprovechando del dolor y la tragedia ajena, están desinformando. Así que es una invitación para que las personas, por favor, tengan más cuidado, más responsabilidad, y dejemos a un lado tanto amarillismo. Que nos importa es ver qué fue lo que pasó, y se nos está olvidando esa parte humana de ayudar a la persona que está pasando por un momento de dificultad, repito, en una inundación, en un incendio o en un accidente de tránsito. Desde el Dagren reiteraron que la línea 123 sigue siendo el canal oficial y más efectivo para reportar cualquier emergencia. De hecho, en lo que va de 2026, a la línea se han dado reportes de 1.891 sucesos que han sido atendidos por los organismos de socorro. Así que invitan a las personas a tener mucha más responsabilidad a la hora de ver una tragedia, y antes de querer beneficiarse de ella, por favor, ayudemos.
1: Bendito. Bueno, es muy importante el llamado, ¿no es cierto? Pues porque sí, tal vez a todos nos ha pasado que uno coge y se relaja, de pronto pasa una emergencia o es testigo de una emergencia y uno asume que ya la deben conocer, que ya la saben, ¿no es cierto? Entonces vale la pena que recibamos el llamado de atención que nos hacen, intentándonos hacer caer en la cuenta de esta situación. Ahora, por el lado de la muchacha, hombre, muy pecueca, hermano.
2: Yo.
1: A ponerse a pedir que mándeme plata, que yo le ayudo a los damnificados, si fue perra. Y los damnificados terminaron siendo los que pusieron la plata, porque entonces, según cuentas, ella se quedó con la plata. Tiene uno que ser muy pecueca para jugar con el corazón y la buena voluntad de la gente, hermano.
3: No, y con la necesidad de los otros.
1: Por eso.
3: Y exponer también la situación como no era, porque. Sí, ella hablaba que hacía más de una hora estaba eso incendiado y no llegaban los bomberos, pero pues no era así. Es que nosotros lo tuvimos aquí también en vivo y en directo ese incendio, ¿no? ¿Tú se acuerdas? Que lo reportaron por aquí los oyentes desde que inició el incendio. Iban,
1: sí, señor.
3: Les íbamos contando el paso a paso de lo que iba ocurriendo.
1: Correcto.
3: Cuando también llegaron los bomberos, pues también se informó. El tema es que no era fácil el acceso.
1: Que no estaba fácil llegar, sí, señor.
3: Y que había un carro parqueado al lado de un hidrante, de donde salía el agua, entonces también dificultaba el tema.
1: Entonces, suma, hermano, detalles que uno cree son pequeños, pero hacen una diferencia, la berrión de mano, el dejar despejado una zona donde haya un hidrante, donde haya una rampa de discapacitados, hermano, uno cree que eso no afecta tanto. Yo soy un momentico y fue perra. No, señor. Esos son lugares donde uno no puede andar parqueando así por de buenas a primeras, porque es que yo necesito, yo, otra vez el yo, es que yo. Pero
3: ya no respetan eso, ¿no? Es que hay unas vías, unas aceras de la ciudad de Medellín, sí, que llevan unas guías para las personas invidentes.
1: Invidentes, sí, señor.
3: Ah, vaya a ver si pueden transitar por ahí.
1: Exactamente.
3: No hay eso. Cómo se encuentra la moto, se encuentra el carro, se encuentra otro negocio, se encuentra un obstáculo ahí, es difícil.
1: Sí, qué horror. Qué tristeza.
0: Miren, desde esta entidad mencionaban también algo muy preocupante, y es, señora, que a veces ellos no les llegan el reporte de algunos sucesos de la ciudad y que les toca empezar a ingresar a algunas redes sociales para mirar qué está pasando en la ciudad. El Departamento Administrativo de Gestión del Riesgo de Desastres denunció que hay algunos portales en la ciudad donde mandan los reportes y hasta la foto del suceso, pero no reportan al 123. Lo que mencionan es que, aparte de eso, desinforman, porque menciona que a veces envían, por ejemplo, el video de una situación y dicen en el momento, y resulta que ya están siendo atendidas o que incluso ya se controlaron, pues preocupando a la ciudadanía o generando una sensación de que estos organismos de socorro no están llegando a tiempo. Entonces dicen, un portal llega a publicar, por ejemplo, una emergencia a las 8 de la mañana diciendo qué está pasando en el momento, pero cuando uno mira el reporte, el caso incluso ya fue atendido hasta 2 horas atrás. Y estos portales no corrigen esa información porque ese video o esa foto, así esté desactualizado, les está generando tráfico en las redes sociales. Piden también mucha más responsabilidad por parte de estos portales, que si bien sirven para informar, no son los canales idóneos para la activación de los equipos encargados de atender las emergencias en Medellín y el Valle de Aburrá. Mencionan entonces que la idea es que podamos informar a tiempo al 123 para que cada minuto sea importantísimo a la hora de atender a una persona que tiene en riesgo su vida, que no desinformemos y sobre todo no perdamos nuestra calidad humana monetizando las tragedias ajenas.
1: Sí, que no nos vuelva paisaje, Manu, que le metamos corazón y que la indiferencia no nos siga carcomiendo. Vea, esa es la forma, esa es otra forma de indiferencia. Yo me quedo con estos centavitos y fue puerca, me organizo el día y no ayudo a los otros. Ahí hay mucho quien ayude. Eso es indiferencia, muchachos, y eso está acabando con nosotros.
3: Lo más delicado es no reportarlo al 123 también, don
1: Ese, o sea, es que es... ese varillazo sí lo tenemos que recibir todos, sí. Porque finalmente uno es muy relajado en algunos casos y uno dice, ese incendio ya lleva un rato, además que ya lo reportaron, y uno no se pellizca. Así que ese varillazo nos lo tenemos que recibir todos y ponernos las pilas de aquí en adelante. Si vemos, somos testigos de una novedad, de una emergencia, hombre, ser nosotros mismos los que arranquemos, llamemos al 123 y la reportemos como es debido, que nos están jalando las orejas y bien nos lo merecemos.
0: Y también decir la verdad, que a veces se inventan cosas o exageran o dicen que es en el momento, que y en fin, para que la gente, claro, porque eso, por ejemplo, lo del incendio de esa chica que mencionó, es que no han llegado los organismos de socorro, es porque eso le generaba a ella pues que la gente estuviera mucho más pendiente, porque si alguien le, si ella ya reportaba, no, pero ya llegaron a controlar el incendio, pues la gente se va. Pero entonces muchas veces la gente exagera o miente con tal de tener a muchas personas conectadas y de robarle la plática. Entonces, pues tampoco empecemos a darle la plata a cualquiera que empiece a pedir a través de redes sociales, que sean las entidades como tal oficiales que realmente hagan llegar esa ayuda a las personas necesitadas. Esa es la información entonces que les compartimos a través de Tropicana, la más bacana 98.9, como un llamado a no perder la humanidad.
2: Claro que sí, de las tragedias no me pueden sacar las cosas buenas, hombre. María.

0: pues, que no se trata de monetizar las tragedias.
1: Otro oyente también expone el otro punto de la situación.
2: ¿Cuál es el otro punto?
1: Y es que también ocurre en muchas ocasiones que llaman al 123 y no pasa nada.
2: Bueno.
1: Expone el oyente Jorge, dice: buenos días, amigos de Tropicana. En el 123 reciben la información, pero no hacen nada. La semana pasada, habitante de calle incendió Zona Verde en calle Colombia con Salamina para usarlo como baño público y no llegó nunca ni la policía ni espacio público. Dice, yo me comuniqué y de nada sirvió.
2: Bien,
1: esas otras también que deben de revisar los canales verdaderamente cómo están funcionando.
2: Sí, señor.
1: Del 123, porque no es nuevo. También a mí me pasó, hice una llamada al 123, el borracho cogió su carro, salió y se fue y nunca llegó la policía. También me pasó.
2: Ah, bueno, entonces inicialmente recibimos el varillazo nosotros, pero también antes le devolvemos el varillazo al 123, pues porque si a veces uno llama y no hay respuesta a la comunidad, a la comunidad, pues entonces la gente se desinfla y deja de llamar. Este señor, el oyente que nos participa, ¿sí?, ahí seguramente la va a pensar dos o tres veces para volver a marcar al 123.
1: Dice el hombre que llamó al 123, recibieron la información con el tema del habitante de calle incendiando una zona verde en calle Colombia con Salamina para usarlo como baño público y no llegó ni la policía ni espacio público, nunca llegaron. No sirvió nada. A mí también me pasó.
2: ¿Verdad?
1: Un señor que estaba tomándose unos tragos y ya estaba pasadito de tragos.
2: Sí, señor.
1: En un local ahí de donde venden licor. El señor ya prendidito, borrachito, medio chapaleando para un lado y para el otro, salió a coger su carro. Yo expuse la denuncia en el 123 y nunca llegaron.
2: Ah, sí. ¿Verdad?
1: El señor salió y se fue en su carro. No sé si le iría bien o no le iría bien, pero no llegaron, al menos como para evitar de pronto un accidente o algo mayor.
2: Sí, señor.
1: Pasa también en el barrio, que el marihuanero que está ahí tirando vicio en la esquina, además llaman a la policía para que venga al cuadrante y demás. No pasa nada. Con el ruido igual, no pasa nada. La ciudad de Medellín es una de las más ruidosas,
2: sí, señor,
1: de Colombia. Cosa es muy difícil con el tema del ruido, los vecinos ruidosos, los que tienen un negocio y se pasan los decibeles permitidos de volumen. Se llaman los tres, tampoco pasa.
2: Una noche de calabozo, hermano. Eso lo acabaron, pero fue puerca.
1: Lavando los baños allá.
2: Lavando los baños todos cagados allá, a ver si queda con ganas dentro de 8 días. Así es el bullicio que vuelve y pase la policía en una jaula de esas y fue puerca a montar toda la familia. Ah, están muy berracos todos para arriba, con todo y equipo y ollas. Y si son las 3 de la mañana y no han podido terminar y fue perra, echen para arriba y mañana los descargamos a las 3, 4, 5 de la tarde. Después ya lavo los baños de la estación, de los calabozos, a ver si quedan contentos. Es que cuando uno le tenía miedo al calabozo, hermano, me portaba más mejor. En otra hora decían, toque de queda y fue puerca, a las 10 de la noche no puede haber gente en la calle, no había gente en la calle, y si habían, se lo llevaban, esos borrachitos que los cogió el día y fue puerca, tráquete pa'l carro encima, y los descargaban al otro día a las 3, 4 de la tarde después de haber pasado una noche de calabozo. Ahí se compone el caminado.
1: Me gustaría que volviera,
2: sí,
1: eso.
2: Sí, claro, noche en calabozo, ya, para el que porte mal, hermano.
1: Ajá. Claro, que hay que aclarar algo, y es que recuerde que el pie de fuerza en Colombia ha mermado, ¿cierto? Claro, ya. Otro oyente también expone, buenos días, ayer hicieron bulla todos los vecinos, toda la noche unos vecinos.
2: Oiga.
1: Con la música todo timbal, a todo taco, llamamos a la policía y nunca llegó. Y ya ahí comienzan los oyentes a poner la denuncia con esos temas también, ¿no?
2: Sí, señor. Vea, todo eso se resuelve con noche de calabozo. Que yo no me voy para ningún lado y fue perra. Está en un manguerazo de agua fría y fue perra. Que es que tampoco nada de eso se puede hacer.
1: Vea, otro oyente o noto, vea. Una María Montoya, vea. Confirmo, vale, lo que ustedes dicen.
2: ¿Qué fue?
1: El 123, la verdad, no hacen caso. No entiendo por qué ponen un código, ciertas leyes para la bulla, el ruido, y no hacen nada, la verdad. Confirmo lo que ustedes están diciendo.
2: Porque nos volvimos el país de la amenaza. Aquí hay multas para todo, hermano. Donde, pues, perra, aquí donde cobran las multas que en realidad tenemos registradas en las normas y fue puerca porque tenemos multa para lo uno, multa para lo otro y multa por si no se paga la multa. No es cierto, porque estamos bregando a castigar desde la amenaza. No, ninguna amenaza y fue perra. Una noche de calabozo y fue puerca y se compone más de uno. Le dije yo al tipo. Ah,
1: Bueno, ya, tranquilo, ya.
2: ¿Qué es esto?
1: Ya. ¿Ah? Todo va a estar bien. Bueno, no cree uno que todo va a estar bien.
2: Y si se va a poner contestón con la autoridad, tráquete una bañada con agua fría y fue perro. Ay, no, están vulnerando mis derechos. ¿Cuál vulnerando mis derechos?
3: Don Otto. Están
2: mariqueando en la calle.
3: Don Otto.
2: Ay, no, música mejor.
1: Ay, ya, güey. Pero qué pasó. ¿Qué momento
2: terminó? ¿Qué voy yo a saber, hombre? Deje así, ancho, hombre.

0: usted le gustaría ir con sus dos amigos, con esos inseparables, sí, a mí que paren siameses, Charlie, ¿cierto? Encanta, le gustaría ir
1: ¿a dónde va?
0: Al Mundial de la Copa, al Mundial 2026, ¿le gustaría
1: vamos,
0: o no?
1: Vamos, acepto.
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1: ¡Vámonos!
0: No, la mamá, hinchada que te... No, Angelita puede ir por allá.
1: Claro, ella manda sola.
0: Angelita va por allá.
1: ¡Ay, ven!
0: A Angelita no le gusta el fútbol, ¿no?
1: No.
2: Pero va a conocer
1: pero
2: México.
1: Pero
2: va
1: a conocer México. Y la
3: sí,
1: mexicana.
3: Por conocer, sí, sí voy.
1: Ya, ahí estamos, el combo, ¿sí?, los tres. ¿Qué hay que hacer? Ya estamos los tres.
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0: 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Vamos con humor.
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0: Echemos humor a ver si le bajamos la atención un poquitico al señor aquí.
1: Ay,
0: porque
1: sí,
0: es que está,
1: se
0: le va a dar, le va a dar.
1: Se va, pero
0: aunque
1: a
0: dice el señor HH,
5: a ver,
0: totalmente de acuerdo con Don Otto.
5: Yo,
0: es el único que dice la verdad.
5: Yo le pague y le dé el cielo, hermano. No, es que desmiéntame si es verdad. Ah,
0: ¿cómo así?
1: Desmiéntame si mentira.
5: Desmiéntame si es verdad. Eso andaba una jaula de la policía, hermano, por recogiendo borrachos por la noche. ¿Qué hace usted callejeando y fue perra, pam, para arriba? No, pero
0: las la batidas, tengo las batidas.
5: Pura batida. Yo ya iba para la casa, señora gente, ningún para la casa. Ya iba a estar allá y fue perra. Tráquete para arriba, para el camión.
0: ¿Será?
5: Ahí amanecía, ni
0: ahí
5: fue perra.
0: Ahí está HH, feliz con usted.
5: Ah, bueno, vio.
0: No, tú eres el único que dice las cosas como son. Perra. Vea, pues.
1: Presidente, o
0: no. No.
1: Estoy
0: imaginando. No, saca del país. O yo soy uno de los que salgo de aquí, por Dios. Oiga,
1: amor, 7:55 de la mañana en Tropicana, es hora. Vamos a reírnos.
2: A ver, fue Charlie G.
1: ¿Cómo le paré, pues? Ay, todavía chistes de mamás. ¿Qué cree yo? Es que el día de la mamá es todos los días.
2: Claro.
1: Entonces llega la peladita donde la mamá. ¡Amá! En el colegio me están diciendo jardinera.
2: ¿Qué?
1: En el colegio me están diciendo jardinera. Entonces le dice la mamá, no le pare bolas a Boaz, Margarita Azucena Girasol de las Flores.
2: ¡Ay, qué lindo! No, pero eso es bonito. Hay otras cosas que sí son más duras, Chalichi. Llega el tipo del trabajo sufriendo 8 horas laborales duras en una mina, sufriendo. Salió así, todo vuelto nada, sudoroso. Llega a la casa así, con esas ganas de ver a su esposa, a ducharse y atenderla. Vio a la mujer con el mejor amigo ahí en la cama de ella.
1: ¡No!
2: Haciendo,
1: cállate,
2: ya sabes qué.
1: Ah,
2: el tipo apenas las va mirando y le va diciendo, ave María, a vos,
1: María,
2: que te di mi alma, te di mi vida y todo lo que trabajo es para vos. Y llegas y me haces esto y vos, parcero, desde el colegio, desde la universidad, juntos, camellando, siempre en las buenas y en las malas y... Pero, ey, respeten, paren que les estoy hablando. Ey, no,
0: Vea, a esta hora hay un reporte de movilidad así rápidamente. Se va andando como duro, dice mi amigo Alejandro Durman. Dice, muchachos, estación del Metro de la Estrella, sentido sur-norte, choque entre un camión y un carrito particular, color vino tinto.
5: Ah,
0: sí, pues, hombre, ahí quedó rosado, vea.
5: Rosado por el camión.
0: Sí, por eso quedó rosado por el camión. Ahí, andando como durito el carro particular y el camión ahí en la estación del metro de La Estrella.
1: Qué pico.
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0: en Tropicana. Son las
1: 7:59.
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4: 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En Tropicana son las...
1: Las 7:59.
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1: En Colombia tenemos ya las 8 de la mañana, 10 minutos, 8:10 es el cómo amaneció Medellín de Tropicana en este lunes, inicio de semana. No olviden el pico y placa para el día de hoy, ¿cierto? Pronto no va a dar por ahí papaya, no ha salido de la casa. Ya hay pico y placa el día de hoy, lunes. Le toca a los carros particulares, placas terminadas en 1 y en 7, las motos de 2 y 4 tiempos, las placas iniciadas en 1 y 7, y para los taxis, las placas terminadas en número 0. 8 de la mañana, 11 minutos. Hay noticias a esta hora con Angelita.
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3: Hallan cadáver abandonado en una nevera al lado de un basurero en el deprimido de Villanueva. En uno de los basureros que se crea en los alrededores del deprimido de Villanueva, en el centro de Medellín, las autoridades encontraron el cuerpo sin vida de una persona abandonado dentro de la caja de una nevera. Por estos hechos, tres personas fueron capturadas por las autoridades. Esto ocurrió el pasado sábado en la avenida Ferrocarril, en el centro de Medellín, luego de que las autoridades observaran que tres hombres abandonaron en el basurero esta caja y dentro de la misma había un cuerpo con una tela amarrada del cuello y de sus extremidades inferiores. Al tenerse registro de la muerte, las autoridades comenzaron a hacer seguimiento con las cámaras de seguridad que hay en este punto de la comuna 10, La Candelaria, y en ella se visualizó cómo las tres personas en cuestión se movilizaban desde el sector El Bronx, movilizaron la caja de la nevera en una carreta. Según el reporte policial, las personas habían sacado al hombre de una vivienda de este sector y lo llevaron a la pendiente que conecta con la glorieta de la Minorista con este sector y abandonarlo en un basurero creado por los habitantes de calle que se mantienen en esa zona del centro de la ciudad. Con las cámaras de seguridad se vio con claridad que las tres personas, al dejar los despojos mortales, comenzaron a correr hacia el Bronx para intentar ocultarse, pero las autoridades lograron individualizarlos de inmediato. Un grupo especial conformado por agentes de la policía y de la fiscalía llegaron a la zona en plena noche del sábado y comenzaron a buscar a las tres personas, y al ubicarlas les realizaron la captura respectiva para que respondan por estos hechos.
4: ¡Qué miedo!
5: ¿Qué es esto tan escabroso, hermano? ¿Ah?
4: ¡Qué susto, no!
5: ¡Qué cosa tan miedosa!
1: Andaban con cadáver por así como y nada.
6: Como y nada.
5: ¿Cómo le parece? Ah, pues perra, por Dios.
1: Dejémoslo aquí, corramos.
5: ¿Qué? Ay, hombre, Jesús, bendito, qué susto. ¿Dónde iremos a parar, hombre? Qué crueldad, qué crudeza tiene ciertas personas en la cabeza y en el corazón para cometer los crímenes hoy día, man.
1: Sí, señor. 8 de la mañana, 13 minutos, hay más noticias.
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3: Extranjero denuncia que fue víctima de escopolamina. Oiga. Un ciudadano extranjero denunció haber sido víctima de un robo luego de compartir una cita con una mujer que conoció en el barrio Aranjuez. De acuerdo con la información entregada por el hombre, el encuentro se dio el pasado domingo y pues después de conocerse, ambos habrían acordado desplazarse hacia el municipio de Guatapé para realizar actividades turísticas. Durante la jornada visitaron distintos lugares y se realizaron pues un paseo en helicóptero, además de un recorrido en jet ski en el embalse. El ciudadano relató que después de estas actividades empezó a sentirse mal y posteriormente perdió el conocimiento. No recuerda con claridad lo que ocurrió durante las siguientes horas. Cuando recuperó la conciencia, se encontraba solo y notó la ausencia de varios de sus objetos personales, entre ellos su billetera, su bolso y sus tarjetas bancarias. También señaló que la mujer con la que había compartido el día ya no estaba en el lugar. Luego de lo sucedido, el hombre logró desplazarse hasta un punto donde pidió ayuda y debido a su condición fue atendido inicialmente y luego trasladado a un centro médico al día siguiente para su valoración. Pues el caso quedó en conocimiento de las autoridades, quienes estarían recolectando información para establecer lo ocurrido y dar con el paradero de la mujer mencionada en el relato de este extranjero.
5: Bendito.
1: Qué susto. Bueno,
5: bonita la forma.
1: Uno no sabe si la sacó barata o no.
5: La sacó barata. Desafortunadamente, que eso era honesto y decirlo, para como han estado las cosas, Jair Andrés, que como terminan más de uno, que no corren la misma suerte, y fue poder que este por lo menos pudo recuperar algo de sus corotos y alzar la mano a pedir ayuda.
3: Logró escapar, mejor
5: Logró
3: dicho.
5: Logró escapar, exactamente. Después de haberlo emburundangado, eso le llamamos burundanga ahora años.
4: Oíste, don Otto, pero ahí la noticia que cuenta Angelita, o sea, que una chica que conoció de Aranjuez.
5: Sí, señor.
4: Y se fueron para Guatapé
5: a pasar. A Guatapé, a pasar bueno, a montar en helicóptero, a darle vuelta al embalse.
4: Jet ski.
3: O sea, pasaron bueno.
5: Pasa hasta que el hombre.
4: Y después de que pasó bueno, lleve lo suyo.
5: De hecho, es poco la mina.
3: Empezó a sentirse mal y ya cuando despertó, pues el tipo dice que no se acuerda de absolutamente nada, vio que no tenía sus pertenencias y pues lo que hizo fue avisar a las autoridades, que inicialmente pues allá le dieron como atención hospitalaria y ya lo remitieron para que aquí en la ciudad de Medellín le dieran una atención mucho más especializada.
4: Yo siempre me he preguntado, hombre, doctor Mejía, con este tema de la escopolamina, ¿por qué le cae siempre a la persona y a la otra que la está echando no? ¿Por qué a uno sí y a otro no?
5: Bendito.
4: Eso no es tan delicado, pues.
6: Es muy delicado, pero precisamente lo triste es que se vuelven expertos y expertas en administrar esto. O sea, saben cómo manipular de modo tal que a la dirección del viento, cómo diluirlo bien en la bebida, cómo hacerlo que se absorba por piel, porque hay diferentes métodos y diferentes estrategias que, obvio, por ética no se van a revelar al aire cuáles son, pero hay que tener mucho cuidado y, como dicen por ahí, de eso tan bueno.
5: Bendito,
6: no dan tanto.
5: Bendito Dios.
1: Más noticias, 8:16 en...
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3: 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Otra noticia que tenemos a esta hora es que un joven de 25 años, conocido como Cacha, fue asesinado en la noche del viernes 8 de mayo en el municipio de La Estrella. El hecho ocurrió en el barrio Toledo cuando la víctima se movilizaba en un carro particular. Según la información conocida, una motocicleta de alto cilindraje de color negro y blanco se le acercó y lo interceptó en plena vía. En la moto iban dos personas. Quien conducía era un hombre vestido de oscuro, mientras que como parrillera iba al parecer una mujer. Testigos indican que fue ella quien sacó un arma de fuego con silenciador y disparó en varias ocasiones directamente contra el joven. Vecinos del sector alertaron a las autoridades al notar que dentro del vehículo había un hombre herido. Sin embargo, cuando llegaron las patrullas ya no tenía signos vitales. La víctima presentaba 4 heridas de bala en la cabeza. Luego del ataque, la pareja huyó del lugar a toda velocidad en la motocicleta, por lo que ahora las autoridades intentan esclarecer hacia dónde escaparon y quiénes serían los responsables. Por el momento se desconocen los motivos del crimen y se investiga si el joven había recibido amenazas o tenía algún antecedente.
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3: 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Y en otras noticias, Daniel Quintero ya lleva a 4 de sus cercanos a la Supersalud. El Superintendente Nacional de Salud, Daniel Quintero Calle, comenzó a conformar su equipo en la entidad con el nombramiento de varios de sus exfuncionarios más cercanos aquí en la ciudad de Medellín, entre ellos personas que actualmente enfrentan investigaciones por presuntas irregularidades y casos de corrupción relacionados con la administración distrital entre el 2020 y 2023. La pregunta es, ¿por qué permiten nombramientos en cargos públicos a quienes están siendo investigados? Uno de los nombramientos es el de Sergio Andrés López Muñoz, arquitecto y exdirector de planeación de Medellín, quien también fue gerente del proyecto Metro de la 80 durante el gobierno Quintero. López Muñoz fue designado en la superintendencia pocos días después de la llegada del exalcalde a la entidad. Él está imputado por la fiscalía por el delito de interés indebido en la celebración de contratos. Dentro del proceso judicial por el caso Aguas Vivas, el mismo expediente en el que también está procesado Daniel Quintero. A la Supersalud también llegó el abogado Juan David Duque García, quien ocupará el cargo de superintendente delegado para la protección al usuario. Duque fue secretario privado de Quintero en Medellín y actualmente enfrenta un pliego de cargos de la Procuraduría por presuntas irregularidades relacionadas con el manejo del fondo fijo del despacho del alcalde. Según investigaciones de la Contraloría de Medellín, en ese caso existiría un presunto detrimento patrimonial superior a los 100 millones de pesos relacionado con cobros que habrían sido injustificados. Y otro de los nombramientos es el de Esteban Restrepo Taborda, uno de los hombres más cercanos políticamente a Quintero y quien se desempeñó como secretario de gobierno de Medellín durante 2 periodos en esa administración. Ahora asumirá como secretario general de la Superintendencia Nacional de Salud. La lista de funcionarios provenientes de la alcaldía de Medellín también incluyen a María Nini Echeverry Prada, designada como superintendente delegada de tecnología en salud y gestores farmacéuticos, y a Reiner Narval Naranjo Carrascal, quien llega como asesor grado 15. Además, se conoció que la superintendencia adelanta verificaciones sobre la hoja de vida de Jonathan Steven Villada Palacios, otro exfuncionario cercano a Quintero que ocupó distintos cargos durante su administración en Medellín. Pues ya hay algunos sectores que han empezado a levantar su voz de inconformidad frente a estas designaciones en la Superintendencia de Salud, entendiendo la crisis que vive en este momento en nuestro país esta cartera, y que llega con personas que en este momento están siendo investigadas por varios delitos, entre ellos pues corrupción.
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1: En instantes, más noticias, más información en Tropicana. Son las 8 de la mañana, 21 minutos.
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1: 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Es de Tropicana, dice el señor Gustavo por aquí.
5: A ver, ¿qué dice?
1: Escuchaba atentamente ahorita hablar a Donoto.
5: A ver.
1: Del tema de las batidas y cuando lo recogían así, lo metían, señor, a la cárcel. Y le pegaban un calabozo un día. Él dice, recuerdo lo que habla Donoto.
5: ¿Verdad?
1: Es verdad lo que está diciendo Donoto. A mí me pasó una vez, pasaba el carro y lo montaban a uno en la jaula. Me llevaron a la estación de Guadalupe y si hacía escándalo, le echaban agua a uno.
5: Le echaban agua fría,
1: lo bañaban
5: a uno,
1: dice.
5: Ay, no, vulnerando mis cuáles derechos. Usted estaba boneando en la calle, qué perra.
1: Ya. Manda a decir el señor Gustavo que te envía un abrazo.
5: Igualmente, el amigo Gustavo. Que
6: respeto, es que ahí no hay derechos, porque si me mojo acalorado quedo torcido.
1: Hombre, no.

0: 8:24.
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0: 8 de la mañana, 25 minutos, 8:25 en el cómo amaneció Medellín de Tropicana en este lunes. Hoy es lunes 11 de mayo del 2026. Que me estaba preguntando por aquí un oyente de Tropicana, sí, que no ya ir, no es 11 de mayo, es 10, no, es 11 de mayo. 11. ¿Cierto?
4: Ayer. 10 fue ayer.
0: 10 fue ayer, ¿cierto, Angeli?
5: Sí, correcto.
4: Y si la cosa sigue como va, mañana es 12.
0: Esperemos, bueno, que así sea.
5: Sí. Tan buenos de cálculos ustedes.
4: Todo sigue como va, entonces mañana es 12.
0: Sí, porque después del 10 de noto sigue el 11.
5: Generalmente, claro, cierto.
0: Y antes del 12, pues está el 11.
5: Generalmente.
0: Entonces,
5: también.
0: Entonces hoy es 11.
6: Y así se tomen la pastilla. El día después sigue siendo el mismo día que la tomó.
5: Bueno, ¿qué hubo?
0: Ah, ¿cómo así?
5: ¿Qué? ¿Cómo sí, así?
0: Claro, espere, pare ahí. Eso está interesante.
5: ¿Cómo es la cosa?
0: ¿Cómo funciona el tema ahí? ¿Cómo el día qué? ¿Cómo así?
6: Que se toman la pastilla el día después.
0: Sí.
6: Como si se la toman lunes y si se la toma ya fuera martes. No, si usted toma la pastilla el día después, sigue siendo el mismo día y la misma fecha.
5: Sí, bo. Pero la tiene que tomar el día después.
0: No. Pero es que le llamas...
5: El día después de la faena.
0: O sea, es que no está hablando de día como tal, ¿cierto?
5: Sí, no estamos hablando del día que se tomó la pastilla, ajá, sino el día que...
0: El día después de lo ocurrido.
5: Sí, de la incursión.
0: ¿Cómo es que la
5: incursión? Sí, claro, cuando...
0: ¿Cuál?
5: Cuando no, porque llegó la guerrilla Tomás de Pueblito.
0: ¡No!
5: Bueno, hombre.
6: Hay que ser muy cuidadoso con el uso de esas pastillas, hablando muy, muy en serio.
0: ¿Por qué?
6: Que muchas veces la utilizan como método de planificación recurrente. Ay, y no, eso les va dañando la fertilidad, eso les va alterando hormonalmente el cuerpo. O sea, eso es para una emergencia, literalmente.
0: ¿Emergencia?
6: Sí. Que sí, se haya rompido el preservativo, ah, okay, que haya pasado lo que haya tenido que pasar y no hayan los cuidados del caso, exacto.
5: Encapuchado. Entonces, mejor encapuchado.
6: Hay hasta tres días, hasta 72 horas, que es efectiva la pastilla del día después.
0: Pero, venga, esto está como... ¿Pero por qué estamos hablando de
6: yo
0: eso?
6: Yo no sé por qué llegamos a...
0: En algún momento terminamos.
5: Para dejarlo para un día después.
4: A salir metiendo las patas ahí.
0: No, porque el tema es importante. De pronto, ayer alguna mamá en algún remate de... De la celebración y demás, sí.
5: ¿Para dónde nos vamos a rematar?
0: Porque puede pasar, ¿sí o no? Sí. Puede pasar que el remate sea... ¿sí?
5: Se haya complicado.
0: Y entonces se toma...
5: la señora tomándose,
0: o sea,
5: la pastilla.
0: ¿Pero la pastilla sí funciona o a veces la pastilla no funciona? La del día después.
5: Es pura paja,
6: hombre. No, yo noto. No, es la pastilla tiene un porcentaje de efectividad muy alto siempre y cuando se administre lo más rápido posible. Tiene hasta 72 horas el cuerpo para que se produzca la fecundación, que es decir, cuando el espermatozoide entra en el óvulo. Hasta 72 horas hay, pero se puede dar antes. ¿Sí me entienden?
5: Sí.
6: Se puede dar antes, pero hasta 72 horas es que se tiene el promedio de que dura el viaje del espermatozoide hasta el óvulo. En
5: depende,
6: caso tal
5: porque si es bien chaparrita también llega más rápido.
0: No, pregunta un oyente de Tropicana. Dice lo siguiente, doctor Mejía. Dice, yo me tomé la pastilla el día después y esa pastilla hoy tiene 11 años y me dice... Mamá, ¿qué? Eso es mentira. ¿Qué puede pasar ahí?
6: No, tienen, como dijo, tienen un alto porcentaje de efectividad, lo cual no significa que sea el 100% efectiva. Siempre tiene algún porcentaje de fallas.
5: O si tomó la pastilla por donde no era.
0: No. Ah.
7: Es que no. De pronto no faltará. Esto hay que meterlo por el mismo parte donde metió
5: no.
7: el otro.
5: ¡No, hombre! ¡Ay, no, Noto! ¡Ay, no, qué!
0: ¿Qué pasó aquí? Pero,
7: no sé, ustedes pusieron el tema.
6: Pero sí, es muy efectiva la pastilla del día después. Hay debates éticos entre que si es legal o que si no es legal, pero desde lo que ampara, desde lo que ampara la ciencia hasta este momento, es perfectamente legal porque sí. se dice que son hasta 3 días que demora el espermatozoide en llegar al óvulo. Otra cosa, el hecho de que el espermatozoide ya entre, que esté dentro del óvulo.
5: Sí.
6: No significa que ya haya una nueva célula nueva. O sea, todavía no significa que el espermatozoide haya llegado al núcleo del óvulo donde hay la primera división celular. Ahí es donde está el debate ético desde cuándo comienza la vida y por ende la medicina defiende la pastilla del día después hasta 72 horas.

0: aproximadamente. Entonces no se considera una conducta abortiva porque todavía el espermatozoide ni siquiera ha entrado al óvulo.
1: Ok, otra pregunta con eso, doctor Mejía.
0: Sí, señor.
1: Estamos tocando el tema.
2: Ya que metieron por ahí.
1: Sí, ya, ya que lo metimos ahí, lo noto. ¿Es malo tomar la pastilla o cada cuánto se puede tomar o no recomienda y no una... ¿Una al mes o dos?
0: No, es que ojalá...
2: Se están mecateando pendejos por ahí, mapi.
0: Ojalá nunca le toque usarla, porque es una carga hormonal muy alta. ¿Qué significa esto? Puede producir desórdenes tanto en los tiempos que tenga la menstruación como también en su fertilidad. Empieza a afectar la fertilidad y otra cosa... El cuerpo se empieza a acostumbrar. Cuando ya tú lo utilizas de una manera regular, el cuerpo lo empieza a ver como si fuera una carga hormonal normal y ya deja de ser efectivo. Es como cuando la gente utiliza antibióticos muy fuertes para una gripa, después ya no le va a servir.
1: No le va a servir.
0: Pasa lo mismo con el sistema reproductivo y con los óvulos.
1: Una última pregunta de un oyente de Tropicana, dice, ¿la pastilla también sirve para los hombres, doctor Mejía?
0: La pastilla para planificar en este momento para los hombres... En este momento todavía está en fase de estudio, pero para planificar en Colombia con los métodos actuales que tenemos, es para la mujer. La de los hombres todavía está en fase de estudio, se ha aprobado en laboratorio, pero todavía a nivel comercial no está disponible.
2: ¿Pero de qué puede servir la pastilla el día después para un hombre si ya lo que echó lo echó? Pero desmiéntame si es verdad, si ya hizo la consignación... Ya el banco no le devuelve esa plata.
0: No, o sea, en los hombres obviamente no sería del día después. En los hombres se lo toman antes para evitar...
2: El día antes.
0: En los hombres es el del día antes.
2: Compran condones, van a tomarse la pastilla un día antes.
3: No. Ay, no, con este niño no puede conversar nada ahí.
1: No, pero él tiene razón. Claro. El hombre bien despalomado, imagínate.
2: Imagínese un hombre con una faena planeada un día antes. Eso no pasa, hermano. No, aguala, hijo de perra.
1: Imagínese planificando el hombre todos los días una pastilla. ¿Cuál es que me toca hoy?
2: Hermano de un hombre.
1: ¿Hoy qué?
0: No, hay métodos anticonceptivos para los hombres. Cuando dice, estoy más preocupado con los útiles del niño. Con eso no para nada.
1: Dejemos el tema ahí, madre. ¿Qué horas tiene, don Otto, por favor?
2: Sí, señor, cómo no, son las 8:32 a.m. por la mañana. 8:32.
0: Hoy planifico con vos. Pues planificamos el humor.

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1: A las 8 de la mañana con 37 minutos hay más noticias en Tropicana con Angelita.
2: Hay preocupación por la violencia que se registra en todo el país y mucho más teniendo en cuenta que estamos a semanas, a pocos días de realizarse, exactamente 20 días de realizarse las elecciones presidenciales. La Procuraduría General de la Nación lanzó una alerta por el aumento de hechos violentos con minas antipersonal en el Bajo Cauca antioqueño y la región del Catatumbo en Santander, solicitando tomar acciones urgentes para recuperar el control territorial y proteger a la población civil. La Procuraduría rechazó de manera contundente el uso de minas antipersonal por parte de los grupos armados ilegales, recalcando que estos artefactos están prohibidos por el derecho internacional humanitario debido a sus efectos indiscriminados sobre las comunidades. Según el ente de control, los accidentes ocurridos durante el primer trimestre del 2026 en el país evidencian una sistemática violación de los derechos humanos y una grave infracción al derecho internacional humanitario, especialmente en regiones de Antioquia y Santander, donde se concentra el mayor número de víctimas en el país por las minas antipersonal.
3: Bendito por...
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2: La Secretaría de Salud de Medellín intensificó la vacunación en el sector turístico de la ciudad para prevenir el incremento de casos de sarampión en la capital antioqueña. Por los eventos internacionales, el gobierno distrital vio la necesidad de incrementar en el sector turístico la aplicación de estas vacunas y por ello en los primeros 4 meses del año se lograron aplicar 23.900 dosis. Para las acciones que adelanta la Secretaría de Salud, se priorizaron aquellas poblaciones que concentran la alta interacción con visitantes como los taxistas, personal de los hoteles, trabajadores de sitios de entretenimiento y operadores turísticos. Estos grupos poblacionales cumplen un papel fundamental en la contención de riesgos sanitarios, por eso se prioriza la aplicación de vacunas a ellos. Esta iniciativa del gobierno distrital también prioriza territorios de alta afluencia de visitantes internacionales como lo es la Comuna 13 y otros corredores turísticos donde se desarrollan jornadas de vacunación y acciones pedagógicas. Por eso se le pide a las personas que tienen este tipo de trabajos, como que trabajen en hoteles, los taxistas y demás personas que tengan mucho contacto con personas visitantes, para que refuercen su sistema de vacunación.
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2: 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Pues hasta el momento estábamos nosotros buscando información acerca de lo que haya ocurrido en el fin de semana del Día de la Madre en la ciudad de Medellín, y hasta el momento no se conoce el reporte por parte de las autoridades. Lo que sí es cierto es que se ha considerado históricamente que el fin de semana del Día de las Madres es considerado uno de los más violentos en Colombia. Estaremos súper atentos entonces a ese reporte, porque las autoridades atribuyen gran parte de los hechos de violencia al consumo excesivo de alcohol y a la intolerancia en reuniones familiares y sociales, donde el consumo de licor pues activa, o más bien reactiva, algunas rencillas que vengan en la familia, que es que usted es el hermano preferido de mi mamá.
5: Usted no dio plata.
2: Exactamente, así que en Medellín, por ejemplo, anunciaron un despliegue especial de seguridad para atender cualquier emergencia durante este fin de semana del Día de la Madre, y estamos muy atentos entonces a este reporte. En noticias nacionales, pues murió el ex vicepresidente Germán Vargas Lleras, que para muchos, sin importar la corriente política, mencionan como un hombre firme, un hombre de palabra, un hombre que trabajó siempre por Colombia y que para muchos hubiese sido una muy buena opción para la presidencia, pero pues estuvo como candidato y nunca...
6: En varias ocasiones,
2: las cosas. Sí.
6: Sí,
2: señor.
6: No le alcanzó a cuajar la historia.
2: Pues en la noche del viernes se confirmó el fallecimiento del ex vicepresidente y dirigente político Germán Vargas Lleras a los 64 años de edad. La muerte de este hombre está vinculada a una batalla de varios años contra una patología neurológica. Según los reportes médicos y de prensa, Vargas Lleras padecía de un meningioma benigno, un tipo de tumor cerebral que se origina en las membranas que rodea el cerebro y la médula espinal. Esta condición le fue diagnosticada inicialmente en el año 2016, momento en el cual se sometió a una intervención para su extirpación. Pues a pesar de la cirugía inicial, su estado de salud presentó complicaciones recurrentes. Durante los últimos años, el tumor reapareció, lo que obligó al dirigente a someterse a diversos tratamientos especializados. Además del meningioma, el exfuncionario enfrentó otros problemas médicos, incluyendo un cuadro de apendicitis y el diagnóstico de un quiste hepático. Así que fueron varias las complicaciones de salud que tuvo Germán Vargas Lleras y que finalmente pues acabaron con su vida el pasado viernes 8 de mayo. Paz en su tumba.
5: Sí, un meningioma complicado. O sea, el cerebro literalmente se empieza a aplastar, a comprimir. Las meninges son tres, la pía madre, la dura madre y la aracnoides. Por eso las meningitis son tan preocupantes cuando le dan, sobre todo a los niños. Y cuando ya se da en adultos, así sea benigno, significa que no se fue hacia otros órganos. El hecho de estar ahí en el cerebro le aumenta la presión intracraneana y eso hace que se le complique mucho más el estado de salud. De verdad, paz en la tumba de Vargas.
3: O sea,
5: hace
3: que cuando a uno le hablan de alguna masa o algún tumor o algún lo que se sea, que es benigno, no quiere decir que sea inofensivo.
5: Exactamente. O sea, el benigno significa que no se riega hacia otros órganos, pero
3: no hay metástasis.
5: Exacto, que no hace metástasis, no, o sea, la palabra, pero el hecho de donde está ubicado lo hacía muy peligroso debido a que estaba en el propio cerebro.
3: ¿Y eso es operable?
5: Hay que mirar en qué área estaba, en qué tamaño lo tenía también, y los pros y los contras, precisamente por la ubicación del meningioma que tenía Vargas Lleras.
3: Y berriendo.
2: Pues hablemos un poquitico del contexto de su trayectoria pública, que recordemos que era nieto del expresidente Carlos Lleras Restrepo, quien gobernó el país entre 1966 y 1970. Su carrera política comenzó a los 19 años, en 1981, y desde entonces ocupó diversos cargos de relevancia nacional. Su trayectoria incluyó el paso por el Consejo de Bogotá y el Senado de la República, corporación que presidió en el año 2003. Durante el gobierno de Juan Manuel Santos, desempeñó funciones como ministro del Interior, ministro de Vivienda, antes de asumir el cargo de vicepresidente de la República para el periodo 2014-2018. Fue además el jefe natural y fundador del partido Cambio Radical, consolidándose como una de las figuras más incluyentes o influyentes de la política colombiana contemporánea. A principios de 2026, diversas figuras políticas, incluido el expresidente Álvaro Uribe, habían expresado públicamente sus deseos de mejoría para Vargas Lleras ante el hermetismo sobre su estado de salud. Sin embargo, los reportes de marzo de 2026 indicaban que, aunque se encontraba en recuperación en su hogar, su participación en la vida pública se había reducido drásticamente debido a la gravedad de su enfermedad. Un resumen entonces de lo que hizo este hombre en el país, Germán Vargas Lleras, quien falleció el pasado viernes 8 de mayo.
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1: 8:45, si tiene una tropidenuncia, hágala llegar ¿a dónde, don Otto?
3: Sí, señor, a través del TropiWhatsApp, que es el 301-74-22-98-9.

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2: Tropicana. 8:49 en el Cómo Amaneció Medellín de Tropicana. 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
2: Así es, Charlie. Charlie, ¿qué horas tiene?
3: Amor, son las 8:49 de la mañana en Tropicana. 8:49.
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3: ¡Órale!
2: Va a estar bueno, ¿sí o no?
3: Me encanta, buenísimo.
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2: ¡Hay humor!
3: ¡Sí! ¡Humor!
4: ¡Mentico!
2: ¡Ah!
3: No,
2: pero él tiene razón, él
3: no,
2: tiene razón.
4: Mentico, claro, no es cierto, con permiso.
3: Ay, no.
5: Ah, pero si con Ego vamos tres, también podemos entrar los tres.
2: Ay,
4: no, no, señor, aquí no. No.
5: Yo le delego.
4: Ya ustedes tuvieron la oportunidad ahora más antes y se descacharon, ¿no es cierto?
5: Ah,
3: bueno, hágale.
5: Adonis del humor.
4: Bueno, entonces, ¿cuál les contara yo?
3: Dios.
4: Vea, que cómo le parece, pues, vamos a contarles este. Que cómo le pasa, pues, que está en un hospital, ¿no es cierto? Una clínica en la que sí trabajaban, porque ya ahora sí esto está más berriendo que porque no le pagan a los doctores.
2: No, pero igual trabajando, ¿no?
4: Pero, si esos trabajan y fue porque le fue perro, pero bueno, supongamos que todo estaba bueno, ¿no es cierto? Entonces, estaban ahí en la sala de espera unos familiares esperando que les dieran respuesta de la cirugía de un familiar, ¿no es cierto?
2: Sí.
4: Entonces sale la enfermera, ¿no es cierto? Y se pararon todos templados y por puerta,
2: sí,
4: a preguntarle, dice, enfermera, ¿cómo le fue a Osvaldo? Y entonces dice la enfermera, no, ¿cómo les parece que vamos a tener que repetir esa cirugía? Vamos a tener.
5: ¿Qué?
4: Sí, yo le pregunté, ¿cómo así? ¿Que repetí la cirugía? ¿Y por qué? Porque vamos a tener que repetir la cirugía. Vamos a tener que repetir la cirugía, decía la muchacha, porque venía muy borracho. ¿Osvaldo borracho? No, hombre. Si Osvaldo ni siquiera bebía, el borracho no venía. Entonces dice la enfermera, no, es que el que venía borracho era el doctor.
5: ¡Ay, no!
4: Bueno,
2: sí la cogió.
4: O sea, no lo explico.
2: Oh, sí, venía borracho.
4: Venía borracho,
2: doctor.
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0: ¿Viste? ¿Es verdad que la ciudad no tiene casi problemas de movilidad hoy? ¿Eso es verdad, Angelita, o qué?
1: Cuidado.
0: ¿Quién
2: yo
0: dice
2: no sé
0: eso?
2: Dice Jenner Tres Palacios que hace que se echó 22 minutos de Tricentenario hasta la Loma San Julián. Que si es que hoy es festivo y no nos hemos dado cuenta.
3: ¿En qué?
0: No, el festivo la otra semana, no hoy, no.
1: ¿Y en qué venía? En bejuco, en patineta y fue perra.
0: ¿En la nueva voladora
2: dice
0: o qué?
2: Dice que está súper fluida la autopista sur.
0: Y otro, Mauro también dice, está chévere para andar, muchachos, la verdad. ¿En serio?
1: No, es que todo el mundo salió, fue ayer, hermano.
0: ¿Será? Sí, ayer muy María. Difícil la ciudad.
1: No había
0: ayer,
1: por dónde, María.
0: Colapsada en varias partes de la ciudad.
1: Señor, todo el mundo obstaculizando. Bueno, estorbando todo el hijueperra mundo, hermano.
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0: Dejemos el tema así de un otro más bien, por favor. Se sale enfermando el viejito ahí. Practique ahí. En el espejo, usted llega y se mira al espejo, ¿cierto? Pero dígala como se lo dijo, estorbando, es lo mismo.
1: Estorbando, sí.
0: Es sinónimo.
1: Sí, entregando el asadar de fino y fue perra.
0: Sí, es. No le da. 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
1: Sí, señor, cómo no, son las 8:57 a.m. de por la mañana. 8:57.
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7: 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Son las
0: 8:58 en Tropicana.
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12: 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En Tropicana son las
0: 8:59.
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0: 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Son las 9:00, 9:00 en Tropicana.
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0: El maestro Willy Colón con Cueste lo que cueste, sonando en Tropicana, 9:09. Dice Edwin Ateortúa, dice, vea muchachos, hombre, desde Zenú hasta Villanueva me metí 10 minutos, ¿eh? Calmate, Juan Pablo Montoya. ¿Sí? El hombre del Swampanson, vea, 10 minutos. Mientras que Robinson está huyendo allá, dice, muchachos, a esta hora llevo 25 minutos tratando de salir de Sabaneta a Envigado. La glorieta de Mallorca se convirtió en un dolor de cabeza y el tránsito de Envigado y Sabaneta brillan por su ausencia, dicen los oyentes en el Cómo Amaneció Medellín de Tropicana. Vamos a arrancar esta hora con noticias, información, Angelita.
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2: Es Cómo Amaneció Medellín de Tropicana, la más bacana, 98.9. Universidades de Medellín pidieron al próximo gobierno enfrentar con éxito la crisis de la salud. En un comunicado firmado por las facultades de la Universidad EAFID de Antioquia y El Rosario, manifestaron su preocupación por una de las coyunturas más críticas en la historia reciente del sistema de salud en Colombia. Para el análisis académico que se ha hecho sobre este tema, desde esas instituciones académicas, pues se ha presentado un progresivo desfinanciamiento del sistema, acompañado de decisiones institucionales que han debilitado su arquitectura y su capacidad de gestión. Es decir, para los próximos médicos hay una preocupación porque no saben qué pueda pasar con su futuro laboral, teniendo en cuenta la situación de salud que se está presentando actualmente. Por eso, las universidades en Medellín pidieron al próximo gobierno enfrentar con éxito la crisis de la salud.
3: Sí, Angelita, porque aparte de los pagos que no están llegando a tiempo, que están disminuyendo ostensiblemente los salarios de los médicos y de todo el personal de salud, vemos que nos estamos quedando sin lugares de práctica, también como con la clínica de la nueva IPS universitaria. Entonces, que la formación de los médicos, no solo la formación, sino también el salario, es muy difícil tener una muy buena atención para los pacientes, que la salud nunca debe tratarlos como clientes, porque son pacientes, son personas que están esperando atención médica.
2: Dios mío, es que incluso se ha mencionado por parte de la Contraloría a Supersalud que las EPS intervenidas están en deterioro crítico y sostenido. El ente de control evidenció que Coosalud, Famisanar, Copresoca, Sabia Salud, Asmed Salud, Emsanar y SOS presentan incumplimientos en los indicadores financieros y jurídicos. Y eso que no mencionaron la EPS, nueva EPS, que también ha venido enfrentando graves problemas de no atender a sus pacientes, de dejarlos morir por falta de procedimientos y falta de medicamentos. Así que un SOS por la salud en nuestro país.
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2: Oigan, tremendo. ¿Se han encontrado ustedes por estos días con billetes falsos? Pues ojo, porque la fiscalía desarticuló una red dedicada a falsificar dinero y lotería a gran escala en Bogotá, Medellín y Cali, con la captura de 6 presuntos integrantes. Pues durante los operativos fueron incautados, oigan esto, más de 57 millones de pesos falsos en billetes falsificados de 20 mil, 50 mil y 100 mil, ay qué dolor, 100 mil pesos. Son 56 mil dólares también los que fueron incautados y 412 billetes de lotería adulterados que eran distribuidos mediante empresas de mensajería y vendedores de juegos de azar en Bogotá, Antioquia, Valle del Cauca, Boyacá, Cauca y Cundinamarca. Imagínense ustedes, 57 millones de pesos falsos más 56 mil dólares y 412 billetes de lotería adulterados repartidos en Bogotá, Antioquia, Valle del Cauca, Boyacá, Cauca y Cundinamarca. A los capturados se les imputaron delitos relacionados con falsificación y tráfico de moneda, concierto para delinquir, ejercicio ilícito del monopolio rentístico y falsedad en documento público. 5 de los procesados fueron enviados a la cárcel y uno más recibió a detención domiciliaria. Entre otras cosas, lo que llama la atención es que esta red enviaba esas cantidades, grandes cantidades de dinero falso y material fraudulento, utilizando incluso empresas legales de mensajería. ¡Qué peligro!
0: ¡Qué miedo! Dime que le paguen a uno así.
2: ¡Ay, qué dolor!
0: ¡Ay, le pagué! ¡Ay, le
3: sacan ay qué hice
0: uno
3: ahí!
0: Un billetito de caramelo a uno, qué tristeza.
3: No, no, no.
0: Ve, hablando de ese tema de los billetes, hay un oyente de Tropicana que pone como una especie de denuncia.
2: Señor.
0: Él afirma, él dice que él ha ido a sacar plata a los cajeros de Bancolombia, ¿cierto? Y que ya algunos cajeros no dan sino billetes de 50 para arriba. Múltiplos de 50, 100, 150. Él dice, fue una vez a retirar 330 mil pesos y no me los dio. Fui a retirar 440 mil pesos y no me los dio. Fui a retirar 20 mil pesos y no. Que me comunicara con el banco. ¿Qué estará pasando?
2: Bien.
0: Sí será, o sea, ¿cambiarían ya el monto mínimo para sacar o no?
2: ¿O será que de pronto hay algunos cajeros que tienen poca cantidad de esos billetes y casualmente le tocó a él?
0: ¿O el billete más bajito que dan es de 50 ya o que no?
3: No, yo creo que es de 20.
2: Hace poco yo retiré y salieron billetes de 10 y de 20.
3: Pero no deja sacar es 10 mil solos. Que no, primero el monto mínimo era 10 mil, ya no deja 10 mil solamente.
0: Son 20 lucas. Ok. Bueno. Hay que averiguar. Me pregunta por acá y vamos a preguntar a ver qué puede estar pasando.
2: Aquí están escasos los billetes de 10 y de 20.
0: Sí, en el cajero de Bancolombia.
2: Eso.
0: 9:15, más noticias, Ángel.
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2: Con cámaras LPR, autoridades hicieron seguimiento de película y evitaron robo a motociclista en Medellín. Los hechos se registraron entre las comunas 8 de Villahermosa, 9 Buenos Aires y 10 La Candelaria, donde hubo 3 personas detenidas en este hecho. Pues empezaron las cámaras a mostrar una alerta de unas motocicletas que andaban a alta velocidad y empezaron a seguir a otra motocicleta. Finalmente lo que querían era robarse una moto NMAX y ante las unidades de la policía frente a las cámaras estuvieron anunciándole a los compañeros dónde tenían que estar llegando las unidades de policía para seguir a estos motociclistas que intentaban robarse una NMAX. Pues relataban los uniformados que mientras una de las unidades de vigilancia del sector informaba que ya estaba pendiente del recorrido de estos presuntos delincuentes, otros seguían haciendo seguimiento desde las cámaras LPR y fue entonces la forma en que permitieron capturar a estos hombres que pretendían robarse esta motocicleta. Esto permitió entonces que en un cruce semafórico donde los motorizados al parecer pretendían cometer el hecho delictivo fueran interceptados por 3 motos de la Policía Metropolitana para proceder con la detención de quienes estaban siendo seguidos por las cámaras. Las 3 personas señaladas de participar en este intento de hurto fueron capturadas y se les encontró un arma de fuego la cual les fue incautada puesto que se presume que sería usada en el intento de hurto de esta motocicleta. Pues es que estas motos últimamente están siendo bastante perseguidas por los delincuentes porque incluso hasta hace muy poco tiempo, hace como un par de semanas, se le robaron una motocicleta a uno de nuestros compañeros. Así que es una moto que lamentablemente está siendo perseguida por los ladrones y pues esta semana afortunadamente lograron frustrar un intento de hurto de esta motocicleta por el sector de La Candelaria gracias a las cámaras LPR y pues a la actuación oportuna de las autoridades.
0: ¿Sería por ser cerquita ahí al centro de la ciudad o qué? Cerca de la estación de policía y demás, porque el tema de robos de moto en Medellín es muy delicado. Y eso de la roban y la desaparecen en parboliones.
3: De un momento a otro.
0: O después lo llaman a pedirle rescate.
2: Sí, señores.
0: ¿Cuánto me va a dar y le devuelvo la moto?
2: Descarados.
0: Menos tanto para que le devolvamos la moto. Uno no sabe si realmente se la devuelven o no. Pero ¿a dónde va todo lo que se roba? No. Pues esa moto es que ya de la roban y la echan para otro lado.
2: Yo no sé. Yo creo que también es que la empiezan a vender. Pues por parte, sí, porque cómo las desaparecen así de un momento a otro. Y esto pues ocurrió gracias a una alerta de las cámaras LPR por el paso de 2 motos sospechosas. Fue que se activó entonces la persecución en tiempo real guiada por los visualizadores y la policía. Fue lo que manifestó entonces el alcalde de Medellín, Federico Gutiérrez, que contó que se registraron unas motos sospechosas que transitaban por San Juan en el centro de Medellín y ante esto las autoridades activaron toda su logística para iniciar la persecución y evitar que se materializara el hurto de esta moto NMAX.
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0: Ya viene el humor. hoy es lunes, inicio de semana. Ya vamos para el TikTok para que vean ustedes allá. ¿Qué color es ese char?
5: Esto es azul, el cielito.
0: Azul,
5: esto es azul, cielito. Cielito tú y el azul.
0: Ah, ya, hombre. Esta sí es coqueta.
5: Ah.
0: Es como es de coqueta, ya está coqueta.
6: Y usted que hace muerto de la risa.
0: No me da, me da risa.
6: Y usted mismo le pela los de leche, claro.
3: De abajo también está como el cielo despejado.
5: Sí, claro.
0: Caballo.
2: Caballo.
5: Recién pasamos al fin de semana y uno para el fin de semana atiende.
6: Bueno, ya.
0: Aquí está Fonseca.

0: Fonseca, antes que el tiempo se vaya, 922 en Tropicana 98.9. Viene el humor, porque hay humor en Tropicana.
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2: Me encanta, sí, humor. Es hora de reír en Tropicana 98.9. Y tenemos un día después de la celebrada de madres. Pues traemos los lamentos de la celebrada del día de madres. Pues porque
3: después, el día después del día de madres no es lo que la gente espera a veces.
2: Es muy lamentable a veces. Ay, qué pecado. Por eso su grupo Caballo Loca trae los lamentos en voz del caballito de A, que puede llegar al TikTok. Llegue al TikTok. Arroba.
0: ¿Por qué?
2: Porque ahí vamos a presentar el humor en vivo y en directo.
0: Ah, en el TikTok. Que... Veo, sí. Voy a entrar a ver cómo es.
2: Vamos entro? A ver.
0: Pero yo mirar.
2: Vea, cómo... usted se mete al TikTok normal, ¿cierto? Pues el icono sí, de TikTok, TikTok en la parte sí. superior derecha encuentra sí. una lupita. ¿Qué le pasa a Lupita?
3: ¡No sé!
2: Ahí escribe Tropicana Medellín 98.9. Y ahí le salimos. Tropicana Medellín, muy importante el Medellín.
0: Sí.
2: Para que no le salgan otras Tropicanas, que si usted escucha Tropicana en cualquier parte del mundo, pues muy bueno. Pero preferimos que nos vea a los de Medellín, que somos sí. los que nos estamos anunciando.
0: Hoy, ¿no? Amor. Ay, gafas blancas hoy.
2: Oli, ¿cómo estás?
0: Bien, ¿y vos cómo vas?
2: Ay, lo mandé bien, ¿qué hace?
0: Se te nota en la mirada.
2: Gracias,
0: mona.
2: Bebé. Ay, qué dicha.
0: ¿Estudia o trabajas? Ay.
2: Lo que usted quiera.
3: ¿Te educo o te mantengo?
2: Ah, no, mantenerlo no, olvídate, mugre. Que me mantenga. Él es el que tiene salario.
3: Proveedor.
2: Ay, sí, un hombre proveedor. Taque, taque, taque, taque.
0: Ponga a hacer los sonidos así, pum, le tumban esto.
2: No, ¿por qué?
0: ¿Por qué usted no avanza ahí?
2: Ay, ahora es culpa mía, ¿no, señor?
0: ¿Por qué no adelanta ahí? Claro, que va a adelantar.
2: Hay que pecar.
0: Con los comentarios.
2: Vea, y ahí mismo empiezan a llegar nuestros oyentes en Tropicana 98.9. Gracias. ¿Eh? Llegue al TikTok, que vamos a presentar el humor. Vamos presentándole el humor a las personas que van llegando a TikTok. Hoy vamos a hablar de los lamentos del Día de Madres, porque se suscitan muchos lamentos un día después del Día de Madres. ¡Ay, qué pecado! Y eso nos lo trae Caballito en Tropicana 98.9.
0: ¿Qué claro, pues el coro chalito, pues? ¿Qué
2: no va a dar lamentos? Yo intento.
0: Hay que dar. 3, 2, 1, se va.
2: Muchos trapitos al sol, hoy lunes al aire salen. A muchos el día de madres, hoy lunes más madre vale. ¡Ay, me dice!
0: Es que no está fácil.
3: Es que no está fácil el día.
2: Póngalo otra vez.
3: Otra vez.
0: ¿Lo pongo otra vez?
3: Sí.
0: 3, 2, 1, se va.
2: Muchos trapitos al sol, hoy lunes al aire salen. A muchos el día de madres, hoy lunes madre les vale. Cracatán.
3: De 52 pulgadas dieron una tele bella. Sacada 50 cuotas y un crédito a nombre de ella.
2: ¡Ay, no!
3: Muchas en un restaurante lucieron todas divinas. Y otras hoy madrugaron es a lavar la cocina.
2: ¡Ay, qué
3: a muchas ni una flor les dieron y qué tristeza. Eso sí, no faltó el guaro ni las cajas de cerveza.
2: Eso.

0: esos nietos canzones, que el mismísimo Patas, ay, fuera de ensuciar las colchas, dañaron todas las matas. Y otros le dieron al perro comida que no es de diario, y a la pobre hoy le tocó llevarlo al veterinario. ¡Ah! Más de una tuvo el mejor regalo que ella merece. Mm. Un hijo le consiguió una cita en la EPS.
1: ¡Ay, qué pesado!
2: Muchos trapitos al sol, hoy lunes al aire salen. A muchos el día de madres, hoy lunes madre les vale.
0: Más de un hijo se quedó amaneciendo y qué gracia. Les tocó hacer desayuno y no pudo ir a gimnasia.
1: Ay,
0: y el ejercicio que hacen no es como el de los muchachos, porque se joden la espalda lidiando a hijos borrachos. No faltó la que sus hijos en las redes le montaron. Fotos, mensajes y no la llamaron ni visitaron.
1: Ay, qué pecado.
2: Uy. Muchos trapitos al sol, hoy lunes al aire salen. A muchos el día de madres, hoy lunes madre les vale.
0: No faltó el hijo rebelde, que aparte de no dar nada, del dinero que otros dieron, fue y sacó plata prestada. Hijos que se intoxicaron y hasta sacaron puñal.
1: ¿Sí?
0: Más de una amaneció con él en el hospital.
1: Ay, no.
0: Un consejo a más de una, tengan paciencia y valor. En un mes es la primera cuota del televisor.
1: ¡Oh! ¡Qué belleza!

0: Ay, qué dicha.
1: ¿Sí o no? Como de paquetitos de qué.
0: Ay, sí, más rico.
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0: 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Ay, sí. 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
1: 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Kellogg's, en Cómo Amaneció Medellín de Tropicana. 9:31. Saludo para quién, Charlie.
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0: Señor, vamos a saludar a esos oyentes bellos, fieles ellos que aparecen siempre que anunciamos nuestra llegada al TikTok. Y ellos ahí mismo aparecen por acá, como por ejemplo Isa M, que nos saluda, KT8621, Gladys Ríos, Maye, Juanchito, Liris también, Berito, que le manda una tanda de picos, enseguida se le entrego. Qué dicha. Lila Berrío también anda por acá, Claudia Ríos, Mariana Martínez, buenos días mis amores, dice ella, Claudia Ríos, ya la mencioné, sí, Ana Rabe. Buenos días, Tropicana. Son lo mejor. Gracias por alegrarme la vida. Mucha sintonía que nos reportan desde Florida. Ay, qué dicha. Como por ejemplo, Juanchito, que está en Jacksonville. Ay, me encanta.
1: ¿Juanchito está en dónde?
0: ¡Juancho! En Jacksonville.
1: Ay, me encanta.
0: Y por acá también está quien nos reportó desde Miami. También hay alguien más por allá en Miami. Gracias a todos los que están por allá en Florida y nos reportan sintonía. Gracias. I love you. Cindy también anda por acá. Qué buenos días. También está la infaltable Luz Mary Gómez. Parce, ahí van llegando todos. Hermosos, gracias. Patricio Ledesma, buenos días, Charlie, dice. Lilo Hernández también. Oli, picos para todos. Ay, se lo va a devolver Don Otto seguramente. Ay, qué belleza. También está Gloria Álvarez. Dice yo. Ah, yo es la que está en Miami. Gloria Álvarez. I love you. Parce, mucha gente, mucha sintonía alrededor del mundo. Hola, mi Charlie, saludos para todos y mil bendiciones. Angelita, me llena de...
1: No sabe leer, esta no sabe leer ya.
0: Pero es que...
1: No lo diga.
0: El corrector le jugó.
1: Sí, cuidado.
3: ¿Por qué? ¿Qué dijo?
1: No lo diga.
0: Quedó como en lengua muerta.
1: Sí.
3: Muerta y por Dios santísimo. Ay, qué pecado. ¿Qué dijo, pues?
0: Pero como que está muy contento de verte aquí de nuevo. Ah, contenta. Bueno,
3: y Dios Inés. Le pague. Porque muchas gracias.
1: Le juegan bromas a uno por ahí en esos envíos. Y es que un saludo para Erika Correa. No.
0: Erika.
1: Sí. Ay, saludé a Erika Galindo. No,
0: ay, qué pecado.
4: Y no a Erika, no a Mónica.
1: ¿A Mónica qué?
0: Mónica.
3: Galindo.
1: Mónica Galindo.
0: Ay, qué belleza.
5: Y eso es mentira, porque quién caga lindo, nadie.
0: No, ¿qué hubo?
3: Ponen a saludar a Elber.
0: Elber González.
1: El tema es difícil por ahí con esos envíos.
0: Es que saludo especial a la gente de Loma María.
3: ¡Ay, no!
4: Y a Emma Madera de Gallo.
1: Sí,
0: eso, háganse mucho, tumbar el TikTok ustedes.
3: Después que, ¿por qué los censuran?
0: Pero Loma María es una montaña.
1: Bueno, por acá tengo como dos tropidenuncias.
0: A ver.
1: Primero, una tropidenuncia de un hijo para la mamá.
0: ¿Cierto? ¿Ah, sí?
1: Ah, sí, dice.
0: De un hijo para la mamá.
1: Ayer la ñaña de mi mamá, ¿cierto?
0: Sí.
1: Le hizo desayuno. A la mamá, ¿cierto? Como siempre, qué rico.
0: Como siempre.
1: Y ella suelta y dice, vea, el mismo regalo de todos los años. Oh, con eso me enreda cada rato con un desayuno.
0: ¡Ay, qué pecado! ¡Ay! A María más.
1: Dale, pero cambie, papi, no le des siempre el mismo desayuno. Hágale un almuerzo esta próxima vez.
0: El próximo año le hace un migao.
1: Bueno, y tengo por aquí otra tropidenuncia.
0: Tropidenuncia, Tropicana.
1: Una oyente de Tropicana nos escribe y nos dice, ella está con una incomodidad con el tema del metro de Medellín.
0: ¿Qué pasó?
1: Dice ella, ya no hay taquillas físicas para recargar y uno va y ve una cantidad de personas de otros lados y de la tercera edad sin quien les colabore en esas máquinas. ¿Verdad? Ya no hay taquillas físicas ahí en las estaciones.
3: Sí, hay.
1: Yo hace días no monto el metro.
5: Miadero.
4: Pero hay unas que no tienen.
5: ¿Miadero?
1: ¿Cómo hay que miadero o no?
0: Miadero, hombre.
5: Miadero, sí.
3: Pues no, así sí hay

0: O sea, sí están implementando el tema de la recarga a través de unas máquinas, pero pues hace poco yo monté y pues en varias estaciones donde estuve sí habían taquillas con personal atendiendo.
1: Bueno.
0: No sé entonces en qué estación puntual será.
1: Ella dice estación Aguacatala y estación del metro de Prado, dice ella, pues porque...
0: Ah, caray.
1: Dice que no hay taquillas físicas para recargar.
0: ¿Sí?
1: No sé si de pronto era la hora donde no había personal para trabajar o qué.
2: No lo sé.
3: Pero sí, hay unas que no habilitan a veces la taquilla. En exposiciones, por ejemplo, a veces no te habilitan la taquilla física.
2: Ah, no, fregues.
1: Uh-huh. O sea, ya todo tiene que ser digital.
3: Ahí con
1: y los que no les máquinas. Da para hacer digital, ¿qué?
2: Muy complicado.
1: Dice, exposiciones, como bien decía Caballo, no tiene. Dice Mariluz.
2: Qué pesar. Sí, eso es un enredo, porque pues bueno,
1: claro.
2: Hay quienes resolvemos de manera digital, pues, por un lado o por
1: y
2: el otro.
1: Y hay otros como Noto que no les da para resolver, entonces,
4: bendito,
1: que les ayuden, por favor. ¿Sí o no?
4: Sí, más mejor y fue puerca.
1: Sí, raro es.
0: Pues sí, dice que a partir de este año 2026, el Metro de Medellín ha empezado a consolidar su estrategia de automatización, reduciendo taquillas físicas en varias estaciones y reemplazándolas por máquinas de recarga automática. Las estaciones que funcionan principalmente sin taquilla física o con cierres temporales dicen que son Villasierra, Las Torres Oriente, no sé si sea cierto.
1: La Aurora dice que tampoco tiene, dice por acá Luz Merigo.
0: Flores, 13 de noviembre, El Pinal, Acevedo, no, pero Acevedo sí. No sé, hay que verificar bien, pero sí dicen que están trabajando en su estrategia de automatización de las estaciones del metro para reducir las taquillas físicas y reemplazarlas por máquinas de recarga automática.
4: Un problema porque habemos muchos.
1: Ahí conmigo, dice.
4: Bueno, imagínese, ya Andrés tampoco es capaz. Entonces,
1: imagínese. No, que se dice ahí conmigo. Ahí conmigo.
3: Sí,
1: ¿no?
3: Porque mucha gente todavía requiere pues la atención física con dinero en efectivo. Vea. Incluso en ciudades como Nueva York, donde el metro también es un referente del transporte. A pesar de que se automatizaron muchas cosas, todavía sigue existiendo la taquilla física. Bueno. Y en la capital del mundo.
1: Vea, pues.
4: Entonces yo me voy a quejar como Yair Andrés. Ay, dicen? Conmigo, ay, conmigo, que no se manejará.
2: No, hombre.
1: ¿Qué dice doña Olga? Olga,
5: bueno. Tropicana, buenos días.
2: Amor, ¿cómo estás?
5: Feliz día.
2: Igualmente, amor.
5: Para todos en la mesa de trabajo. Sí, total. En todas las estaciones, determinadas horas, ya no hay servicio. Ajá. En taquillas. Le toca a uno con esa máquina y lo que dice la oyente también es así. Gente de la tercera edad que no tiene conocimiento cómo se recarga esa tarjeta automáticamente y no hay quien lo asesore a uno. A mí me pasó. A mí me pasó en la estación San Javier, esta semana también en una estación de...
1: ¿De dónde?
5: Bueno, no recuerdo cuál fue la otra estación que me tocó, pero sí es así, sí es así.
1: Bueno, entonces el llamado para el Metro de Medellín, le vamos a hacer llegar estas quejas al Metro de Medellín a ver si nos puede ayudar con este tema, porque no todo el mundo está especializado ya para manejar todo digital. Cierto, y sobre todo con las personas adultas, los adultos mayores. ¿Qué reportan por aquí Marta López? Marta, ¿cómo está?
6: Buenos días, ¿cómo Buenos están? Días. ¿Cómo les ha ido?
1: Bienvenido,
6: ¿cómo van?
1: Tropicana, bien.
6: Pues les cuento que es un río y es una cosa tenaz para uno recargar en esas máquinas. Y así estamos también en la Aurora, arriba en el Metrocable en la Aurora, exposiciones. Hay muchas que no tienen taquilla con personal, sino que son las máquinas. A mí me ocurrió en esos días que quién vale tan lejos, porque yo necesitaba recargar y solamente tenía un billete para que me devolvieran. O sea, todo el billete no lo podía gastar en la recarga y no había y la máquina que devuelven no estaba funcionando, estaba mala y ahí me quedé embalada porque no tenía cómo pasar. Entonces es muy complicado, porque uno ya le tiene que pedir el favor de pronto a otra persona, y si uno, por decir algo, no tiene plata en efectivo también para pagarle a otra persona para que lo pase a uno, entonces uno totalmente queda nulo. Y lo que le dicen a uno los que ayudan ahí, pues de pronto a uno hacerle recargo de alguna cosa, es que no ponga la queja, quéjese ante el metro para que el metro dé solución, y uno se queja, pero a ver cuál solución.
1: Vamos a pasarle todas estas denuncias al Metro de Medellín a ver qué.
0: Pues sí, porque es puede que hacer. Deberían tener entonces también personal ahí dispuesto. Creo que sí lo hay. No sé si no sea suficiente de personal del metro que le horarios? Ayude. Exacto, que le ayude a las personas a hacer ese procedimiento de recargar su tarjeta a través de estas máquinas, porque digamos que sí, es una estrategia de reducción de taquillas como una estrategia de automatización, pero pues también tenemos que entender que no todo el mundo está familiarizado con la tecnología, y estamos hablando de personas adultas o en fin, que no tienen esa posibilidad. Entonces sí sería muy chévere tener como ese acompañamiento por personal metro.
1: Bueno, dice otro oyente de Tropicana, Noelia, bueno, pero es que Los Gana, usted también puede recargar en Los Gana y desde el Nequi, dice el oyente. Solo es que nos acostumbramos a estar quejándonos por todo y de todos y ya, dice un oyente de Tropicana. 989. Dice Luis, Jair, ese es el futuro que nos espera con la inteligencia artificial. Ser humanos y más máquinas, ay, jue madre. Manda a decir Luis, Lucho, qué susto, parce.
2: Ay, qué pecado.
1: Sí o no, pero muchos, me sorprende es que hay mucho oyente quejándose de este tema.
2: Ay, qué pesado.
1: De lo difícil que es para poder ingresar. ¿Qué dice por acá Patricio? ¡Pato!
7: Buenas, Tropicana, la más bacana y ahora más popular. Lo que pasa es que, vea,
1: ¿sí?
7: Lo que pasa es que ustedes creen que el gobierno dice que muy poco el salario mínimo, 2 millones de pesos. Pues, ¿sabes qué hacen las empresas grandes? Merma gente y le recarga más trabajo a los demás. Eso hacen las empresas grandes.
1: ¿Tendrá que ver eso con esto? No sé. No sé, lo que pasa es que imagino yo que lo están buscando todo digitalizar.
2: Ay.
1: Más fácil. Lo que pasa es que uno sí ve y nota pues que hay muchas personas que aún se les dificulta. Hay conmigo y hay con Donoto muchos que se nos dificulta todavía.
4: Hay conmigo, sí.
1: El tema digital.
0: Lo que pasa es que digamos que hay personas que, por ejemplo, de pronto desconocían también ese tema de qué otros puntos pueden recargar. Sí. Recordemos que no todo el mundo tiene las mismas capacidades ni los mismos conocimientos, y mucho más si hablamos de personas adultas que a veces tienen que ir a reclamar medicamentos y que están solitos, porque es una realidad. Cuando uno va a las EPS ve abuelitos acompañándose el uno al otro. ¿Cuál de los dos más impedido para caminar y hacer muchas diligencias? Entonces,
4: corcha uno esa máquina.
0: Exacto, incluso. Entonces no para todo el mundo es sencillo ni es fácil. Que lo que podemos hacer es eso, entre todos, como ayudarnos. Si usted de pronto ve a alguien como que no tiene la capacidad de hacer un procedimiento como estos de recarga, ayudarle. Y también, pues repito, por parte del metro también tener ese acompañamiento. O yo no sé si es que en serio van a pues como dejar de dar estos empleos a las personas, o los van a poner a que estén acompañando a las personas en las máquinas para recargar. No sé, o si es que esos empleos ya no van a estar.
3: Porque el sindicato del metro mantiene poniendo también carteles que no están de acuerdo con la automatización, pues sobre todo la parte de los venteros en las taquillas.
0: Pierde empleo.
3: Uh-huh.
1: Claro. Bueno, otro oyente más que también tiene denuncia. Buenos días, Tropicana. Buenos días.
8: Buenos días. Yo escucho Tropicana, la más bacana y ahora la más popular. Muy buenos días. Para todos, que Dios los bendiga.
1: Amén.
8: Sí, con respecto a lo del metro, yo tampoco estoy de acuerdo, porque yo soy una de las personas que no soy capaz de recargar así. Entonces, si voy con mi hija o así, y si no. Tengo que pedirle a una persona que me ayude, porque no soy capaz. Entonces, debían de pensar en todas las personas que no tenemos capacidad para manejar toda esta tecnología.
1: Tiene razón.
8: Feliz día, Dios lo bendiga.
1: Dice un oyente de Tropicana con esta denuncia, y es que a veces las máquinas ya dicen que tiene que ser el valor del billete exacto porque no tienen para devolver.
4: Oiga, pues.
1: Dice otro oyente, aquí me tocó decirle en la estación Sabaneta, me tocó decirle a un oyente que me ayudara porque no sabía cómo funciona. Y otra oyente de Tropicana habla de algo muy, muy importante es...
4: A ver.
1: Dice, la inclusión contempla diferentes soluciones a las necesidades de los diferentes públicos. Las nuevas generaciones les falta comprensión y sensibilización con las personas de la tercera edad o anteriores generaciones. ¿Y sabe que es verdad? Uno nota eso en los jóvenes, a veces muy sobrados con las nuevas tecnologías y demás, y en vez de ayudar y socializar esas nuevas tecnologías con las personas más grandecitas, lo que hacen es burlarse de ellas.
4: Se emberracan que por qué uno sí. Le está estorbando. Vea, este no ha podido ahí.
1: No ha podido ahí. Y en vez de ayudarle y servirle, lo que hace
4: en vez
1: es
4: de ayudarle
1: burlarse.
4: Aún. Sí, señor.
1: Dice el oyente por acá, el tema es complejo porque si no existe la empatía de los jóvenes, de los que saben manejar bien toda esa tecnología, con las personas adultas y con los adultos mayores, pues va a ser más difícil. Entonces ahí tendría que el Metro de Medellín, vamos a pasarle todas estas denuncias al Metro de Medellín a ver si puede ayudarles, nos puede ayudar en algo con las personas, los adultos que aún no saben cómo operar y cómo manejar este tema para poder recargar la tarjeta cívica y demás para poder usar el Metro de Medellín.
4: Bendito por Dios.
1: Uh-huh. Y vea lo que dice el oyente, actualmente las nuevas generaciones creen que todo se resuelve con lo digital, pero en su afán de estar a la vanguardia se olvidan de las anteriores generaciones, quitándoles servicios. El no pensar en estas necesidades de los adultos mayores y personas que no tienen facilidad para entrar al mundo digital es una falta de inclusión de estas personas a la sociedad.
4: Sí, señor, miadero otra vez.
0: Adhiero.
3: Adhiero.
1: Ay, qué miadero.
4: Miadero.
1: No entiendo.
2: Me adhiero. No le queda estar usando palabras así como elegantes.
4: Uh-huh. No, es que están invadidos de razón, hermano.
1: Dice un oyente, buenos días, también me quejo porque esas máquinas a veces le roban a uno la plata. ¿Y qué les parece a la gente que viene del campo? Es más difícil, o la gente que no sabe leer. Uh-huh. Hay muchas estaciones del metro en la ciudad de Medellín, así. Otra denuncia más, ¿qué a dice ver. Rubí?
9: Buen día, Tropicana, Yair, Don Otto, Angelita, Caballo. Muchachos, yo estoy muy de acuerdo con lo que están conversando, sí, del asunto del metro. La verdad, y siempre lo he dicho, inclusive en las CPS y todo, que en los cambios que han hecho, sí, muy chévere, que avancen todos los días. Muy bueno, con la virtualidad y con muchas cosas de manejar esas páginas y todo. Pero ya las personas mayores de edad, de la tercera edad, digámoslo así, entre ellas me cuento yo, nos enredamos a veces. Y inclusive ahora que hay tanta estafa ya, hasta para robarse en una cuenta virtual, por medios virtuales, entonces uno si no es porque a veces alguno de los hijos tiene la forma de acompañar a uno, de ayudarlo en esto, en otro, pero a veces ellos están tan ocupados con sus trabajos que no les da el tiempo de pronto, ¿cierto? Entonces, sí, para salir con uno y todo eso. Entonces, uno solo para uno hacer ciertas cosas que ya tiene que ser muy virtual, muy automáticamente, pues esas páginas, esas cosas. Y para, me parece, no sé, que sí debería de... deberían de pensar un poquito en las personas mayores, que yo sé que habemos muchos que todavía nos falta,
4: sí, señora,
9: aprender, sí, sí, pero se nos complica un poco.
1: Okay.
9: Entonces sí, era muy bueno que tuvieran en cuenta las personas mayores es para muchas mía. Cosas.
1: Gracias. Dice un oyente de Tropicana, Yair, nada más excluyente que la tecnología.
4: Wow. Sí, señora.
1: Qué tema tan delicado.
4: Es muy bien.
1: Dice otro oyente de Tropicana, vea, muchachos, nos tenemos que acostumbrar a estos avances tecnológicos y a la tecnología. Hay que buscar la manera de recargar en otros medios antes de llegar al metro. Sería lo mejor.
4: Pero que no quiten el paciente ahí atendiéndolo a uno. Ya sabe más de uno que si lo que no quiere es llegar a hacer fila, pues sí, entonces usa sus otros recursos. Pero yo soy uno que yo no me sé meter por ninguna sabonaza a recargar más nada. A mí me toca que llegar a buscar un gana o la taquilla de donde existen atendiendo para tanquear, sí, la que hubo, la cívica y toda esa sabonaza, hermano.
1: Don Otto, vea lo que dice un oyente de Tropicana. Yo no soy una adulta mayor, ¿no? No uso el metro frecuente. Pero cuando me toca, se me dificulta demasiado recargar por esa máquina. Y a veces los chicos que ayudan están en otro lugar o más lejos de la máquina.
2: Qué pecado.
1: ¿Será que cerramos con Troita del Caballo?
2: Acepto.
3: Ay, hombre,
2: acepto, sí.

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1: Sí, señor, ya vemos con humor. Hay humor, claro que hay más humor en Tropicana. 9:52, escucha.
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0: cita el señor Alexis Escobar, sonando en Tropicana. Alexis. 956. Bueno. Ofrezco disco. Ya pues.
1: Pero el bien hijo, mamacita, le estoy respondiendo. Papacito.
0: Oiga, joder, ahí que la embarazan, ¿eh?
1: Ay, que muy antojado. ¿Vos te imaginas? Yo con una cuota alimentaria.
0: Ay, qué pereza. Usted a las 3 de la mañana pidiendo hamburguesa con cerveza.
1: Ay, no, antojo. Ay, no. Antojo y en bacano.
0: Ay, qué pereza. Ay, qué horror. Ay, qué. Se la coja a las 3 de la mañana unas ganas de comer mondongo. Ah. ¿Y a dónde le consiguieron el mondongo, por Dios? ¿Ah?
1: Una mazamorra con...
0: Una mazamorra michelada.
2: Un muchacho relleno.
1: Ay, muchacho relleno.
0: Bueno, ay, ya pues.
1: Un
0: ya.
1: Pollo sudado. ¿Cuántas vueltas a la manzana tiene que dar un pollo para
0: no sé,
1: comer
0: no sé, sudado? Charlie, no sé. Me hiciste perder por donde iba.
1: Ay, perdón.
0: Estaba por aquí.
1: A la derecha.
0: Ofreciendo disculpas a los oyentes de Tropicana.
1: Sí.
0: Porque se nos quedaron muchas más. Hay muchas más denuncias. Mucha, hay unos oyentes mucha. Denunciando sí. también... De que vienen de pueblos a la ciudad de Medellín y que se les dificulta cuando van a montar el metro porque no encuentran dónde de recargar ni cómo pagar.
3: Ni cómo ubicarse en el metro. Vea, yo soy de aquí. No monto seguido, de sí. cuando en vez. Pero hermano, uno que no está acostumbrado, uno es montar el metro y se embolata, hermano.
0: ¿Por qué?
3: Ah, no, ahí el que está acostumbrado a lidiarlo, lo lidia. Pero Ave María, la vez que uno termina en la plataforma que no es hermano. No, eso es impresionante.
0: Pero tiene que leer, para eso está.
3: Eso no vale. Lee, pero ese montón de flecha, hermano, eso no lo entenderá la mamá de Mandrake, uno no.
0: No,
1: pero...
0: Este
1: sí, grosero.
3: Como era bueno en otra hora... que habían los auxiliares de policía.
0: Ay,
3: uno,
0: sí,
3: uno se le arrimaba a esos muchachos. Vea, ajá. Muchachos, estoy embolatado, hermano, ayúdeme. Y esos muchachos sí, lo ayudaban señor. A uno a lidiar, hermano. Ahora no.
0: Ahora no, ya no hay, no, según eso, no hay nada. Según eso, cada vez menos personal en las plataformas del metro. O sea, ay, que aquí no pasa nada desde Arepa.
3: Eso, bendito.
0: ¿Sí o no? Bendito. Esa es la verdad. Pero bueno, ojalá estas recomendaciones que estamos dando aquí, que nos están dando los oyentes de Tropicana,
3: ¿qué tal, hermano?
0: 98.9, pues le lleguen a las directivas del Metro de Medellín. Las vamos a hacer llegar y ojalá pues puedan hacer algo. O que nos den ellos también un ratico y nos cuenten cómo va y qué es lo que pasa.
3: Exacto.
0: Y qué es lo que está buscando y qué soluciones le podemos dar a tantas necesidades de los oyentes que aún se sienten un poco perdidos a la hora de recargar la tarjeta cívica o comprar un tiquete para montar el metro.
3: Exacto, que las cosas no se queden quítricas, pues, ¿no es cierto?
2: Críticas.
0: ¿En qué?
3: En quítricas.
1: Ay, no,
0: bueno, avancemos. 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
1: ¿Qué
0: de los
1: pasó?
0: Que vienen por la avenida Las Vegas, hombre, Charlie?
1: No lo sé, ¿qué fue?
0: A la glorieta de Mallorca.
1: Ay, ¿qué
0: que
1: pasó?
0: Que eso está vuelto un...
2: ¡Caquero!
0: Así es. Que no hay por dónde, señor.
1: Ay, qué pesar.
0: Que la movilidad está bastante complicada. Los que bajan por la regional, sentido sur-norte, después del empalme ahí que hace la variante a Caldas con la avenida regional. La voy a ver, hombre.
1: Ay,
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0: .59, vamos más colgados, parte que salchichón de tienda, Charlie, vamos más caído en bus de Transmedellín. ¡Hay humor en Tropicana! ¿Qué traen de humor?
1: De humor, traemos una línea de atención para atender a los hombres que tienen problemas. ¿Sabe con quién? Con las mujeres matemáticas, porque hoy hay día de la mujer matemática y los problemas entre hombres y mujeres se multiplican. Bienvenido a la línea de atención de hombres con problemas con las mujeres. Intente elegir bien su opción para que el resultado sea el esperado. ¡Qué belleza! Si está intentando resolver un problema con una mujer y necesita salirse por la tangente, marque uno. Si necesita ayuda porque su relación se suman los problemas y se resta el interés, marque dos. Si está en proceso de separación y necesita asesoría para dividirse lo que tienen, marque 3. Si usted siente que la relación con su mujer va más o menos, marque 4. Si necesita ayuda financiera, ya que por intentarle dar gusto a su mujer lo trae con los bolsillos quebrados, marque 5. Si quiere sembrar el amor debidamente para que florezca y necesita tener la raíz cuadrada, le ayudamos a sembrarla. Marque 6. Si los problemas con su mujer se vienen elevando al cuadrado, pues se lo resolvemos. Marque 7. Si siente que se ha perdido el respeto y se vienen tratando de hipotenusa para arriba, marque 8. Ay, qué belleza. Si quiere asesoría porque quiere sorprender a su pareja con una operación, hay varias opciones: unas de aumento, otras de reducción. Puede ser de seno o coseno. Si quiere sugerencias, marque 9. Y si no le sirvió nunca a ninguna de estas, marque o apriete asterisco. Gracias por llamar.
2: Charlie.
1: Ay, me encanta. Calcule. Qué belleza.
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8: 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En Tropicana son las
9: 10-2 minutos en
10: los
9: Tropicana.
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0: El gallo salsero sonando en Tropicana. Esa buena canción, usted, el lunes, inicio de semana por Tropicana.
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0: 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Lunes, inicio de semana, pendiente porque vamos a seguir registrando a más mami, porque seguimos con entrega de tropisueldo de Tropicana para mamá. Para mamá, no va a ser solamente el fin de semana, es todo el mes completico. Para entregar premios a las mamis de Tropicana 98.9. Aquí está Maggi Juan.

0: Recuerde que tenemos una frase bien bacana para que mamá pueda inscribirse y pueda participar por ese tropisueldo de Tropicana. Yo soy una mamá bacana que quiere ganar con Tropicana. 98.9, el tropisueldo de Tropicana.
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1: La reina de la música popular, Arely Senao, con su bala perdida. Son las 10:35. 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
1: Seguimos registrando a las mamis. Claro que se pueden inscribir. ¿Por qué? Porque hay un tropisueldo de Tropicana en juego para mamá. Y se puede registrar a través del 301-7422-989, 301-7422-989, que es nuestro Tropic website. Usted ahí nos anota nombre completo, barrio, teléfono, donde se inscribe y le anexa la frase: yo soy una mamá bacana que quiere ganar con Tropicana.
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1: ¿Está fácil, sí o no? ¿Sí o no? ¿Cómo lo hace Isabel? Isa, ¿cómo estás? Bienvenida a Tropicana, ¿cómo te va?
3: Yo por la mesa de trabajo. Yo soy una mamá bacana que quiere ganar de Tropisueldo. Tropicana, la más bacana y la más popular. Feliz resto de día, amigos. Dios los bendiga.
1: Un abrazo, chao. Isabel.

0: el cuídate que dice Luz Amparo. Luz, ¿cómo va? Buenos días.
1: Despierte, madre, que me gané el tropisueldo.
0: Ay, qué bueno.
1: Qué bueno. Capicar a la más bacana, llevar a la más popular.
0: Luz Amparo Rendón desde Bello. Soy una mamá bacana que quiere ganar con Tropicana. Inscríbase ahí a través del Tropi WhatsApp de Tropicana, el 301-7422-989. ¿Cierto, Yanecita? ¿Cómo está?
2: Tropicana, hola, buenos días.
0: Buenos días.
2: Tropicana para un servicio social.
0: Pues, ¿qué sería?
2: Si me podían colaborar.
0: Sí.
2: Se solicitan ayudantes de construcción o oficial.
0: Sí. ¿A qué número?
2: Se pueden comunicar al
0: 313-742-8816. Allí necesitan ayudante de construcción o oficial. ¿Sí o no? 313-742-8816. Ahí queda de una vez el aviso clasificado. Allí necesitan ayudante de construcción o necesitan oficial de construcción. 313-742-8816. ¿Están escuchando la más bacana? Escríbase. Hola, Martica, ¿cómo estás?
3: Buenos días.
0: Buenos días, mi
3: madre. Yo soy una mamá bacana que
0: quiere ganar con Tropicana, ¿cierto, Martica?
3: Que quiere ganar con Tropicana, la más bacana.
0: Un abrazo, Marta, cuídate. 10:37. Mañana del lunes por Tropicana.

0: 8:38 en Tropicana, que dice Jenny López. Jenny, buenos días, ¿cómo amaneció?
1: Hola, buenos días, buenos Tropicana. Días. Yo soy una mamá bacana que quiere ganar con Tropicana.
0: Muy bien, así es.
1: Tropicana la más bacana.
0: Una y la más popular. Una bacana que quiere ganar con Tropicana. 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

0: Buenos días, estás escuchando la más bacana Tropicana en la ciudad de Medellín, la emisora diferente que ayuda a los peluditos y a la gente. Good morning por la mañana, son las 10:40. Ya se inscribió, hay más tropisueldo para mamá en este mes de mayo a través de la emisora más bacana en Medallo.
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0: 9:49 en la más bacana Tropicana 98.9. 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Seguimos anotando a las mamis. ¿Quién se inscribe por acá? Hola, Lina. Bienvenida a Tropicana. ¿Cómo estás?
1: Muy buenos días, Tropicana. Habla Lina Santa María.
0: Hola, Lina.
1: Para apuntar a Sandra Santa María, mi hermana, sí, en el tropisueldo de mamá.
0: Ay, qué rico.
1: Yo soy una mamá bacana que quiere ganar con Tropicana.
0: Un abrazo, Lina. Alejandra, ¿qué dice? Aleja, buenos días.
2: Buenos días, Tropicana. Buenos días. Mi nombre es Jessica. Yo soy una mamá bacana que quiere ganar tropisueldo.
0: De Tropicana.
2: Escucha Tropicana, la más bacana y ahora la más popular.
0: Saludo para Juan Guillermo, Patricia Zapata, Lady Calderón desde Buenos Aires, escuchando Tropicana. Hola, mi Lady, ¿cómo estás?
3: La Tropicana, la más bacana. Hola. Soy una mamá tropi bacana y quiero participar. Yo les bendiga, Tropicana, la más bacana. La
0: Lady, pero acuérdate, mi amor, soy una mamá bacana que quiere ganar con Tropicana. Es así, ¿ok? Son las 10:51, aquí está el rey del chupe, Jonales Castaño, con su Baby Agropecuario.

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1: Sonda. Tenemos ya las 10:55 en Tropicana.
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1: 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En Tropicana son las
2: 10:57.
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2: 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En Tropicana son las 10 de la mañana, 58 minutos.
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2: Tenemos ya las 10:59 en Tropicana, 10:59.
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1: Pero qué sentimiento, okay. 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

0: La combinación vallenata con ayer y hoy. A seguir revisando por acá a las mamis que se inscriben, porque aquí en Tropicana hay que no va a ser solamente el fin de semana, no, aquí es
1: el mes.
0: Todo el mes, ¿cierto,
1: todo
0: Charlie?
1: Todo el mes.
0: ¿Para qué todo el mes, Charlie?
1: Todo el mes, para llevarse tropisueldo de Tropicana, que puede ser de una semana, una quincena o el mes completo.
0: Así es.
1: Y es muy cuca, porque le digo que.
0: ¿Qué?
1: La semana es de 500.
0: ¿Ah, sí?
1: Sí.
0: Sí.
1: La quincena es de 1,000,000.
0: Sí.
1: Y el mes es de 2,000,000.
0: Qué rico.
1: Parce, qué cuca.
0: Qué rico. Ayer ganó una mamá Charlie.
1: ¿Verdad?
0: Ah, pregúntele a Angelita
1: Marina.
0: Rivera.
1: Ay, qué belleza.
2: ¿Qué pasa, doña Rosmira?
1: Rosmi.
2: Estaba con las hermanas, con la familia y eso, mejor dicho, gritaron todos. Se irán a alcanzar.
1: Ay, qué pecado. No, es que es para ella, no
0: más. Sí, a ella, no.
1: No, es para ella.
0: Es capaz que dice que con eso va a invitar un almuerzo a todos.
1: Pobre boba, no, me llama. Yo la asesoro.
0: No, Charlie.
2: Iba a comprar un microondas y yo le dije, pero ¿cómo así? Piensa.
1: Ondas.
2: No necesita alguna cosita. Entonces al final sí dices, ah, bueno, sí, de pronto la queratina y las uñas.
1: Ay, qué pecado. Yo, entonces se puede llevar tropisueldo de Tropicana. Para gastárselo en usted. ¿Cuál microondas? Ni que 8 cuartos.
2: Más mamá, iba a ir a ver qué plato hace falta, qué cortina, qué rallador hace falta. Las mamás son así porque
0: así
2: lo primero que pensó fue en algo para la casa.
0: No, así va a ser. Ay, si no es que piensa en el hijo calavera. Ay
1: aquel que está endeudado por
0: ahí. Si le ayuda a Yaircito ahí para que saque el SOAT de la moto.
1: No.
0: Así, pero así es.
1: No, vamos a intentar que no sea así para que lo gaste en ella. Tropisueldo de Tropicana para mamá.
2: Que precisamente es ese tropisueldo para que las mamás por una vez en la vida piensen en ellas. Y digan, ay, yo hace rato que tenía ganas de una blusita,
1: sí,
2: de estos zapatos, de cambiar las gafas, no sé, algo urgente para ellas y que se lo gasten realmente en algo para ellas, no para la casa, ni para los hijos, ni para el esposo.
0: Recuerde que hay una frase bien bacana que deben decirnos para poder participar, Char.
1: Sí, y es, yo soy una mamá bacana que quiere ganar con Tropicana.
0: Vea, salude a Martica Torres.
1: Martis, pues,
0: vea.
1: ¿Cómo estás?
3: Hola, Tropicana, buenos días.
1: ¿Cómo estás?
3: Tan amable, ¿me pueden regalar el número de la señora que dijo ahora que necesitan ayudantes de construcción, que es para un sobrino mío que no ha podido conseguir trabajito? Dios los bendiga, es que ahorita no alcancé a escribirlo. Yo les pague, muchas gracias.
1: Ya lo vamos a mandar.
0: ¿Este cómo te parece que ahoritica una oyente nos escribió que necesitan empleados, pues?
4: Sí, señor.
0: Servicio social. Para trabajar de ayudante de construcción o oficial de construcción.
1: Me encanta.
0: Interesados pueden llamar al
1: 313-742-8816.
0: Repítalo, Charlie.
1: 313.
0: Ajá.
1: Ah, no, ya écheme la mano. 313.
0: 742-88-16. ¿Listo?
1: Listo. Me encanta.
0: Bueno, ahí queda.
1: Ayudantes de construcción u oficiales.
0: Es correcto, Charlie.
4: Oficiales, ahí llegan dos tenientes y un capitán y fue perra.
0: No, oficiales de construcción.
1: Oficiales de construcción, no, hombre. Que si es bobo.
0: Ah, qué pereza. Saludemos a la mami Sandrita, buenos días, amor.
5: Buenos días,
0: Jair.
5: Hola. Soy una mamá bacana que quiere ganar con Tropicana. Para inscribirme para el tropisueldo, Sandra del barrio Belén.
0: Por no dejó la frase.
1: Sí, la dejo.
0: Cierto. Lady, buenos días.
1: Lady Laura.
6: Jair, buenos días.
0: ¿Cómo
6: está? Para participar, por favor.
1: Sí, claro.
6: Yo soy una mamá bacana que quiere ganar con Tropicana.
1: Ay, me encanta, buenísimo.
6: Soy Lady Morales de Belén Rincón.
0: Listo, mi Lady. Ahí queda registrada, pues, Angelita Arango. Ángela, buenos días.
7: Hola, muy buenas tardes. Yo soy una mamá bacana que quiere ganar con Tropicana. Anotame los ramilletes de los de la mamá en Tropicana.
0: Ah, pero ramilletes ya pasaron, ¿cierto?
1: Los ramilletes ya pasaron. Sí, pero le puede servir...
0: Claro.
1: El tropisueldo.
0: Inscríbase. ¿Cuál es la frase para poder participar, Charlie?
1: Yo soy una mamá bacana que quiere ganar con Tropicana.
0: Ay,

0: vamos con Ella No Tiene La Culpa sonando en... 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

0: 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Y recuerden que al mediodía estaremos acompañándolos, Charlie, Don Otto y quien les habla, Ángela Orrego, para que podamos compartir una historia bien bacana, una historia, bueno, a veces no son tan bacanas, pero esas historias que requieren opinión de ustedes, nuestros oyentes, que con su infinita sabiduría nos ayudan a guiar a ese oyente que... nos comparta su realidad actual.
1: Bregándole a acabar la vida a la gente ahí.
2: No, señor. Además, los oyentes comparten sus historias a sabiendas de cómo se las vamos a intentar resolver en Tropicana.
0: Ay, muy rico. Es una ayuda súper bacana en Tropicana. 11:42 minutos. Ya no lo va a llevar a México, don Otto.
1: ¿Y por qué no
0: mío? Ah, porque usted está diciendo que nosotros le dañamos la vida a los demás y pensaba que nos fuéramos los tres del mediodía de Tropicana para México.
1: No, pero con la Charlie no, buscamos quién más llevar.
0: No, señor, vamos los tres o no lo llevamos a usted.
1: Es que aquí en Carte nos con esa loca y fue puerta.
2: ¿Qué hubo?
0: Ah, bueno, entonces vamos a buscar otra persona para armar nuestro parche de tres y podernos ir para México a disfrutar de la Copa Mundial de la FIFA 2026. Así que vamos a hacer un parche muy bacano de notos. Si se decide a compartir sanamente y respetuosamente con Charlie, lo llevamos. Si no. No, allá gente a pelear por allá. 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
0: Y a las 11:43 minutos seguimos escuchando a nuestras oyentes que se registran para participar por el tropisueldo para mamá.
2: Para mamá, para mamá, para mamá. Ay, qué dicha, bienvenidas todas. Y aquí estamos revisando tareitas y haciendo las inscripciones.
0: Así es. Doña Ruby, buenos
2: Ruby,
0: días.
2: Ruby, I love you.
4: Yo soy una mamá bacana que quiere ganar con Tropicana.
2: Muy bien.
4: Por favor, téngame en cuenta en el tropisueldo.
0: Por favor, mándenos los daticos, nombre completo, la cédula, teléfono y el barrio, porque aquí solamente apareces como Ruby, pero no sabemos Ruby qué ni de dónde. Entonces, para que nos completen los daticos ahí, doña Ruby, que con mucho gusto la vamos a inscribir. ¿Listo?
2: Listo.
0: Sandrita, buenos días.
5: Soy una mamá bacana que quiere ganar con Tropicana. Mi nombre es Sandra Milena Cañaveral, vivo en el barrio La Milagrosa.
0: Eso, Sandra Milena Cañaveral de La Milagrosa, por acá te vamos a registrar entonces. Gracias por participar. Buenos días.
6: Buenos días, Tropicana, la más bacana. Yo soy una mamá bacana que quiere ganar con Tropicana. Me hacen favor y me escriben al Tropisueldo. Gracias.
2: Tropisueldo,
6: buena
2: listo,
6: tarde.
2: Al odio, amor.
0: Pero nos tiene que mandar también los daticos.
2: Los daticos, y nos cuentan que lo va a gastar también, sí, echemos rulo.
0: Sí, qué dicha. Qué dicha que nos cuenten cómo quieren.
2: Ay, me quiero hacer las mechas.
0: Ay, ¿las mechas?
2: Sí.
0: Los rayitos.
2: Los rayitos.
0: Ah, también se le dicen mechas.
2: Ay, no, me quiero organizar las gafas.
0: Las gafas.
2: Porque no llega una edad de amor que ya.
0: Sí, amor.
2: Ay, qué cosa tan verdiosa, ¿no?
0: Totalmente. ¿Quién más participa por aquí? Vean, la gente que se anima hasta enviar control y toda la cosa.
2: Ay, yo veo.
7: Hoy le digo a Yair.
2: Ay, qué dicha.
7: Que quiero participar.
0: Ay.
7: En ese tropisueldo. Porque yo quiero es ganar. Soy una mamá bacana. Que quiere ganar con Tropicana. Yo siempre los escucho. Porque la vida es más bacana. Muy buenos días, soy Matilde Pino de Belén Las Violetas y quiero participar en ese tropisueldo. Muchas gracias, feliz día.
0: ¡Ay, qué belleza! Con trova y toda la cosa.
2: ¡Ay, divina! ¿Ah? Hermosura ella, I love you.
0: Bueno, ahí tiene pues para que se sigan inscribiendo a través del Tropi WhatsApp 301-7422-989. Y muy pendientes de su teléfono. Ayer hicimos un par de llamadas. Parece que las mamitas ya se habían ido para la misa.
2: ¡Ay, qué pecado!
0: Pero no importa, siguen participando.
2: Siguen participando. ¿Cierto? Me encanta. También.

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1: 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Son las
2: 11:55.
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2: 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En Tropicana, las 11:56.
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2: Las 11:57.
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2: En Tropicana las 12 minutos.
3: Goce, tenga pa' que goce.
2: Sí. Me encanta. Con Tropicana y el mediodía. Buenas tardes, ¿cómo están? ¿Qué han hecho?
3: ¡Holi! Buenas tardes, mor. Para los que peleamos con el lunes, ya pudimos con medio lunes.
2: Ah, sí, ya.
3: Así. Y ya aquí para abajo más fácil.
2: Falta poquito. Faltaba más cuando arrancamos.
3: Ay, sí, la levantada. No, la levantada el lunes, parce, una cosa piojosísima.
2: Ay, piojosísima y qué pedo.
3: Ay, no, parce.
2: Ah, no, pero es que eso con piojo incluido y todo.
3: No, es que yo.
2: Así ya muy bravo
3: eso. Te voy a decir una de las cosas.
2: A ver, dígame una de las cosas.
3: Yo quisiera que por la noche me diera el sueño que tengo por la mañana a la hora que me tengo que levantar.
2: Ay, cierto. Ay, qué dicha fuera.
3: Y es uno a las 10 de la noche. Yo no tengo sueño. Ay, no.
2: Pero a las 4 de la mañana.
3: No, esa ganas de roncar, parce. No. Qué cosa tan impresionante.
2: Qué rico poderlos acompañar en este mediodía. Con sueño y todo, para los que están diciendo, ay, acabé de almorzar y estoy, pero.
3: No, qué modorra.
2: Qué cosa tan horrible. ¿Qué cosa?
4: Qué cosa tan vergüenza. Con las buenas tardes para.
2: Buenas tardes, Don Otto.
4: Porque la Charlie.
3: Ay, pero este me trata feo, güey.
4: Y para lo más hermoso que tiene esta cabina, y pues puerca, Angelita María, y pues puerca.
2: Ay, Dios, ay, Dios le Jesús pague, bendito. Don Otto.
4: Que no hay gente buena en Colombia, y ve uno a Ángela María, y pues perca.
3: Como si habla cosa. Respete.
4: Pero yo acaso la estoy respetando. Le estoy diciendo algo bonito, ¿no es cierto? Es que me parece muy bella, muy bonita, muy,
2: ay, tan lindo.
4: Muy jovial.
2: Qué belleza, Don Otto. Usted muy querido. Es muy formal, Don Otto. En todo caso, tenemos historia para hoy que no está tan jovial.
3: ¡Ay, parce! Tenemos que chicharrón.
2: Ay, no. No, y si a Onoto,
3: y si a Onoto le gusta estar pensando que le enredamos a la vida a la gente, no, señor, para que se dé cuenta que la gente enredada trae la vida, que es distinto.
2: Y eso que a veces no nos cuentan todo.
3: Tenemos historia en los mediodías de Tropicana 98.9. Arranquemos. Siéntese, tome asiento un momento, respire profundo y escuche esta historia que nos la comparte un oyente preocupado.
2: Un oyente preocupado,
3: lo primero que dice es: Mores. Por favor, no digan mi nombre.
5: ¡Hola, no digan mi nombre!
2: Bombillo, vaya pensando en un nombre para que nos bautice,
3: que lo
2: bautice, por favor.
3: Usted que haga las veces de Registrado Nacional de Tropicana.
2: Listo.
3: Bueno, dice el oyente, en la corresponsal. ¡Qué belleza!
2: Dice él o la corresponsal.
3: Él.
2: El corresponsal, listo.
3: Ah, no, el oyente en la corresponsal, porque yo entiendo que la corresponsal es una correspondencia.
2: Ah, entonces dice él, vea, qué interesante.
3: Sí, entonces dice él.
2: Él
3: es un chico. Dice: hago parte de un nutrido número de hijos. En la casa somos 5 hijos. ¡Cinco hijos!
2: Oh, eso no es nada.
3: Eso es un gentil.
2: Oh, ¿cuánto familias? Es que, ¿cuánto en es mi casa, que por ejemplo, 11.
3: ¡11!
2: En la casa de mi papá, 18. En la casa de mi mamá, 10.
3: ¡Epa!
2: Y así, vengo de familia numerosa y yo con una gata en la casa.
3: Y andar en chanclas, parce.
2: Y yo con una gata en la casa. Con una gata.
3: Te llegará el momento, querida.
2: Sí.
3: Bueno, listo. Entonces, que son. Hace parte de un grupo nutrido de hijos, que en la casa son 5, de los cuales, dice él, 2. Estamos pendientes de todo lo de los viejos, todo lo que ellos necesitan. Citas, transporte para las citas, medicamentos, todo lo que haga falta para que ellos estén bien, pues como debe ser,
2: ¿no? Sí, claro, pues muy bueno. Bien.
3: Pero que entonces en esa casa solo 2 de los 5 son los más preocupados. Entonces dice él, nos preocupa que los otros 3, que además de todo están solamente de adorno, ellos se la pasan pensando en cómo es que nos vamos a repartir lo que los viejos dejen cuando ellos falten, que entre otras son un par de propiedades ahí, como un par de casas. Entonces, dice él que a los 2 que están pendientes de ellos no les interesa cómo que esa vaina y cómo se la repartan. Sin embargo, no pueden dejar de reconocer que les resulta muy incómodo que los viejos a toda hora estén teniendo un montón de consideraciones con los que nunca están para ellos.
2: Ah, sí. Ah, no.
3: Los hijos preocupados tenemos una incomodidad. Nos ha comenzado a resultar muy aburridor que ellos piensen tanto en los que no están y tan poquito en los que sí están. Vaya, vaya.
2: Ah, caray.
3: Para lo cual nos plantea ciertas preguntas con las que él quiere que nuestros oyentes, con su infinita sabiduría, como dice Ángela María,
2: sí,
3: nos ayuden.
2: A ver.
3: Dice él, ¿qué se hace en este tipo de casos? Pregunta también, ¿nos hace malos hijos pensar que no deberían tener tantas consideraciones con ese trío de atenidos?
2: Que no sirven para nada.
3: Ajá. ¿Cómo? Otra pregunta. ¿Cómo le proponemos a los viejos que repartan lo que van a dejar para que esto no devuelva una batalla campal cuando ellos falten? Que no queremos eso tampoco, ¿no es cierto? Y por último, dice él que aunque piensan desde el desinterés, está mal pensar que ellos no se merecen nada de parte de los viejos. Fuertes declaraciones.
2: Fuertes declaraciones.
3: Parce, este caso está serio.
2: Muy serio. Ay, qué pereza de herencias y de hermanos que no sirven para nada. Ah.
4: Hueperra, parta eso en dos y lo da a los dos que han estado ahí.
2: Oye, pues que tiene más consideración con los otros. Ay, pero ¿y cómo vamos a dejar a fulanito? Ay, pero el fulanito, ¿por qué no habrá venido? Ay, ¿por qué no habrá llamado? Y piensan más en los que no están que en los que dan la vida por ellos.
3: ¡Qué chispa!
2: ¡Qué chispa, no es cierto!
3: Parce, debe ser la situación de muchas familias con más hijos, con menos hijos, etcétera, etcétera, en las cuales siempre serán más poquitos los que están preocupados por todos y los otros un montón de desentendidos. ¿Qué le decimos al oyente? ¿Qué le decimos a este par de hermanos que tienen esta situación en la casa? Que tienen un pleito en la puerta, porque seguramente el día que los papás falten, que uno nunca quiere que falten, pero el día que falten, entonces va a ser un zaperoco entre los cinco hermanos.
2: Que los otros sí quieren llegar es a ver qué dejaron.
3: ¡Ay, qué chispa!
2: ¡Qué chispa, ole!
3: ¡More, nota de voz! Porque siempre es mejor escucharlos a través del Tropi WhatsApp 301-74-22-989.

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0: 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Querido Bombillo, hoy su merced lindo va a actuar como el registrador de Tropicana.
3: Sí.
0: Y nos va a decir cómo va a llamar al oyente que nos mandó esta historia que estamos compartiendo hoy lunes.
4: Pues, primero que todo, buenas tardes.
3: Ah, ¿cómo estás? ¿Cómo estás?
4: Buenas tardes,
3: ¿sí,
4: ¿cómo están? Muy bien, muy bien. Pues, mi opinión personal, primero antes de dar el nombre.
0: Adelante,
4: es,
0: sí, entonces.
4: Al tipo le están viendo la cara.
3: Le están viendo la cara. Sí.
0: ¿Por qué?
4: No, pues, con todo el respeto hacia los papás deben priorizar a quien les está dando el cuidado, a quien los está protegiendo, a quien los está alimentando, a quien le corre para arriba y para abajo. En fin, el man se llama Conrado.
3: Conrado.
4: Se llama Conrado.
3: ¿Cuánto hace que no nació un Conrado?
0: Pues sí, que sabemos cuántos años tiene el oyente.
4: Hace mucho tiempo, hombre, Conrado, hombre, eche la bendición, mijo.
5: Con razón.
0: Dios mío, Conrado. Bueno, don Conrado nos mandó entonces la historia.
3: Ay, sí.
0: Muchas gracias a Bombillo por su opinión.
3: Gracias.
0: Y por bautizar al oyente. La historia es un hijo que está mandando su historia hoy. Dice que él y su hermano o hermana, que solo dos hijos, están pendientes de papá, de mamá,
3: los
0: de correr,
3: cinco.
0: De llevarlos, de traerlos. Y los otros tres hermanos no se preocupan, no corren para absolutamente nada, no les llevan ni una bolsa de leche.
3: Sí.
0: Y los papás se viven más preocupando por los que no están que por los que sí están y se preocupan. Dice el oyente, ¿será que somos malos hijos nosotros y pensamos que los otros no merecen absolutamente nada porque ellos solo piensan en la herencia?
3: ¡Ay, qué chispa!
5: Jesús bendito.
0: ¿Qué era lo otro que preguntaban?
3: Ya le voy a decir, dice aquí en el mensaje de manera textual, nos hace malos hijos pensar que no deberían tener tantas consideraciones con ese trío de atenidos. ¿Cómo le proponemos a los viejos que repartan lo que van a dejar para que esto no nos vuelva una batalla campal cuando ellos falten?
0: Pues dicen los oyentes, no digan mi nombre.
3: Hola, no digan mi nombre.
0: Buenas tardes, Tropicana. Primero, para el muchacho, no piense en eso. Usted cuide a sus viejos, que al final el cargo de conciencia se lo quedan los otros por ser malos hijos. Y consejo para los viejos, vendan todo lo que tienen, se van de crucero a conocer el mundo.
3: Ay,
0: y que los hijos trabajen, que dejen de ser sanguijuelas. La vida más bacana escuchando Tropicana, lo que dicen los oyentes.
3: Ay, qué pecado. Sí, yo estoy de acuerdo en que se vayan. Se los chupen en bolis, parce.
0: Es que se los chupen.
3: Ah, si venda eso y aquí, sí. ¿Por qué no quedó nada? Nos lo gastamos en cositas.
4: Como usted, me encanta el boli, ¿cierto?
3: Sí, a mí sí.
0: Como ustedes no se preocupaban bolis por nosotros, nosotros vendimos todo.
3: Vendimos
0: y no tenemos por qué
3: eso
0: dejarles nada.
3: Sí.
0: Ah, así
3: vendimos
0: de sencillo.
3: Vendimos todo eso y nos fuimos de pachanga.
0: Así es. Buenas tardes, Tropicana.
6: Amiguito, buenas tardes. Hola, Tropiperaria de Barrio Sandra Blandón.
3: ¿Sabes?
6: Para opinar sobre el tema.
3: Ándale, mamá.
6: Para mí hay todos, los buenos y los malos, solo están pensando en lo que puedan dejar los viejos. Porque los malos son malos hijos según ellos.
3: Sí.
6: Pero los buenos no quieren que le quede nada a los malos. Entonces hay todos están pensando en una herencia, qué tristeza. En eso no se debe pensar, se debe pensar en los padres y ya. Dios los bendiga, la vida es más bacana escuchando Tropicana.
0: Ah, ella sí los echó a todos en el mismo costal.
3: Todos en el mismo, sí. Joche con todos los marranos.
0: Qué malos son todos.
3: Ay, qué pecado.
0: Ay, ay, ay. ¿Qué dice usted? Cuéntenos a través del Tropi WhatsApp 301-7422-989. Déjenos notica de voz.
3: Me encanta.
0: Y opine sobre este tema. Por acá nos escribe Rosmira y dice, por favor, me programan la canción A Mis Hijos, ¿por qué?
3: A Mis Hijos, ¿por qué? A propósito del tema, ve.
0: A ver. A Mis Hijos, ¿por qué? Es que, le va a dejar la herencia a Mis Hijos, ¿por qué?
3: A Mis Hijos, ¿por qué? No han hecho nada.
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0: Charlie dice aquí que si él va a tener una flor en la tumba por cada mujer, usted, si tuviera una flor en la tumba por cada amor, ¿cuántas flores tendría?
1: Parce, ¿vos te imaginas yo llevándolas? Parecería un silletero. ¡Ay, parce! ¡Ay, no! Si van y me caen los entierros en cementerios distintos.
0: Bueno, ¿cómo así? ¡Buen
2: hombre!
0: ¿Cómo así?
1: Hay unos de aquí y otros de allá. No sé si va a llevar una flor por cada uno, imagínese.
0: No, pero es que le pongan a usted las flores en la tumba por cada amor que ha tenido.
1: Ah, que me las pongan a mí.
0: Claro.
1: Ay, parce.
0: Eso es lo que dice el
1: flaco. Va a parecer un cultivo.
0: En mi tumba quisiera tener una flor por cada mujer que en la vida yo amé. Entonces, ¿usted cuántos?
1: Parce, les va a tocar enterrarme por allá en un sembradero de flores.
0: ¡Ay! ¡Qué horror!
2: No, pues ya está enterrada, la nani está aún enterrando en toda parte.
0: Bueno, pues, bueno, no.
1: Respete que eso es parte de la vida privada.
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0: Ay, Dios mío, hablemos de otras cosas. 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

0: Dios mío, seguimos con nuestro tema del día.
1: Sí.
0: Recibiendo las opiniones de nuestros oyentes. Hay unos que han dejado por ahí sus mensajes de texto.
1: Adivino. Ay, otros que nos... En nota de voz, porfi, sí. Es que más bueno escucharlos. Que no parecemos nosotros aquí inventando. Tenemos la historia de Conrado, que hace parte de una familia de esas que tiene complicaciones porque pues son varios hermanos, los papás tienen un par de propiedades, cuando hay varios hermanos pues hay unos más preocupados que los otros y estos ya están como un poquito rabones porque los papás están teniendo como muchas consideraciones y a toda hora les tienen como pesar y como una cosa y la otra a los que nunca están y ellos que son dos, que siempre están como que los tienen ahí como un cero a la izquierda prácticamente. Entonces los tienen ahí como medio rabones. Preguntan ellos, ¿qué se hace en este tipo de casos? Tienen un mundo de problemas, además preocupados también porque los otros no están sino pensando en cuando ellos falten, cómo van a repartir dos propiedades que tienen.
0: Ay, ay, chispa. Ay. Vamos a ver qué dicen los oyentes. Ay, pero ahí podría ser una propiedad para el uno, otra propiedad para el otro y los otros tres.
1: Todo eso se perdió. Ay,
0: Gloria, buenas tardes.
1: Glorita.
2: Buenas tardes, Tropicana, para esa, todo su elenco y mesa de trabajo.
1: Al obvio.
2: Y para todos los fieles oyentes que escuchamos Tropicana. Y muchísimas gracias. Y quiero participar del tema.
0: Claro que sí.
2: Y decir lo siguiente.
0: Señora.
2: Bueno, por lo general, en las familias esto suele suceder. Los zánganos son los que quieren llevar la mayor parte de las herencias que dejan los padres cuando fallecen. Y por ende, estando en vida, son peleándose por lo que nunca construyeron, por lo que nunca hicieron, y son más malos hijos que Caín.
1: Ay.
2: Yo lo digo por experiencia propia. Yo me viví, me la estoy viviendo con mi hijo mayor.
1: ¿Verdad?
2: Él quiso, perdón, al faltar su papá,
1: sí,
2: él creyó tener el sartén por el mango y se equivocó. En muchos aspectos, porque yo soy una mujer muy bien parada,
1: sí,
2: donde me toque y a la hora que me toque. Como vimos la situación, mi hijo menor y yo, con mi hijo mayor, que reclamaba todo, que porque todo se lo había dejado el papá, no, eso es un patrimonio. Y yo soy la que tengo la mayor parte ahí. Es una herencia de mi esposo. Para mí y para mis dos hijos por partes iguales.
0: Ah, caray.
2: Yo tomé la decisión de irme para la notaría, hacerle un poder a mi hijo menor, donde lo hacía cargo de todos los bienes y de la casa terreno que tenemos en estos momentos. Porque él insiste de que todo eso es de él y eso es mentiras aquí y en cualquier parte del mundo. Por eso yo digo que los hijos mayores muchas veces son los más vividores y los que quieren sacar partido en todo momento y en todo lugar. Y mi hijo mayor conmigo se equivocó. Mi hijo menor y yo tomamos la decisión de salirnos de la casa, dejarlo a él con todas las responsabilidades para él, que tome conciencia de que también tiene que ser responsable por sí mismo y para él mismo, no siempre depender de lo que haga la mamá o lo que haga el hermano menor o los hermanos menores.
0: Ahí tiene pues la opinión.
2: Que agradezca y bendiga junto con su hermana lo que están haciendo por sus padres, que eso será muy bien recompensado en un futuro, y que cojan oficio esos zánganos desocupados,
3: zánganos, hermanos, pues,
2: y que se pongan los pies en la tierra y la cabeza sobre los hombros,
3: sí,
2: para que aprendan a conseguir lo propio. Uno no tiene que estar esperando de lo que dejó el papá, de lo que dejó la mamá, lo que dejaron los hermanos, lo que dejaron los demás. No, es que a este mundo nos mandaron a cumplir una misión, no a vivir de gorra como hacen hoy día muchas personas.
0: A no vivir
2: muchas
0: de gorra,
2: gracias,
0: don Otto.
2: Tropicana. Sí, muy buenas tardes.
0: ¿Ah?
2: Bendiciones siempre de lo alto.
1: I love you, amor.
0: Pues ella ya nos da ejemplo de lo que ella
1: desde
0: hizo.
1: Su experiencia personal.
0: Sí, señor. Buenas Eso tardes, soy. Tropicana.
1: Yo, amor.
4: Buenas tardes para todos. Saludos.
1: I love you.
3: Saludos, Don Otto.
4: Buenas.
3: Viejo homosexual.
4: Lo mismo, el amigo.
3: Un abrazo para todos. Tropical a la más bacana y a la más popular. Para participar del tema. Adelante. Eso se soluciona muy, pero muy fácil.
0: A ver.
3: Vendan las propiedades y vayan a pasear hasta que se le acabe el último peso.
1: Acepto.
3: Y cada quien que se consiga lo suyo, que deben de ser sinvergüenzas.
4: Sí, señor. Mundo de pecuecas ahí, pues perra. Que se gasten eso en que se lo gasten y pues puerca. Que pongan a viajar, a pagar deudas propias y pues puerca. Y más nada, que ya lo otro miren a ver cómo agarran el fundillo y hacen alguna cosa.
1: Ya.

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0: 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Acompañándolos con un tema de herencias. Ay, qué pereza ese tema, Charlie. Ay, Dios mío, pesa. Cuando uno tiene hermanos que no sirven, ¿no? Como de adorno.
1: Qué pecado.
0: Qué pecado, sí. Dicen por acá algunos oyentes, Joel Campos dice, Angelita, Charlie, en lo personal, para no tener complicaciones con los bienes que tienen mis padres, porque ya mi madre no está, sí, decidí renunciar a todo, así no estar peleando con mis hermanos por eso.
1: Ay, bueno, ese es un camino.
2: Pero también le queda todo a esos otros huevones que nada hicieron, no le dieron un triste golpe a la tierra y fue perra, y que darle la vía libre a los otros jiquerones que no. Pues le dije yo al tipo, ¿no es cierto?
0: Bueno.
2: Pues no, porque es que todo se gana en la vida mía, ¿no es cierto? Y entonces también, dejarles el camino. No, porque es que yo no quiero pelear con Naides y que no sé qué. El otro felices.
0: ¿Con quién?
2: Con Naides. Ah. El otro felices de que Naides les ponga trabas.
0: Ave María.
2: Le dije yo al tipo.
0: Vea, dice Janet. No, muy buenas tardes, amigos de Tropicana, para dar mi opinión. Ellos siempre son así pasa en mi casa. Pero lo que yo les doy, se los doy con mucho amor a mis padres.
1: Anina.
0: Pues sí.
1: Ah, no, es que seguramente sí, uno no duda.
0: Una cosa no quita la otra.
1: Sí, pues amor no quita conocimiento, ¿no es cierto? Pues, y no es porque uno está esperando que le dejen nada, pero pues. Puede que yo no quiera para mí, pero pues entonces la carpa
0: para el otro tampoco.
1: Para el otro tampoco. Pues entonces que lo donen para una fundación, pues. Parce, yo no estoy interesado en nada, pero que quede aquel con eso, de no hacerlo una fundación al ICBF.
0: Que se gasten eso y dejen de fregar. Ah, qué boba, dejando problemas nomás.
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0: en Tropicana. Son las
1: 12:55 minutos.
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1: 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En Tropicana son las...
2: Las 12.56 minutos.
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2: Las 12.57 minutos.
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2: 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En Tropicana, 12.59 minutos.
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0: 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Ya deben estar contenticos porque dicen que barriguita llena, corazón contento.
1: ¿Cierto? Ay, sí. Bueno, el de nosotros debe estar bien aburrido porque el de nosotros no almorza.
0: Ay, Dios, pero desayunamos tardecito,
1: chaval. Desayunamos tardecito. Sí.
0: Eso nos ayuda a resistir hasta que lleguemos a la casita.
1: Ay, sí. Ay, qué belleza.
0: Escuchas Tropicana, la más bacana, 98.9, mediodía, para contar historias, para recibir sus mensajes, para recibir sus opiniones, sí, para recibir la infinita sabiduría de nuestros oyentes.
1: Infinita sabiduría de nuestros oyentes, que fue invocada por un oyente que nos plantea su historia.
0: ¿Cómo que fue que quedó?
1: Un novelón.
0: Bautizado. Conrado. Conrado, sí. Con don Conrado.
2: Pobrecito.
0: ¿Qué?
2: Pues digo yo por la historia que tiene.
0: Ah, ya.
1: Sí, Conrado. Los nombres han sido abruptamente cambiados para proteger su identidad. Nos comparte su historia y dice así textualmente en un mensaje que nos hizo llegar al Tropi WhatsApp. Dice: hago parte de un nutrido grupo de hijos. En la casa somos 5 hijos, de los cuales 2 estamos pendientes de todo lo que los viejos necesitan: citas, transporte para las citas, medicamento, todo lo que les haga falta para estar bien. Nos preocupa que los otros 3, que están de adorno nomás, solo están pensando en cómo nos vamos a repartir lo que dejen, que son un par de propiedades, que entre otras, a los 2 que estamos pendientes de ellos para todo, no nos interesa cómo vaya a quedar eso. Sin embargo, no podemos dejar de reconocer que nos resulta incómodo que los viejos a toda hora estén teniendo un montón de consideraciones con los que nunca están para ellos. Los 2 hijos preocupados tenemos una inconformidad, una incomodidad.
0: Ajá.
1: Nos ha comenzado a resultar muy aburridor que ellos piensen tanto en los que no están y tan poquito en los que sí estamos.
0: ¡Ah, caray!
1: ¡Qué pecado! Y nos deja varias preguntas para resolver de esta su situación. Por ejemplo, ¿qué se hace en este tipo de casos? Es decir, donde hay unos hermanos más involucrados que los otros y los que no están involucrados nomás pensando en lo que van a dejar los viejos.
0: Tener paciencia.
1: ¡Qué pecado! Pregunta él, ¿nos hace malos hijos pensar que no deberían tener consideraciones con el trío de atenidos aquel? Otra pregunta. ¿Cómo le podemos o cómo le proponemos a los viejos que repartan lo que van a dejar para que esto no se vuelva una batalla campal cuando ellos falten?
0: Que se gasten eso.
1: Que se gasten eso.
0: Ay, sí.
1: Ay, qué pecado.
0: Pues nuestros oyentes están opinando.
1: Listo. Opiniones a través del Tropi WhatsApp 301-7422-989.
3: Buenas tardes. Yeah. Soy una oyente tropicana. Mi opinión personal,
1: señora,
3: es que estoy de acuerdo con la señora que dice que están es detrás de una herencia.
1: Todos.
3: Son mis sinvergüenzas. No sé, dedíquense a seguir cuidando el papel a mamá, que Dios todo lo ve. Buenas tardes.
0: Bueno, otros dicen, Freddy dice, buenas tardes, Tropicana.
1: Oye.
0: Cuando uno ayuda a los viejos, los ayuda sin esperar nada. Solo por el amor que nos dieron y lo que nos enseñaron. Y el resto, Dios lo ve.
2: Bendito.
1: Ay, qué pecado. No, lo que pasa es que entendiendo la historia como la plantea el oyente, pues sí, uno ayuda desinteresadamente y por eso están ellos 2 ahí, pedalele, que pedalele. Pero entonces, imagínese para un día la madre, llegan los otros 2 ahí que siempre todos carilados están presentes y los otros, y los viejos añorando los que no fueron.
0: Ay, eso sí da mucha tristeza.
1: Pues sí, ay, bebé, qué falta me hace Augustico que no vino, porque no habrá venido. Pues estoy aquí a más.
0: ¡Hola!
1: ¡Ey! ¡Ay, pero yo sí vine! Es otra vez usted, pero Augustico, ¿qué?
0: ¡Ay, qué rabia! ¡Aleja!
4: Tropicana, buenas tardes. Con Aleja. Tropicana, yo pienso que eso ya es un interés por parte de los 2 que les está colaborando. ¿Ah, a los sí? Papás que están pendientes, porque solamente se preocupan es por lo que les va a dejar los papás. En mi caso, también somos 5 hermanos y uno le paga el arriendo a mi mamá, el otro le paga servicios, el otro le merca, el otro le paga el internet, esas cosas. Y mi mamá, Dios no lo quiera, el día que nos falte, lo único que nos va a dejar son las matas que tiene en la casa.
1: Las matas.
4: Porque no hay, pues, herencia. En este caso, los que le están colaborando están pendientes es de lo que les pueda dejar.
0: Ah, incluso ellos mismos decían ahorita que complementaron el mensaje que si quieren regalen eso a una fundación, pero que tampoco se lo dejen a los que no han servido para nada.
1: Sí.
0: Es más, que se gasten eso, como han dicho otros oyentes, que vayan de crucero, que estrenen ropa, zapatos todos los días.
1: O sea, lo que no están de acuerdo, lo que tal vez pienso yo no están de acuerdo, es que se quede con eso. Tres carilavados que no han hecho nada, pues porque a ellos dos no les interesa, pero que los otros sí están, pues que se esgañotan. Uh-huh. Para lo único que hablan de los papás es para, oíste, y no hemos hablado nada de cómo vamos a repartir aquí.
0: Exacto.
1: Ay, qué piso.
0: Ay, qué vergüenza.
5: Es Tropicana para participar en este tema. Yo pienso que uno lo que hace por los papás lo hace con amor y lo que sea, pero los papás siempre tienen sus favoritos.
1: ¿Verdad?
5: Y por lo general son los vagos, los más horribles con ellos.
6: Jimmy,
5: y pues verdad. Entonces yo pienso que ellos dos se debían de hacer sentir. Si tienen mucha preferencia por los otros, se debían de hacer sentir. Entonces, que necesito ir ante el médico, que necesito aquello, a ver, y dígale a fulanito, dígale a peranito. A ver, ellos qué dicen y cómo ven el asunto. Hágase sentir.
1: Sí. Me gusta. Me gusta, sí.
0: ¿Que se sienta la ausencia o qué?
1: Sí, como pues hablemos en serio un ratico y pim pum pan. Porque es que sí, ellos siempre tiran el ojo para el malagaña.
6: No, y si va y sale marihuanero ese hijo de perra, ¿no?

0: ¿Y qué más empacáramos, Charlie Chaplin? Porque yo estoy segura que nosotras sí nos vamos para México. ¡Ay, claro. María! ¡Ay, ya estamos al aire! Ay, ¿ves perdón. Que sí? Es que estamos hablando de ir al Mundial, a vivirlo a México.
1: Claro que empaquea. Ahora vamos a ir para allá sin poder animar el partido.
0: Ay, Dios mío, si nos dejarán pasar eso en el aeropuerto. Ay, cuidado. Sí,
1: yo le digo a los muchachos de migración, mor, venga, yo la soplo.
0: Que no nos esculquen todas las cositas allá. Ay, por también. Sacarle la bubucela, Charlie.
1: Ay, qué belleza.
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0: 1:28 PM, seguimos escuchando a nuestros oyentes sobre este tema del día y salieron peinados todos.
1: Ay, sí, qué pecado. Qué parranda interesados todos.
0: Qué pesar. Pues los muchachos aclararon que ellos dos no, pero que tampoco quieren que se lo den
1: pues
0: a ellos.
1: Pues sí, que por ellos son una fundación.
0: O que pero se pues la mecateen que... en cositas los papás.
1: Se van a pasear, muy rico, por ellos muy rico. Lo que les da pereza guayabo, como así como ese de sazones. Que en realidad los otros queden premiados, sabiendo que nunca fueron capaces de aparecer y de velar por la supervivencia de ellos.
0: Así es. Buenas tardes, Tropicana.
1: ¡Qué amor!
3: Buenos días, mesa de trabajo de Tropicana, la más bacana. Un saludito muy especial para Don Otto, Charlie, Angelita.
0: Hola.
3: Y Jair, que no lo he escuchado hoy por ahí.
0: Ahí está.
3: Bueno, mire, esos casos... tiene su complique, pero también tiene su salida.
0: Señor,
4: ¿cómo cuál sería?
3: Lo primero que hay que entender es que nadie está obligado a dejar herencia. Por lo tanto, la recomendación que hace un oyente ahí de que vendan eso y se lo vayan a farrear está bien.
4: Sí, señor.
3: Máxime que pues estos padres ya...
4: No fregues.
0: Estos padres...
3: están más allá de 60 años, entonces... así ellos tengan de qué, o tengan esas propiedades, si las vendieran y se quedaran sin nada, los hijos están obligados a sostenerlos
4: también.
3: Por la ley que ya se conoce, ¿cierto?
4: Exactamente.
3: De otro lado, pues, importante, hay una figura muy importante para si los padres deciden dejar eso listo. Ajá. Que es un fideicomiso civil. Ya con eso, con ese fideicomiso civil, ellos no tienen pensión de que los vayan a sacar de ahí ni nada, solamente cuando ya fallezcan,
4: sí,
3: ya todo queda listo. Obviamente, esas condiciones generales las conocerían en una notaría. Ahí les hago pues ese pequeño aporte. Dios les bendiga.
4: Bueno.
3: Recuerde, nadie está obligado a heredarle a nadie.
0: Muchas gracias al oyente por informarnos.
4: El amigo, un conocedor. Bien.
0: El amigo.
4: Un conocedor, el amigo. Y entonces nos da una proposición muy buena.
1: Propuesta.
4: De que cojan y ellos a bien a ver, ellos decidan cómo van a repartir a una. ¿No es cierto? Entonces que la repartan y que sea sorpresa para cuando el día que ellos falten...
0: ¿Qué quedó? ¡Nada!
4: Nada. Ya, ¿sabe yo qué haría? Pues yo nada tengo. Yo lo único que voy a dejar el día que me muera es desistir. Pero,
0: ¿de qué?
4: El día que me muera lo único que voy a dejar es desistir, mija.
1: Ay, no puede.
4: ¿Para qué les voy a mentir yo? Pero ¿sabe yo qué haría en el caso de los taitas de estos hueones, hombre?
0: ¿Qué haría?
4: Vea, a estos jóvenes que se trasnochan por uno y que sea como se sea, le atraviesan a uno una huepanela cuando uno la anda necesitando.
0: Mm.
4: O lo acompañan a una puercacita o le ayudan a pedir, como es de maluco,
0: sí.
4: Pedir cita. ¿No es cierto? Vea, una propiedad para un hueón de esos y la otra para el otro. Y a los otros tres un palmo de narices para que coman rila tibia.
1: ¿Qué es eso, Noto? No.
0: ¿Cómo así?
1: Ay, no, gas. Y además, ¿por qué tibia?
4: Porque fría debe saber mamaluco, entonces.
0: Ay,
4: por
0: no.
4: Consideración.
0: No.

0: Gracias infinita al señor que no se arquea, güey.
1: Que no se arquea. ¿Qué es eso? Hablando de la niña, no, muy bueno el proveedor y muy buena la madera.
2: Me encanta. Y muy buena yo.
1: Sí, también.
2: Me encanta.
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1: 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En medio del problemón de este muchacho, hemos hasta pasado bueno con las ocurrencias de los oyentes.
2: Qué pica.
1: Ay, Dios mío. ¿Qué dicen los oyentes? Buenas tardes, Tropicana.
4: Muy buenas tardes, Tropicana. Buenas, la más amigo. Bacana. Para participar en el tema de hoy.
0: Arrepújele, mano.
4: Yo vivo acá en Norteamérica. Y hello. Aquí hay un personaje que se llama O'Neal, Shakira O'Neal, un basquetbolista que todo el mundo lo conoce. Este muchacho tiene 4 hijos y ¿sabe qué hace el hombre?
1: ¿Qué hace?
4: El hombre los manda en el bus público para la escuela. Y las escuelas son públicas. Una niña, la mayor, le preguntó, Daddy, ¿por qué? Ese señor tiene carros de alta gama. Pero él dijo, no, yo me sacrifiqué por tener lo mío. Ahora le toca a ustedes sacrificarse por tener lo suyo. Tropicana, la más bacana. Saludos para Don Otto, que gracias por las carcajadas que me saca. Chao.
0: La Virgen lo acompañe. El amigo, Dios le pague a usted por la opinión, que entre otras, bien buena que sí está.
1: ¿Qué?
0: Pues lo que hizo ese muchacho.
1: Ah, sí.
0: Shakira.
1: Y
0: Shakira,
1: que tiene Shakira mucha, Mills. Mucha plata, dice por aquí nuestro informante Jota.
2: Ay, sí. Shakira
1: que
2: sí, mío.
1: Que tiene mucho. Pero vea, le está enseñando a los pelados que las cosas en la vida no se regalan. Gana. Que todo cuesta.
0: Así es, que las propiedades no salen en un paquete de galletas y fue perra.
1: Exacto.
0: Exactamente, no, las vagues es que ganen las cosas.
5: Buenas tardes, Tropicana.
1: Buenas
5: para participar
1: tardes.
5: En el programa. Pues que los viejitos lleguen y vendan absolutamente todo.
1: Eso.
5: O que se lo donen a una parte donde hay niños, pero que no le deje pues a ninguno, o sea, a los dos, que no les interesa, que les dé nada, muy bien, porque es que uno como hijo hace todo es por amor hacia los viejitos, uno no hace esperando a ver qué le van a dejar a uno, y los otros tres que los dejen mirando para el Panamá, absolutamente nada para ellos. Yo escucho Tropicana, la más bacana.
1: Que los dejen viendo para el páramo.
2: Esta sí los vació de una. Hay que
6: buenas tardes, Tropicana, para participar del tema. Mira, el consejo que yo le puedo dar al muchacho es que hable con los papás y lo primero que venda todo y que se lo compren en confite, se dediquen a pasear, regálenle en fundaciones de animales, no sé. Segundo, o que dejen un testamento y que dejen a alguien encargado de repartir cuando ellos ya no estén. Porque eso ya se mueren los papás, eso ya se vuelve un mierdero porque yo ya lo estoy viviendo. Y los que más están interesados en recoger lo que los papás dejaron fueron los malos hijos.
0: Los malos hijos, sí, exactamente.
6: Y ya eso es todo, Tropicana, ese es el único consejo que... Y por último, tienen que tener en cuenta que si los papás están en cierta edad, que no les vaya a coger un Alzheimer o tal cosa.
0: Ave María, después le
6: porque
0: olvida,
6: yo ya he visto y yo lo estoy viviendo. Mis hermanos.
0: ¿Verdad?
6: Eso es lo único que yo le puedo decir, porque ya después decía el señor, no hace testamento, no deja nada escrito, no deja nada. Al que le toque ese chicharrón, no lo recomiendo ni a poquitos. Y ya se vuelven las familias de enemigos. Eso ya se vuelve un enemigo. Uno de ser bueno, lo que gana con los hermanos es puro enemistad. Ese es mi mensaje, Tropicana. Espero que el muchacho entienda. Pero si yo tuviera a mis papás vivos, yo le digo, papá, mamá, vámonos para la notaría y deje esto encargado. Porque es que eso es tan difícil. Gracias, Tropicana.
1: Muchas gracias.
0: Mi Dios le pague el cielo, mija, sí. Salida, eso es que haga lo resolvido.
1: ¡Resuelto!
0: Esa es una. Porque si no, ya lo intentan resolver todo esto.
2: ¿Qué hubo?
0: Ese quinteto de gones a calvazos. Ah, sí. No, Calvazo va, Calvazo viene, sí. Hijo de perra, y ahí queda la cosa bien maluca.
1: Ay, qué miedo.
0: Están vos también.
1: No vayan a pelear por esas cosas.
2: Ay, no, cuidado.
1: Imagínate, qué horror.
0: Ah, pero casos se ven y no poquitos, mija.

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0: Vamos a ir rematando el programa, mi querida Charlie, con la opinión de los oyentes tan lindos todos. Muchas gracias, a todos. Muchas gracias.
2: Muchas gracias a todos quienes participaron y han participado. Perdón para quienes no hemos alcanzado a pasar el audio, pero pues de eso se tratan los medios días de Tropicana.
0: Ay, sí.
2: De ir opinando por cuoticas, vendrán más temas del día. ¿Qué sí, terminaron diciendo?
3: Hola, Tropicana. ¿Qué hay? A ver, mi opinión.
4: Señora.
3: Los hijos siempre, desde que empiezan a facturar, ellos muestran lo que van a hacer. Sí, yo en mi caso tengo dos. Cuando empezamos a hacer la casa hace 10 años, la niña parejo. Le metimos entre las dos. Cuando hicimos el segundo piso,
4: sí,
3: ya incluimos al niño, al pelado, sí, al varón, que está en el ejército, es un militar, es un profesional, gana buena plata, la pero oh, sí, no le alcanza para nada para nosotros. Más que todo, cuando tiene la oportunidad, pide. No sé ni cuándo fue la última vez que me dio un peso, creo que fue hace como 4 años. Con decirle, en los 10 años que llevamos en las dos casas, no hemos recibido ni un millón de pesos del pelado. Entonces, ¿qué me toca hacer a mí? Ir dejándole ya escriturada los dos pisos a la niña, por lo menos, que ella es la que ha trabajado conmigo, ha hecho préstamo, ha estado pendiente y está al lado conmigo. El otro huevo no.
4: Bueno.
3: Entonces, como le dije yo un día, ¿por qué no haces un préstamo para hacer el tercer piso? Que no podía. Y yo, listo, el día menos pensado, te accidentas en el ejército, te invalidas o algo, te llega a pasar algo, y la única que te tenemos que lidiar aquí somos nosotros, lastimosamente, porque a la familia no la puede tirar uno a la calle. Entonces, uno como papá sí se tiene que dar cuenta y poner los pies sobre la tierra, cuál es el hijo que sirve y cuáles son los hijos que realmente no sirven, que quieren es arruinar y terminar y acabar con uno. Vendo, ayer fue día de madre, él ni siquiera me llamó. Mientras que la niña, sí, mejor dicho, pendiente, de aquí estoy afónica, tanta cerveza que me dio, regalo, comida, pero él ni siquiera apareció. Y el día que yo me muera, viene y me la saca y me le pone problema a ella por lo que no ha trabajado. Tropicana, la más bacana y la más popular.
2: ¿Para qué ver?
4: Panchina es. Con tan bobo. ¿Cómo que no puede? Pues no puede, dijo el estítico, hizo fuerza hasta que pudo.
0: Don Otto, ay, no, por no, Dios. Ay, ¿qué no es eso tan horrible?
2: ¿Qué es eso?
4: Ah, bueno, pero en China es.
0: Bueno, esta oyente ahí nos dejó como una especie de resumen del tema.
4: De resumen del tema
0: de
4: también.
0: De las opiniones.
4: Para recoger, ¿no es cierto? Para este muchacho, ¿cómo es que le pusimos? Cándido.
2: Conrao, hombre.
4: Para Conrao, ¿no es cierto? Que le haga la proposición a los papás de que hagan eso en una especie de fiducia, como lo dijo el oyente ahora más antes, que de forma tal que los papáses, mientras estén presentes, ellos no puedan hacer nada, y más luego el día que falten, ya eso está escriturado cómo va a quedar y fue puerca,
0: y listo,
4: y ahí
0: y se acabó
4: no
0: el
4: hay
0: problema.
4: Tu día. Ancina es.
0: Lo importante es que no dejen problemas, por favor.
4: Sí, porque quedan nosotros aquí resolviendo a los coscorronazos y los coscorronazos tampoco resuelven nada.
0: Ay, ay, ay, ay, ay, ay. Muchas gracias a todos por participar.
2: Gracias.
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1: 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Son las...
0: Es la 1:54 p.m.
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0: Es la 1:55 p.m.
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0: 1:56 p.m.
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0: bacana de medalla. Ustedes escuchan Tropicana, son las 2 de la tarde, ya 25 minutos. ¿Cómo le fue el fin de semana, señor Jair de las Casas?
1: Otica, bien, bien, sabroso.
0: ¿Pasó bien el Día de la Madre? Sí.
1: Con la familia, usted sabe, con la mamá. Disfrutar de la familia, que es como lo más importante, man.
0: Dice, ayer los restaurantes estaban pero repletos de gente.
1: La verdad, sí. La verdad, pues, con todo respeto, muy rico, pues, para el comercio y demás. Pero no caben, no cabemos. Entonces, es muy berraco uno llevar a la mamá a hacer una fila de 2-3 horas para el almuerzo y se lo tenga que comer rápido porque hay que desocupar, sí, la, claro, mesa, porque la necesita otro. Entonces,
0: a mí me sucedió la experiencia el día de ayer. Es que fui a tres partes y cuando llegaba a la entrada me decían, sí, que la comida se había acabado.
1: Sí.
0: Sí, ya.
1: Bueno, gracias a Dios, ¿no?
0: Sí, claro,
1: a mí,
0: sí,
1: me pasó con el desayuno ayer. Salí a desayunar y me sorprendió que cuando llegué a desayunar, bienvenidos, pero hay 17 personas antes de usted.
0: Ah.
1: 17 platos antes de usted, yo. ¿Y el tema es cuándo puede demorar? Por ahí una hora, ahora. Ah, no, gracias.
0: 17 okay. personas.
1: Pues terminamos haciendo almuerzo en la casa con la familia.
0: Sí, claro, rico, ¿no? Eso es lo mejor.
1: Sí, era lo mejor.
0: Era lo mejor.
1: Era lo mejor. Estaba mirando por acá. Vos sabes que el Día de la Madre siempre se presta para muchas diferencias.
0: Sí, señor.
1: Porque se mezcla el alcohol, se reúne la familia, entonces se reúne el que no lava con este, el que no habla con este otro, el que no le interesa este otro, el que puso más, el que puso menos, que la ñaña de mi mamá, que la ñaña de mi papá. Pues déjeme decirle que el día de ayer, más de 300 riñas, el balance del Día de la Madre y un homicidio.
0: Ah. ¿Mm? Jodazo.
1: ¿Cómo la ve, pues, usted?
0: Oíste, bueno, yo no entiendo eso, la verdad, que uno esperar el Día de la Madre para poder pelear con el hermano, pues, delante de la mamá.
1: Es así, es una peleadera, o sea, es la cultura, que es mal llamada cultura, pero cuando le mezclan a eso el traguito,
0: esa es la vaina.
1: La nostalgia, normal del que digas que más se murió por culpa suya, ajá, también se ponen a pelear por eso, ¿sí o no?
0: Bueno, sí, me parece muy, muy, pues no sé, me parece como que no, como muy apta la vaina.
1: No, es que no.
0: En un día
1: no
0: tan feliz como para la mamá, ¿no?
1: Sí, es de las más difíciles y le sorprende a uno que todavía peleen y sigan peleando por este tema, pues, las diferencias entre hermanos, hermano. Más bien no vaya, ¿sí o no?
0: Esa es la vaina. Felicite a la mamá por teléfono. O más, le voy a enviar una platica ahí a la cuenta, ¿cierto?
1: Sí.
0: No puedo ir, pero le voy a enviar su regalito. Ahí me hago presente, pues, con mi mamá. Pero
1: también,
0: bueno.
1: Pero ¿sabes qué me sorprendió también ayer y lo vimos esta mañana? Muchas madrecitas solas son.
0: Así,
1: y no,
0: señor,
1: porque el hijo esté lejos o esté por ahí en otro país, no. Porque el hijo no quiso ir a pasar con ella el Día de la Madre, o porque a la hija se le olvidó preferirse con las amigas, quién sabe para dónde, y dejó la mamá sola.
0: O sea, ya la mamá pasa a ocupar el último lugar en su lista de pendientes.
1: Pareciera que sí.
0: ¿Cierto que sí?
1: Mucha madre, muchas mamis esta mañana en el Cómo Amaneció Medellín de Tropicana nos expresaban eso. Muy triste que decía la mamá, tengo dos hijos y ninguno de los dos.
0: No,
1: ni
0: no,
1: siquiera
0: no,
1: una llamada, ni siquiera un mensaje para mí, que soy su mamá.
0: Apunte esto, para que usted le vaya bien en la vida, hay que honrar padre y madre.
1: Así es.
0: ¿Cierto, sí?
1: Es correcto, Jotica.
0: Usted no ha visto que uno ve a las personas como muy exitosas y uno dice, pero ese por qué será exitoso. Ese tipo honra padre y madre. Téngalo claro.
1: Así es. Hablando, cambiando de frente, Jotica, hablando de otro tema. ¿Vos te acordás que teníamos un concurso muy bacano, cierto? Mis sueños al cero.
0: Sí, señor.
1: Para ir a ver a Marc Anthony a los Estados Unidos, a Las Vegas, ¿cierto?
0: Sí, señor.
1: Pues el concurso ya va entrando en etapa final. Y ya están los videos que están participando por el viaje a los Estados Unidos. Están colgados ya en las redes de Tropicana, está ya en la página de Tropicana, ¿sí o no?
0: Sí, señor. Incluso en el estado de WhatsApp, si usted va, ahí les pusimos un link de donde usted le puede dar clic, le abre, sí, la página web y ahí están todos los videos que pasaron a la gran final. ¿Qué es lo que tiene que hacer usted? Simplemente votar por el que a usted le atraiga más.
1: Sí, señor.
0: Que le parezca bien interesante. Oíste, muy bueno, uno en Las Vegas, Nevada, viendo a Marc Anthony cantando ahí a todo pulmón.
1: Y lo más berraco es que no va a ir usted solo, va usted y un acompañante.
0: Imagínese.
1: Claro, es que no es para que usted vaya solo por ahí a ver cómo se defiende, no. Usted un acompañante, se pueden ir a ver a Marc Anthony, ya están los videos colgados ahí, subidos en la página, montados en la página de tropicanafm.com. Entonces uno ingresa ahí, hay un banner, ¿cierto? Por un banner que dice Mis Sueños al Cero. Ahí le da clic y ahí puede acceder a los videos.
0: Fácil.
1: Y ahí puede votar por el video que le parezca.
0: Sí, sí, sí, claro. Ahí aparecen toda la cantidad de videos. Eso sí, mira uno por uno y usted dice votar. Y ahí abajo dice votar por este. Ahí le da clic y ya.
1: Haga la tereita. Si usted está participando, invite a sus amigos, a sus amigas. Si usted de aquí de Medellín y quiere ha participado en el tema, pues mándenos ahí. Dígame, allá ir. Yo me inscribí. Necesito ganarme de viaje para nosotros arrancar a votar por usted. ¿Sí o no?
0: Facilísimo.
1: Claro.
0: Que la vida es más bacana.

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2: con gusto, son las 2 de la tarde, 42 minutos. 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Se está poniendo como muy fría la tarde, según lo que estoy viendo desde aquí, desde Caracol. Ese sur, mejor dicho, está cayendo un aguacero durísimo en el sur. Cuenten ustedes a ver cómo se está comportando la tarde en la parte sur. El clima se convierte tan extraño que mínimo en el sur está en ese lapo de agua, pero el norte es eso, lazo, mínimo pues. O sea, ahí es cuando uno dice que el clima está como todo extraño, como todo loco. ¿Ustedes qué? ¿Ya inscribieron a la mamita en este mes de la madre para lo que tenemos con Julián Daza o no? 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
2: Esto es así de fácil. Tropi, saludo a esta hora para Ceci, que ahí está en el norte de la ciudad. El viejo Juancho, un abrazo, hermano, gracias. El Tropi Amarillito, que dice, hombre, sí, está cayendo agüita, hombre, por esta parte del sur, hombre, Jotica. 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
2: 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Son las
0: 2:52 minutos.
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1: 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En Tropicana son las
2: 2:53 minutos.
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2: 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Son las 2 de la tarde, 54 minutos.
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2: 2:56 minutos.
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14 minutos. Ustedes escuchan Tropicana 98.9. ¿Sabe qué? Me están confirmando que en el sur está cayendo un lapo de agua, pero duro, duro, duro, duro. Alguien me envió algunas fotografías ahí. Me dice, sí, Jota, está cayendo un lapo de agua durísimo, pero durísimo, dice Cardona en todo el sur de Medallo. Un abrazo, Cardona, gracias. Ustedes, las tropimamás de Tropicana, ya siguen inscribiéndose. Vamos a hacer una cosa, me envían una notica de voz con yo soy una mamá bacana que quiere ganar con Tropicana e inmediatamente, eso sí, me envía la nota de voz diciendo eso, pero al mismo tiempo anexan ustedes todos los datos personales y los voy a estar inscribiendo durante parte de la tarde. ¿Listo? Yo soy una

Muy buenas tardes, Tropicana. Yo soy una mamá bacana que quiere ganar con Tropicana. La más bacana y la más popular. ¡Tropicana!

0: minutos. Ustedes escuchan la emisora más bacana de Medallo. Esta es Tropicana. Abrazo para Flor. Florecita, ahí ya te inscribimos, por supuesto, ya estás inscrita. Eso sí, aquellos o aquellas tropimamás que están inscritas deben de estar muy atentas con Tropicana 98.9. O sea, tienen que estar ahí muy, pero muy pendientes. Listo. Tiene que estar muy, pero muy pendiente. Daniel, ¿qué hubo, hermano? ¿Bien o no, Dani?
1: Hola, Jota, con las buenas tardes. ¿Qué tal? Soy Daniel Díaz. A esta hora me reporto. Oílo. Vamos en ese momento viajando para Boston.
0: Boston, ¿ok?
1: Desde New Jersey.
0: Ah, no
1: jodas. Poco de tráfico. Saludo cordial para Vanessa, para Raúl, trabajando en la empresa SAS. Siempre conectado. Vamos en rumbo escuchándolos hasta Boston.
0: Ah, no, eso
1: quisiera
0: está
1: que
0: bueno.
1: Me complaciera con la canción Sueños de Olvido.
0: Sueños.
1: Yo escucho Tropicana, la más bacana. Y ahora más popular.
0: Chao, papá, se cuida, gracias.

abrazo bien, pero bien especial para Juanca, que ahí está escuchando Tropicana. ¿Sueñas con estar en la Copa Mundial de la FIFA 2026? 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

Marc Anthony. Ya están en los videos finalistas para Mis Sueños al Cero es con Marc Anthony. Ahí en nuestra página web, www.tropicanafm.com. Bueno, también el link usted lo puede encontrar ahí en nuestro estado de WhatsApp. Usted le da clic, tranquilamente puede ver todos los videos y allí le da la opción de votar. Facilísimo, facilísimo. Mis Sueños al Cero es con Marc Anthony. Y pues los participantes de esta activación que hacemos con Tropicana. ¿Sueñas con estar en la Copa Mundial de la FIFA 2026? 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

0: Cuenta la hora en Tropicana. Son las
1: 3:53 minutos.
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0: 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En Tropicana son las
1: 3:54.
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1: En Tropicana, 3:55 minutos.
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0: de un bombillo. ¿Cómo me le atardece, joven?
1: Excelente, mijita. ¿Cómo le atardece usted? Cuente,
0: me encanta,
1: a ver.
0: Me encanta, súper bien, gracias a Dios. Parece que va a llover. Parece que esta tardecita,
1: Karina, pero ¿cómo así?
0: Va a traer consigo lluvia, pero no importa. Inicio de semana, otro lunes. No sé en qué momento. Pasaron 11 días de mayo.
1: Sí.
0: 11 días de mayo, y la verdad que se va volviendo este año corto. Pero bueno, aquí estamos en Tropicana todavía celebrándole a las mamás. Ay, tan lindo.
1: Así es, Karina. Las mamás que quieran seguirse inscribiendo por ese tropisueldo, ¿qué es lo que tienen que decir? ¿Ese santo y seña cuál es? Fácil. Se lo voy a explicar.
0: A ver, vea. Es este. A ver, a si ver, me lo aprendí.
1: A ver, pues a ver cómo es, a ver.
0: Soy una mamá bacana que quiere ganar con Tropicana.
1: ¡Eso! Yo soy una mamá bacana que quiere ganar con Tropicana. Así de fácil, así de fácil. ¡Listo!
0: ¡Listo, va!
1: Vea, 301-6422-91.

0: 4 de la tarde, 17 minutos en Tropicana. 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Aquí está Jorgito Celedón, No Te Olvidaré. Ya viene Cómo Atardeció Medellín de Tropicana.
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1: Ya son las 4 de la tarde, 23 minutos. 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

0: Oiga, Karina, escucha esta canción. Escucha
1: a ver,
0: esta
1: a
0: canción,
1: ver, a ver.
0: Escucha esta.
1: Me encanta. Que no pretendo. No, ¿te imaginas?
0: ¿Usted qué haría con ese mal al frente? ¿Ah?
1: No, no, no, no, no. Le digo que quiere tomar al menos, porque con las canciones.
0: No, ah, no. No te paniqueas viendo ese man ahí al frente.
1: Un abracito.
0: ¿No? Ah, un abracito y ya, Karina.
1: Sí, que le diga a uno, vea, le regalo estas gafas. No es que le usa mucho gafas, claro. Le regalo estas gafas.
0: Para que usted pueda ver que él es el amor de su vida, ¿cierto? Pues claro.
1: Él tiene por el amor de su vida, pero bueno, no importa, un cariñito.
0: Bueno, la invitación es para todos los oyentes de Tropicana 98.9 que se quieren ir, obviamente, para Las Vegas con Marc Anthony. Es muy fácil, Karina. Participe, pide el link en Tropicana, se pone bien creativo con ese video para que vaya, se inscribe, participe y empiezan a votar, porque aquí viendo hay un montón, no, de videos ya.
1: Ya hay gente inscrita, ya gente está lista.
0: Y me pongo yo a ver, y qué gente tan creativa. Pero falta más gente pues para que vaya, para que haga el videito y se vaya a azotar baldosa a Las Vegas.
1: Maravilla. Oiga, Marc Anthony, sueño salsero, un sueño salsero con Tropicana. Es que le hacemos posible a usted ese sueño de tener a Marc Anthony al lado, de viajar, obvio, todo pago, todo incluido.
0: Muy fácil. Escuchémosla. Aquí está Hasta Ayer de Marc Anthony en Tropicana.

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2: Con mucho gusto, 4:42 PM. Aquí está Jason Jiménez.

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1: ¿Cómo es que se ha acabado tu vida?
0: Ay, pero ¿por qué? ¿Por qué con tanto sentimiento, Karina?
2: Pues, ¿qué más vamos a hacer? Oíste, hablando de Jason Jiménez.
0: ¿Qué pasó con Jason Jiménez?
2: En este momento es polémica, bueno, sí, también tendencia en redes sociales, al parecer una psicofonía de Jason Jiménez, donde le dice a Sonia como perdóname Sonia, dice que la ama, que es hermosa, según la psicofonía. Uno escucha ahí como va, como unas palabras raras, que ya pues los expertos dirán si quieren decir o no quieren decir algo.
0: Claro.
2: Lo único que sé es que mucha gente primero está enojada porque dice, déjenlo descansar en paz, no estresen más, dejen de joder. Sí. Otros sí dicen, ay, qué lindo, de una única manera que se puede como pronunciar. Ahí les dejo.
0: Pues bueno, esperemos a ver qué es lo que pasa, si es verdad, si es mentira, como dicen ustedes, los expertos van a definir eso. Mientras tanto, vengo con las mamacitas de Tropicana, con todas las madres hermosas, porque recuerden que todo este mes vamos a estar teniendo ese tropisueldo de Tropicana. Por acá tenemos a Aida Lucía Gómez, que es de Carpinelo. Bienvenida, mi amor.
3: Yo soy una mamá bacana que quiero ganar con Tropicana. Soy Aida Lucía Gómez de Santo Domingo, Carpinelo.
0: Perfecto.
3: Yo soy una mamá bacana que quiero ganar con Tropicana.
0: Ahí está, pues, listo. Gracias, Aida Lucía, y queda inscrita. Madre de ticos personales, listo. Por acá más oyentes, Gloria Ortiz. Gloria, bienvenida.
4: Bacana y que quiere ganar con Tropicana.
2: ¿Cómo?
4: Mi nombre es Gloria Ortiz, vivo en Santa Cruz. Mil gracias, Tropicana, la más bacana.
0: Un abrazo, por acá más oyentes. Alba Luz desde Bilbao, España. Claudia Mejía Barrio, que Dios la bendiga. También para Luz Marina, toda la gente que está reportando sintonía. Recuerde, ya en esto viene Cómo Atardeció Medellín de Tropicana.

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0: 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Son las
1: 4 de la tarde, 49 minutos.
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6: 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En Tropicana son las.
1: En Tropicana, 4 de la tarde, 50 minutos.
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1: 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En Tropicana, 4 de la tarde, 51 minutos.
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1: 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Canción titulada Todo de Cabeza, de la autoría de Caleb Morales, con mucho cariño para Silvestre Dangón. Y dice...

0: construyen con...
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2: Ok. Directamente de Colombia. Con ustedes, su servidor, Jason Jiménez y su parcero, Maluma, baby.

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1: Escuchas Tropicana, son las 5 de la tarde, 7 minutos. Un lunes, no sé, como opaco, un lunes, sí, medio gris en la ciudad de Medellín, pero nada, con toda la actitud. Hay que tener buena energía, buena actitud en este mes de mayo, porque seguimos dedicándole estos días a las mamás.
2: ¿Qué más, Cari? ¿Cómo vamos? ¿Bien o no? ¿Cómo le fue el día de la celebración de madres?
1: Bien, bien, estuvimos trabajando, estuvimos en actividades y... visitando a la mamá.
2: Ah, bueno, ¿le llevó regalo o no?
1: Claro.
2: ¿Qué se comió el día de ayer? ¿Sancochito, arroz con pollo?
1: Me comí un tamal.
2: Tamal.
3: No, pues es que está a dieta, mi hija.
1: Ay, no importa, un tamal no se le niega a nadie, mamón.
2: Oye, ¿sabes qué? Yo te voy a decir una cosa, Cari.
1: ¿Qué? ¿No le gusta el tamal?
2: No, o sea, y le he dado la posibilidad y la oportunidad al tamal.
1: ¿En serio?
2: Pero no he podido con el tamal.
1: Mortamal.
2: Pero
1: ¿por qué? O sea, a ver, ¿no han hecho un tamal que le guste o...?
2: No sé, yo creo que es, no sé, el poco amor a la masa.
3: Amor, hay gente que le mete mucho amor a la masa del...
1: ¿Cómo
3: del...
1: le van a echar mora?
2: No, amor.
3: Oh, no.
2: No sé, yo creo que es más bien la masa del tamal. Ya entiendo. ¿Sí me entendés?
3: Ah, sí.
2: Pero el resto, lo que trae el tamal por dentro.
3: Sí, la masa es lo más rico del tamal.
1: Pero me encanta.
2: Me gusta el fiambre más bien, así en esa hoja. ¿Cómo se llama esa hoja?
1: Yo le tengo las hojas de achira, pero yo las hago en hoja de achira. Me encanta.
3: ¿Ah, sí? Eso sí. No es lo mismo, hoja de achira
1: no,
3: y hoja de viado.
1: La hoja de viado es como de una cosa similar al plátano, entonces son hojas grandes. En cambio, la hoja de achira, o así le decimos nosotros, es como una hoja que es más tiernita y a la hora de preparar el fiambre queda como más dulce la comida.
2: Sí, oiga, yo el día de ayer me fui al lado extremo de usted, Karina.
1: ¿Para dónde fue? ¿Oriente?
2: ¿Ah?
1: ¿Oriente?
2: No. Porque usted se fue por el lado del tamal.
1: Ah, ¿y usted?
2: Yo me fui por el lado de la comida mexicana.
1: Oh, ah, my God.
3: Y yo me fui por...
2: Bombillo sobre
3: yo me fui lado. Por, no sé, como entre la mitad de los dos.
1: ¿Qué comió?
3: Arroz paisa.
1: Ah, qué rico.
2: Ah, chévere.
3: Oiga, paisa, sí.
1: El arroz paisa combina también con todo.
2: Sí, claro.
1: Uy, no, qué
3: y pollito
1: rico.
3: Asado.
1: Uf.
2: ¿Qué le metió a eso de sobremesa?
3: Coca-Cola fría con hielo.
2: Ok. Yo sí le metí a la mazamorra doble.
1: Uy, yo también.
3: Mazamorra doble.
1: Mazamorra con panelita.
2: Panela, eso con bocadillo.
1: Y jugo de tomate.
3: ¡Mazamorra!
1: ¿Y jugo de tomate?
2: Sí, le metí a eso jugo de tomate, pero en vaso de aluminio.
1: ¿En vaso ¿Qué? De aluminio? Oiga, esos vasos de aluminio se los deja caer y despierta todo el vecindario, no, le digo pues.
2: No solamente eso.
1: ¿Todavía
2: no,
1: tienen vasos de aluminio en
2: no
1: sus
2: lo,
1: casas?
2: No lo lave para que vea cómo huele ese vaso. De...
3: Uy, sí, sí.
1: Y el saborcito como oxidado. Ay,
2: como
1: no.
2: Oxidado. Pero es bueno.
1: Si tienen un vasito de esos en la casa, manden foto a ver si todavía persiste esta cultura del vaso así de como de eso es de qué, de aluminio. Igualmente, ¿sí? Igualmente a los que tienen por ahí como vaso de o taza de pucha.
2: Ah, sí.
1: Les tocó la taza de pucha.
3: Es de peltre.
1: Bueno, pero en mi casa dice taza de pucha.
3: que son esas blancas con
1: sí,
3: negro. Sí,
1: que
3: sí,
1: también
3: sí,
1: las deja caer usted y le cuento.
3: O
1: es
3: el
1: más,
3: pocillo de aluminio, eso es peltre donde calientan como el tinto, sí, que sí, es gris, sí, sí, gris, sí. gris.
1: Y si se le cae a usted, ya queda marcada una caída, dos caídas, tres caídas. Eso queda, mijito, con la huella.
2: Pues mire, ya hay balance de seguridad.
1: El Día de la Madre.
2: Durante
1: el Día de la Madre. Dicen
2: ¿qué pasó?
1: Que es el día más peligroso prácticamente.
2: Pues mire, dejó un balance, ¿cierto? Marcado por hechos de violencia y problemas de convivencia.
1: No, por Dios mío, los hermanos pelean mucho.
2: Durante el fin de semana, las autoridades atendieron más de 2.600 reportes ciudadanos.
1: ¿Qué?
2: Entre ellos, más de 1.000 llamadas a la línea 123 relacionadas con riñas, ruido e intolerancia derivadas de las celebraciones.
1: Fiesta,
2: y
1: pues.
2: Consumo de alcohol.
3: No jodas.
2: ¿Ah?
1: Oíste, Jota,
2: ahora.
1: Es que yo vi que había partes donde tenían sancochada y todo,
2: sí, claro,
1: asado afuera, que eso parecía un 25 de diciembre.
2: Hombre, yo siempre he dicho, en esas celebraciones, a ver, celebración de Día de la Madre, Día del Padre, cumpleaños de mamá y papá.
3: Sí.
2: uno no debería de meterle
1: licor,
2: licor a vaina.
3: No, muy tranquilo.
1: Porque entonces ahí están disfrutando, ¿quiénes? ¿Los papás o los hijos y los muchachos?
2: No, y eso despierta broncas entre...
3: Empiezan a sacar trapitos al sol.
2: Claro. Que llega el primo, que le coge la mala o que le lleva la mala al man. Entonces empiezan a pelear delante de la tía y todo ese cuento, ¿sí o no? Pilas, pues, escuche muy bien esto, Karina.
1: A ver.
2: En total, se registraron más de 300 riñas y un homicidio durante la jornada.
1: No jodas.
2: El caso más grave ocurrió en la comuna popular, donde un hombre atacó con arma blanca a su madre y posteriormente hirió de muerte a un vecino que intentó intervenir en la agresión, señora.
1: Dios mío.
2: Hombre, pero bueno, el fin de semana estuvo muy marcado con el Día de la Madre, mes de mayo que continúa también muy marcado con el Día de la Madre. Entonces, chévere, ¿no, Bombillo?
3: Sí, señor, vamos a echarle trovita a esto más bien.
2: Échele trova a eso, hermano, a ver qué tal.
1: ¡Échele trova! Combine

0: Yo me hago una pregunta, de eso no tengo control. Si este fin de semana, mijitos, hizo el sol, pero resulta que es lunes y me pongo yo a ver. ¡Hue puerca, mire ese cielo!
1: ¿Qué?
0: Ahorita es que va a llover.
1: ¡Qué rabia, no!
0: No.
1: Escucha Tropicana 98.9, ya mandaron foto del vaso.
2: ¿Ah, sí?
1: Sí hay.
0: Lleve el peltre.
1: 5:14 minutos.

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1: Lina Montes mandó foto de los dos pocillitos de Peltre. Sí, dicen por acá. Hasta les pusimos estampado.
2: Ay. Chévere, chévere.
1: Norbey, ¿usted en su casa tiene un vaso de esos de aluminio o un pocillito de Peltre?
3: No, pero ¿tú? En la finca de mi familia, sí, claro.
1: Ay, en la finca
3: allá
1: de
3: sí
1: mi
3: hubo
1: familia.
3: Peltre. Ajue. En Medellín, ajue. No, es que aquí en la ciudad no fue tanto, o sea, pues de pronto sí, hace 30 años, pero es que los que...
4: En otrora.
3: Ya esos pocillos en este momento, pues no están en uso, porque ya están, ¿cierto?
1: Acá en Medellín, de pronto, porque tienen la posibilidad de tener una loza, pues así como, una vajilla.
3: En el pueblo,
1: es porque, mi amor, allá le quiebra a usted un plato y queda ya desubicado.
3: Y usted vive a 3 horas del pueblo.
1: Qué rabia, ¿no? Y para poder reponerlo, ¿no? Más de uno tiene en la casa también un plato remendado.
3: ¿Verdad? Se remendaban.
1: Plato sí, remendado, pocillo remendado, la orejita. Pero ah, usted, tranquilo, pega loca, mi amor.
2: Pero usted no ha pillado que uno le tiene como un cariño muy, muy grande al pocillo desbordado o al plato desbordado. No,
4: es el favorito, sí.
2: El favorito.
4: Aquí no, la comida me sabe más rico.
1: Es como a la paila negrita más dañada, más quebrada, más medio, vea.
3: Es la que da el mejor sabor.
1: No,
3: tiene concentrada la fórmula.
1: 5:18 en Tropicana 98.9. Vamos con información, mucha cosita por contarles.
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1: Y es que hay algo, bueno, una situación que tiene en este momento a muchas personas aburridas, otros con muchísima rabia.
4: ¿Por qué?
1: Por lo que sucedió en Río Negro con un peludito. Norbey, ¿qué pasó? ¿Cómo así? Hay muchos videos. Cuente a ver.
3: Bueno, primero, buenas tardes para ustedes.
4: Buenas tardes, hombre, don Norbey.
3: La mesa está llena, así que no,
2: caballero ilustre.
3: No voy a particularizar, pero sí voy a particularizar en los oyentes que a esta hora
4: qué
3: terminan
4: bueno,
3: su día laboral y van hacia sus casas a reencontrarse con sus familias. Pues miren, ¿qué pasó? En un procedimiento policial, ¿cierto? Una persona habitante de calle que andaba con su mascota. Al parecer, el perrito, al muchacho, pues a la persona, trataron la policía de realizarle un procedimiento, requisa, en fin. Uh-huh. El perrito trató de defender, entre comillas, a su amo, ¿cierto? A su compañero.
4: Sí.
3: Y trató de morder al uniformado. Este, con su arma de dotación, le disparó y le ocasionó la muerte.
1: No, qué
3: hasta
1: rabia.
3: Ahí. Bueno, se ha conocido que ya, pues, entonces entró en un proceso investigativo. El policía involucrado se le va a abrir una investigación.
4: Sí.
3: Y, pues, entonces está pendiente si por el momento se retira del cargo mientras se afronta la información, la investigación, perdón, o qué va a pasar con él. Hasta ahí, esa es la actualidad, ¿cierto?
4: Uh-huh.
3: La investigación en la que entra el uniformado. Pero ya también animalistas y la misma alcaldía del municipio de Río Negro,
4: sí,
3: pues ha solicitado celeridad en la investigación para poder determinar si hubo abuso, ¿cierto? Exceso uh-huh. de fuerza por parte del uniformado al dispararle al peludito uh-huh. o no. Pues ahí va la investigación, porque recordemos pues que eso sucedió durante el fin de semana, entonces apenas están iniciando las investigaciones. Pero eso básicamente, en resumen, fue lo que ocurrió.
1: Ay, Dios mío, qué miedo.
2: Oye, Norbey, bueno, a la hora de preparar a los agentes, me imagino que ellos deben de tener una guía de cómo reaccionar a esta clase de casos.
3: Lo que pasa es que la guía es más, cuando usted porta un arma, usted recibe una capacitación, sí, un instructivo, porque usted no puede acelerarse.
2: A eso voy, o sea,
4: el debido proceso.
2: Deben de tener un...
3: No, eso no es el debido proceso, es más interno.
2: Un instructivo de si me ataca X o Y animalito, entonces saco el fierro a la loca.
3: Sí, no, ellos reciben ese instructivo y se están actualizando como...
2: Es eso, o sea...
1: Y fue que también, a ver, este perrito estaba intentando defender a su dueño.
3: Sí, claro, por supuesto, es que a él lo tenían reducido,
1: uh-huh.
3: al habitante calle lo tenían reducido y claro, y el perrito entonces salió a morder al...
1: Claro.
3: Pero aquí lo que se analiza es si hubo fuerza, exceso de la fuerza, porque pues ellos están capacitados. Toda persona de la fuerza pública que porta un arma recibe precisamente esa capacitación para un autocontrol, porque es que estás manejando un arma de fuego.
2: Claro, es que es eso, o sea...
3: Y podés con arma de fuego no solo quitarle la vida a un perrito, sino también quitarle la vida a un ser humano.
2: ¿Ser humano?
3: A un perrito, a un peludito, a un gato, a un ser vivo.
2: Sí, claro, claro.
3: Entonces, claro, ellos reciben esas capacitaciones, por eso es que entra en investigación el policía. Por eso es que va a analizar qué va a pasar en tema disciplinario con este uniformado. Recordemos en este hecho de que tiene bastante consternada la población en el municipio de Río Negro, en el oriente de Antioquia.
1: Hay otra situación con otros peluditos. ¿Qué pasó? ¿Qué pasó?
3: Ya en el municipio de Puerto Berrío.
2: Puerto Berrío.
3: Esto es en el Magdalena Medio.
5: Sí.
3: Pues, ¿cómo les parece que también durante el fin de semana, pues, un grupo, una fundación, convocó a una esterilización a perros y gatos? La denuncia que la hace también el alcalde de esta municipalidad es que esta actividad fue hecha por practicantes, es decir, personas que están estudiando, ¿cierto? Que están estudiando para ser médicos veterinarios, y entonces como práctica se fueron a hacer este procedimiento. 7 gatos han muerto.
1: Ay, no. ¿Siete?
3: 7 gatos, y hay otros perros afectados. O sea, no solo los 7 gatos fallecieron, también hay unos perritos que están en este momento afectados. Ay. El alcalde elevó la alerta roja porque fueron muchos los animalitos que fueron atendidos en ese momento. Entonces ya el alcalde emitió la alerta roja para poder investigar y atender a los animalitos que están llegando con algún padecimiento o algún quebranto de salud precisamente por esa actividad de esterilización.
1: Ay, 7
3: gaticos han muerto y algunos ya afectados que están esperando luego su evolución. Esperemos que no mueran más animalitos. Esto sucedió allá. Ya el alcalde precisamente elevó la queja porque esto supuestamente lo citó un grupo político. Dice él que un grupo político por intermedio de un politécnico, ¿cierto? Que no vamos a mencionar el nombre porque pues la práctica de una persona no tiene por qué conllevar la responsabilidad general de un politécnico, ¿cierto? De una institución como tal. Pero básicamente esa es la denuncia del alcalde del municipio de Puerto Berrío sobre la muerte de estos 7 gaticos y la afectación en su salud de otros tantos. Entonces, vamos a esperar que se mejoren los que están afectados.
5: Ojalá.
3: No, es que mal fin de semana para los peluditos, ¿no?
2: Para
3: mal
2: los peluditos,
1: ay,
2: señor.
1: No,
3: mal fin
1: rabia.
3: De semana. No, esperemos entonces en cuanto a la investigación del policía sobre la muerte del perrito y también la investigación sobre la muerte de estos 7 gatos.
2: Señor, venga, le pregunto una cosa. ¿Es bueno que usted diga o nos cuente sobre el artículo que sacó en la página de Caracol o no?
3: Sí, pero por supuesto. Pero
2: es interesante.
1: Cuente a ver.
2: Interesante.
3: Vamos a cambiar de tema.
1: Cambiemos de tema.
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1: Por otro lado.
3: Ustedes, compañeros, y por supuesto los oyentes.
5: ¿Cómo les pare?
3: Todavía no.
1: avisa.
3: La semana pasada les había adelantado algo, ¿cierto? Sí. Que íbamos a Caracol Radio, el servicio informativo, iba a hacer público un reportaje que se hizo sobre lo que está generando la violencia en el municipio de Briseño.
2: Ajá. Sí.
3: ¿Cierto? Lo que tiene a los grupos enfrentados. Pues bueno.
2: ¿Cómo les parece?
3: El artículo salió y el artículo se titula Disidencias y Clan del Golfo, una alianza disimulada por la minería ilegal en Briseño. Pueden ir ya a las redes sociales de Caracol Radio Medellín, tanto Instagram como X, y la página www.caracolradiomedellín, y ahí van a encontrar, o en Google ponen ese título, Clan del Golfo y Disidencias, una alianza disimulada por la minería ilegal en Briseño. Para resumirles el cuento, ahí sí. ¿Cómo les parece? Que pues este periodista que tienen ustedes aquí sentado durante varios días, más de una semana, estuvo conversando con diferentes fuentes del municipio de Briseño para conocer qué es lo que está ocurriendo allí. Bueno, nos dicen que es que en el río Espíritu Santo, que esto es unos 40 minutos antes de llegar al pueblo, hay un puente que precisamente divide la entrada con el municipio. Desde ese puente hacia abajo, hacia la desembocadura del río Cauca, durante un recorrido de unos 8 kilómetros, hay por lo menos 40 minas abiertas a cielo abierto, ¿cierto?
2: 40
3: minas. Hay más de 40 retroexcavadoras, hay más de 40 volquetas, o sea, eso es impresionante. Y adivinen, a vista de todo el mundo.
5: No, joder,
3: claro,
5: no,
3: es más, yo preguntaba a las fuentes, bueno, ¿y por qué si se está atacando la minería ilegal que está afectando el territorio? ¿Qué hace? Me dijo, no, Norbe, y lo más particular es que por ese cañón, por donde se está haciendo la minería ilegal a cielo abierto, ingresa generalmente los helicópteros del ejército para surtir o llevar personal o las remesas de alimentos al batallón que está en Briceño. Entonces es imposible, dicen los habitantes de allá, que las autoridades no hayan visto. Cuando empezamos a indagar, nos dimos cuenta que es que el clan del Golfo y las disidencias están dando candela, y eso lo hemos contado acá.
2: Sí, claro.
3: Se lanzan drones con explosivos, persona desconocida que estén en los territorios, como le pasó a Mateo Pérez, el periodista, ¿sí? ¿Cierto? ¿Mm? Persona desconocida, la orden es...
2: Mata.
5: Chao.
3: Chao, asesinarlo. Porque, como les había comentado, han tenido dos situaciones en Briceño, en los últimos meses, en estos 5 meses, y es que han identificado por lo menos una persona que había entrado a hacer inteligencia desde Tarazá, del clan del Golfo, había entrado a Briceño a hacerles inteligencia. La persona se hizo pasar como habitante de calle, circulaba como habitante de calle, y al parecer cuando las disidencias les pareció sospechosa esta persona porque ingresaba a las veredas, la requisaron y le encontraron varios celulares.
2: ¡Ay!
3: Esta persona, lamentablemente, está desaparecida.
2: O sea...
3: Sí, señor.
2: No se sabe nada.
3: No se sabe nada de eso.
2: Ay, Dios.
3: Porque la retuvieron y la desaparecieron. Eso pasó hace 2 meses con otra persona.
2: Ok.
3: Que también entró como habitante de calle y lo desaparecieron. De esta persona no se tiene certeza, por lo menos este periodista no tiene la certeza de que haya entrado a hacer inteligencia. Pero también a esta persona la cogieron, se la llevaron, la alcaldía, las autoridades lo cogieron y lo llevaron a la entrada del pueblo. No, a la entrada del pueblo no. A la entrada... al municipio en la vía La Costa Caribe.
2: Okay.
3: Y le dijeron, por favor, evítese problemas que no y no queremos. Regrese, que usted no lo conoce a nadie. Pues esta persona regresó y hoy está desaparecida. Ah. Ese es el panorama que está pasando allí. Entonces, en este sector lo particular es que no se enfrentan los grupos ilegales en este río Espíritu Santo, donde el clan del Golfo recibe el 10% de la extracción del oro, las disidencias, ¿qué?, el otro 10%, y el dueño del predio, el otro 10%.
5: Uy,
3: no. Por eso en ese lugar no se enfrentan las disidencias ni el clan del Golfo. ¿Por qué? Por la plata.
1: Todos reciben.
2: Por entonces, la plata viene el perro.
3: Y hay una situación particular, y es que en esa zona, entonces, cuando pela el oro, que así incluso lo entrecomillé en el artículo, que es cuando se encuentra una veta, hay mucho desorden porque llega mucha gente, y entonces, ¿qué hacen los ilegales? Qué pena, vamos a trabajar de a 2 horas. Esta vereda trabaja 2 horas, este grupo de minero trabaja 2 horas, y así sucesivamente. A la pregunta que me hacían la semana pasada, coca ya no hay casi. ¿Por qué no la están comprando? Allá los pelados están en la minería. Es que si usted en 2 horas, en mediodía, se gana 15, 30 millones de pesos, ¿usted para qué va a ir a sembrar coca que le demora 3 meses el cultivo?
2: Uy, no.
3: Exactamente. Y eso está cambiando la dinámica
1: dentro. O sea, ya no pelean por droga, por coca, por esto, por lo otro, sino por el oro.
3: Entonces, como dentro del cañón no se están dando bala, ¿cierto? Porque para no dañar el negocio, pero por fuera sí. ¿Por qué? Porque entonces sí, las disidencias, que según las fuentes ya han perdido el 70% del territorio, es decir, en este momento el clan del Golfo, liderados por una persona que es conocida en la zona como alias Pantera, que es liderada por el clan del Golfo, ya le ha arrebatado el 70% del territorio, que era todo de las disidencias en Briceño. Hoy en Briceño solamente el 30%, más o menos, 30-40%, lo tienen las disidencias, que es toda la zona donde asesinaron al periodista. Palmichal, Travesías, Gurimán Alto y El Hoyo. Allá es donde se concentran en este momento las disidencias. Allá es donde está el conflicto y ahí es donde están peleando. ¿Por qué no se dan candela en el río Espíritu Santo? Pues para no dañar el negocio. Pero entonces la guerra sí está en el territorio, y es el que controle todo el territorio. ¿Adivine qué va a controlar?
5: El río.
3: El río y las minas.
5: Espíritu Santo.
3: Amigo. Básicamente este es el resumen. Ah, bueno, también hago un resumen de cuál es la actualidad. No sé si de pronto los oyentes que de pronto nos han escuchado todos estos días, que nosotros desde el año pasado está hablando de guerrillas campesinas, los cabullos.
2: Sí.
3: Listo. Ya no son guerrillas campesinas.
2: Entonces.
3: ¿Qué es? Clan del Golfo. Se aliaron al clan del Golfo. Es que eran unas 10, 12 personas que se dividieron, salieron del Frente 18 y salieron del 36
1: para organizar otro
3: y querían manejar la minería. Como el 36 los estaba copando y dominando, ¿Qué dijeron? Pues aquí la otra es aliarnos al más fuerte, y se unieron al clan del Golfo. En este momento, los que se presentaban como guerrilla y pues a defender las banderas y la ideología guerrillera, pues hoy están defendiendo la ideología del clan del Golfo, y ya los ven con brazalete verde EGC, Ejército Gaitanista de Colombia. No. Pero no les cuento más para que ustedes puedan entrar a leer el artículo completo, que está muy completo, tiene fotografías, en fin, tiene un contexto bastante amplio sobre esta situación, y esa es una noticia exclusiva del servicio informativo de Caracol Radio, escrita por este personaje.
1: Gracias, don
5: Muchísimas Norbey. Gracias.
3: Y también en Norbey Valle David, en TikTok e Instagram, también está un resumen, que es una primera parte, que ya lo hago en voz propia en mis redes sociales.
2: Oiga, un berraco, ¿no?
5: Tremendo para los ratones.
1: 5:32 en Tropicana, como atardeció. Mil gracias, Norbey.
3: No les quito más tiempo, ustedes son unas personas muy ocupadas, y nos vemos a las 6 y nos escuchamos.
2: Sí, señor.

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2: Ave María, como para ablandar un poquito la situación.
3: Hágale, pues, señor,
2: en este día tan gris. No, yo estoy sorprendido, muchachos, que cómo así que después de un fin de semana tan bacano vaya a llover. No entiendo.
3: Ay,
2: por
3: Bombi,
2: qué.
3: Usted sabe que el clima de Medellín es
1: el agua, hombre.
3: Como medio raro, Bombi.
2: Ah, como yo soy tan raro. Dicen por ahí. Oye, pero es que en un día así, imagínese el día así como está.
3: A ver, señor.
2: En un manicomio.
3: Manicomio, sí.
2: Manicomio, llega un loquito, pues, qué pena, ¿cierto? Y le dice al director del manicomio: oh, hermano, ¿qué, sabe qué? Ah, un compañero por las noches no cree que yo soy el carro de él. Cree que yo soy el carro del hombre. Y hizo todos los días madrúgale que alabarme, que me echa que jabón, que me seca con el dulce abrigo, me echa el brillante, ¿cómo se llama eso? Silicona, pues, como para que para brillar. Y no, está obsesionado, hermano. Eso me organiza, que mejor dicho, no me pone alerones, no, una cosa impresionante. Cuando le va diciendo el director del manicomio: no, hombre, pero vea, el paciente lo quiere, su compañero se preocupa por usted, su compañero vela por su bienestar, por su imagen personal, por su imagen propia. Y me dijo: no entiendo cuál es el problema, hermano. Pero es que en las noches, el problema es que en las noches yo me volteo y me dice que me quiere tanquear el man.
4: Ha ha ha ha ha!

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1: Se mueve a esta hora la movilidad en el área metropolitana. ¿Sí o qué, Jota?
2: Sí, señor, vea lo que dice Cristian. Avenida Regional, sentido sur-norte, antes de llegar a la Orejita de Colombia, accidente de 4 motos.
1: ¿Cuatro?
2: Y hay un lesionado.
1: ¿Qué?
2: Hay demasiada congestión. Yo escucho Tropicana.
1: Bendito.
2: 4 motos.
3: No jodas.
1: 4 motos, ¿qué hay?
2: ¿Será que hicieron ahí sándwich o qué?
1: ¿Quién sabe? Me nos mandaron fotico, hombre.
2: A ver, yo veo cómo se está comportando la ciudad a esta hora en cuanto a la movilidad regional. Avenida Regional a la altura de Tierra Group. Pero ¿sabes qué, Mateo? Espérate. ¿Qué?
3: ¿Qué pasó?
2: Las cámaras no las actualizan hace exactamente 10 minuticos.
1: Ah, no, ni importa.
2: Y vos sabes que en 10 minuticos eso puede suceder muchas cosas. Pilas, pues, ahí va. Puente de San Juan en la carrera 62 con la calle 44.
3: Sí.
2: Donde le metan otro carro más a ese par de avenidas. Mejor dicho, llegamos mañana a la casa.
1: Bendito.
2: Está llena. Avenida Regional Tierra Agro en la carrera 54 con la calle 32 Sur. En toda la Avenida Regional. Eso está bueno para andar por ese lado. Restaurante Asia en toda la Avenida Las Palmas, allá arribita. Está desocupada la vaina. Si usted va hacia Abello, según lo que reporta la cámara, a la altura de Coca-Cola o de la Fiscalía, hombre, la vaina está buena para andar hacia Abello.
3: Sí.
2: Gracias. O hay como mucha congestión por ese lado, la verdad. Suramericana, carrera 63 con la calle 48 en el sentido norte-sur. La vaina está buena, no hay mucha congestión a esta hora, o sea que todavía tiene tiempo usted de cogerla y poder llegar a la casita. Avenida Regional, a la altura de Bancolombia, carrera 49 con la 30, hay pocos carros por ese lado. En Coltabaco, carrera 50 con la calle 4, hay pocos carros también por ese lado. Oíste, me parece y veo muy sorprendente eso, que no haya congestión a esta hora. Otra más, Avenida Guayabal en la carrera 52 con la calle 12 Sur. Hay carritos muchos, pero ahí poco a poco va avanzando la vaina. A la altura de la Iguana, carrera 54 con la 70. Ahí en el semáforo se está como acumulando una buena cantidad de carros. Fatelares, carrera 57 con la calle 58A. Está bueno para andar por ese lado de la ciudad. Coltabaco en la carrera 50 con la calle 6 Sur, hay mucho carro por ese lado de la ciudad también, señores, lo que tengo en movilidad.
1: Bendito sea mi Dios.
2: ¿Qué le echamos a eso, tío? ¿Qué le echamos a eso?
3: Grosero, yo está...
1: Groseroncillo, el gitanillo que ¡uf! A ese ya lo chocaron por detrás.
3: ¡Hostia! Y hoy solo vino de consagrar.
2: ¡Ay, ay, ay! ¿Oíste la guacatala? Dice que está jodida la vaina también, dice Edwin Berrío.
3: Joder, no te lo puedo creer. ¿Y esto qué dice?

0: Eso a mí no me gusta. Cuando hay son de pelea,
1: ay,
0: pues de pronto vais estrella.
1: Olé.
0: Le pasa por gonorrea.
1: Miren por ahí algo.
0: A ver, Jota, ¿qué me tiene?
2: No, el malo borro.
1: ¿Lo borró?
2: Sí, lo borró.
1: Ah, no,
2: porque además que equivocó el man.
1: Sí.
2: Pero lo borró.
0: Y...

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1: Es Cómo Atardeció Medellín de Tropicana. Oíste cómo se dañó la tarde, hombre.
2: Se los dije, muchachos, que...
1: Eso es culpa de Bombillo, parce. Eso es culpa de Bombillo, que llama al agua, que llama al frío.
2: Que yo, hombre, mala suerte.
3: No.
1: Se trajo el frío de San Pedro, sí. Ay, hombre, Bombillo.
2: ¿Qué pasó, muchachos? No digan eso, que me pone triste.
3: Pero mentiras, los días grises también hacen parte del paisaje. Ya, con eso me salgo, muchachos. Bueno, ¿qué tenemos, señor Jota? Ahí que estamos mirando. Porque ha pasado de todo. Bueno, mire con esa cara, Jota.
2: Sino que estaba viendo un video.
3: Sí.
2: Imagínate que una moto, o sea, una choca de una moto en Canadá, ¿sí o no?
3: Sí.
2: ¿Se pilló el video viral o no? Donde la moto quedó en un semáforo, o sea, en la parte de arriba.
1: Sisas.
2: Pero nadie se explica cómo esa vaina.
1: Vi la foto, no el video.
2: No, hay video. O sea,
1: ¿hay video? Claro. ¿Dónde?
3: Falló la Matrix.
2: En nuestra cuenta de Instagram, Tropicana Medellín 989, y también en el estado de WhatsApp. Está el video donde aparece, o sea, ¿cómo fue la vaina? La vaina fue que, a ver, se chocaron, ¿sí o no?
3: Sí.
1: ¿Dos motos?
2: No, o sea, iba una moto súper rápido, un carro llegó y volteó a la hijo de madre. El man no alcanzó a frenar y ¡blum! ¡Chao! La motocicleta marca Suzuki, bueno, colisionó contra el carro y el impacto fue tan fuerte que la moto quedó pegada arriba del semáforo. O sea, como si la hubieran puesto ahí.
3: ¡Bling! ¡Gancho!
2: Como un gancho.
1: ¡Uy, parce!
2: Mucha gente dice que eso puede ser parte de la inteligencia artificial, pero... También el video muestra desde diferentes ángulos y es una imagen muy impactante y muy real, la verdad. Donde ven ahí la moto incrustada. Muy charro, ¿no?
1: Sí, eso parece colocado ahí.
2: Eso parece como si alguien hubiera puesto la moto ahí, ¿no?
1: Sí, con grúa. ¿Cómo será el tiestazo, parce?
2: También está viral, un video de esta mañana donde, no sé si de pronto ustedes vieron... Donde una moto trata de coger una curva y de frente se pega contra una tractomula. ¿La vieron o no?
3: Sí. Que el man como que no trata de estabilizarse y...
2: Hombre, y se ve en tiempo real cuando pega y cuando el man rebota.
1: Uy, no.
2: O la pareja rebota.
3: Uy, qué pecado.
2: Que eso fue, creo que fue en el Bajo Cauca antioqueño.
3: Y ahí no decir qué culpa del tractocamión, porque la mula iba normal por su carril. Sí, otra cosa, uno se pone a ver el video y no es que la curva sea tan cerrada, pues como
2: no.
3: Que era para perder el equilibrio ahí.
2: No sé si fue que el man. O sea, es que él invadió el carril, ¿no?
3: Sí, invadió el carril, literal.
2: Invadió el carril.
3: Literalmente iba. No sé si es que iba a tratar de adelantársele a otra moto y de cierta u otra forma se salió mucho del carril. La tractomula también, digamos, que no iba muy despacio y pues lastimosamente colisionaron la tractomula y la moto.
1: Bendito.
2: ¿Vio usted que el fin de semana ahí en Ciudad del Este, en Paraguay?
3: ¿Qué pasó en Paraguay?
2: Fue tendencia, hombre, por un furor entre algunos compradores. Imagínate que una tienda anunció iPhone 17 a $349, ¿sí o no?
1: No.
2: Sí, señor. Pues imagínense que la vaina estuvo tan heavy que entre las mismas personas se prendieron a puños.
3: ¿Qué?
1: Ah, no jodas.
2: Para poder adquirir
1: lindo
2: iPhone 17 y todo el mundo empezó a pelear con todo el mundo.
1: Ave María.
2: Gritos, empujones, largas filas.
3: Y mate por todos lados, pues mate de tomar, ¿cierto?
2: Sí, la gente enloqueciéndose por un iPhone 17.
1: No jodas.
3: ¿En qué mundo estamos?
1: No jodas, hombre.
2: ¿Se madrugaría por un iPhone 17 o no?
3: No.
2: ¿A un buen precio?
3: A un buen precio, sí, pero si uno ve que la cosa se está poniendo así, no, yo me quedo con mi celular,
2: pero
3: chao.
2: ¿Usted no ha visto que la gente
1: es enferma?
2: Es muy aficionada por la tecnología Apple.
3: Sí.
2: Que cuando van a lanzar X o Y producto... empiezan. Van y hacen dos y tres filas, perdón, dos o tres días y duermen allá para que les toque primeritos.
3: No, cero kilómetros ahí en la primera fila, no hasta allá.
2: Puro cero kilómetros, ¿no?
3: Hasta eso uno no puede llegar, la verdad. No.
1: ¿Y eso en pesos colombianos cuánto viene siendo?
2: 300. Ah,
1: ¿300 qué? ¿300 qué?
2: $349.
1: $349 en pesos colombianos, ¿cuánto viene siendo?
2: Ya le digo.
4: Pues a ver.
2: Vea, multiplique, bombillo. 3,729 por 349.
4: Repeat, please.
2: 3,729 por.
4: 3,729 por.
2: $346.
1: ¿Cuánto da eso, bombillo?
2: 1,290,234 pesos.
1: No, con razón, la gente se fue para allá.
2: Estaba matando a la gente.
3: O sea, literalmente, un iPhone 17 Pro Max.
1: Eso será verdad.
2: Pues, hermano, ahí está.
1: No, pero hay quien dice, no, yo no doy toda esa plata por un celular.
3: No. Pero es que bajar de 6 millones a 1,290,000
1: pesos. Eso iba a preguntar, ¿cuánto vale un iPhone 17?
3: 6 millones.
1: 6 millones de pesos.
2: Es que 6 palos.
1: Y valía en...
2: Es que eso varía según el país, el precio, ¿no?
1: Sí.
2: Sí, claro.
3: Y también, pues, muchos...
1: No, parce, pero no.
3: Muchas tampoco. Tiendas. Porque muchas tiendas manejan precios diferentes a otras. Puede variar entre 5 y medio, los 5 o hasta los 6 millones de pesos.
2: Es un billete.
1: No, pero tampoco hasta allá.
2: Bueno, ¿ya volvemos o qué?
1: Bueno, ya volvemos.
2: Ya volvemos, señores.
1: Vamos a un corte comercial y ya regresamos.
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2: 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Son las
3: 5 de la tarde, 57 minutos.
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3: 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En Tropicana son las 5 de la tarde, 58 minutos.
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1: Antes de ir con las noticias con don Norbey Valle David, tengo por aquí el reporte de movilidad.
2: Cuéntala, señor.
1: Si ahorita estaba diciendo que en la Guacatala, que no.
2: Sí, señor.
1: Pues Edwin llamando foto y ahí está el caquero, muchachos, en la Guacatala. Y también Andresillo, Andrés Restrepo, que estaba mandando por aquí el reporte de movilidad.
3: Andresillo. Tropicana, buenas tardes. Buenas. Botica, Karina.
2: Saludos.
3: Bombillo, para reportarles inmovilidad. Inmovilidad, hágale, autopista mijo. Norte, hacia el norte.
1: Ah, mi María.
3: 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Parqueadero gratis, se mueve más una hoja en un pesebre.
1: Bendito sea mi Dios. Ahí está, pues, el reporte de movilidad a esta hora. 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
2: Norbey, ¿cómo vamos?
4: Hombre, muy bien. Joto, ¿usted qué tal?
2: Engordando esas noticias a dos
4: chivas,
2: manos,
4: ¿no? Las chivas.
2: Uno lo ve sentado allá, todo concentrado.
1: Parce, ¿sabe
2: le
1: qué?
2: Toca a uno ir a hacerle así en el hombro, a ver si ese tipo está vivo.
4: Y, no, pero con cuidado, que a esta edad, hermano, ya un infarto.
2: Ah, bueno, sí.
1: ¿Sabe qué me acuerda, don Norbey?
5: ¿De qué?
1: De otrora, cuando escribían en máquina de escribir, que era taca, taca, taca, taca, taca, taca. Así es el hombre.
4: Se llama chusografiar.
1: Chusografía. Hay unos, pero baña el teclado, pues, Norbey.
4: No es taquigrafía, no es chusografía.
2: Chusografía, sí, señor.
1: Bueno, María.
4: En fin. Oiga, ¿está como complicada la movilidad o qué? No.
1: Sí, bastante.
2: Eso está jodida la vaina.
4: Eso estaba escuchando, hombre.
1: Sí,
4: y al fin no llovió.
1: Nada, bombillos.
2: Pero ¿sabes qué?
1: No más.
2: Esta tarde en el sur sí estaba eso en un lapo duro.
4: Pero es que en el sur, más, cuando no llueve.
1: Hasta que bueno, lo roto.
4: No, que llueva todos los días, no.
1: En el sur, a partir de las 3 de la tarde, llueve, muchachos.
4: Aquí siempre.
1: Tenga, ahí le doy el dato.
4: Bueno, entonces, si quiere apostar, ya sabe, jueguele después, entre 3 y 5.
2: 3 y 5 de la tarde en el sur.
1: Epa, sin
2: gana de
1: no
2: uno.
1: Falla.
4: No falla, no falla. Bueno, vamos con información entonces, muchachos.
2: Sí, señor.
4: ¿Cómo les parece?
1: ¿Qué ha pasado? A ver.
4: Oiga, hay una situación bastante complicada en este momento en el municipio de El Peñol.
1: ¿Qué ha pasado?
4: ¿Cómo les parece que hay una denuncia contra un docente? Supuestamente, este docente habría, ojo, presuntamente, reitero, sí, presuntamente habría, ¿cierto?, uh-huh, abusado de un estudiante.
1: Ah, no,
4: en una institución educativa del municipio de El Peñol, en el oriente de Antioquia. Hay bastante indignación, incluso ya la alcaldía de esta población ya salió a referirse al tema. Digo que una vez se conoció, pues, de la denuncia instaurada por el colegio en la comisaría de familia, pues
1: por el colegio.
4: Sí, claro. O sea, la menor denunció ante el colegio,
1: sí.
4: Ustedes saben, pues, que eso automáticamente se tiene que activar un
2: colegio. Claro.
4: Inmediatamente se puso en conocimiento de la información a la comisaría de familia, que ordenó un examen médico legal, uh-huh, a la menor para establecer, pues, si hubo acceso a carnal abusivo o no, o de qué se trató el abuso.
2: Ok.
4: En caso tal de que se hubiese reportado el abuso. Insistimos, esto es materia de investigación todavía. Entonces, mientras tanto, separaron al docente del cargo.
1: Claro.
4: Ya no, exacto. Pero sí, o sea, dice la alcaldía, todavía no podemos señalar responsabilidades porque apenas se está investigando, ¿cierto? Para determinar si realmente ocurrió o no ocurrió. Mientras tanto, como pues está en vulnerabilidad la
1: por
4: persona.
1: Por precaución, sí.
4: Claro, por precaución, entonces retiran al docente. Este grupo de muchachos ya recibió una docente. Uh-huh. Ya hay una profesora nueva que está ahí para no afectar el proceso educativo, ¿cierto? Uh-huh. El proceso académico de estos muchachos, y bueno, eso es lo que se está generando, porque ha generado bastante incertidumbre en el municipio de El Peñol, porque pues decían, es que esta situación se conoció el 6 de mayo.
2: O sea, okay. 6
1: de mayo.
4: El colegio trasladó la queja a la comisaría de familia, puso en conocimiento a la comisaría el 6 de mayo y hoy ya estamos a 11.
1: Muy bien.
4: Entonces están diciendo, no, que necesitamos celeridad, pues está pidiendo la alcaldía que por favor tampoco, también se abstengan mejor de la comunidad de publicar imágenes del docente o de la menor o revelar el nombre, claro, de la menor, porque esto afecta el proceso y además porque vulnera también a los derechos de la menor, la revictimiza. Entonces, y además porque el docente todavía no ha sido hallado culpable, ¿cierto? Uh-huh. Por las autoridades, entonces por ahora piden precaución, manejar la situación con calma, que se y está
1: es
4: investigando.
1: Que, y es que es más, si es inocente, si el juez pues así lo determina, tienen que trasladar al docente a otra parte.
4: Claro, por seguridad también de él.
5: Pero usted ha visto que las redes sociales no perdonan media.
4: Pero es que no. No, y tampoco tienen escrúpulos.
5: Eso es.
4: Porque entonces también están, publican la foto de los menores, publican la foto del docente. Claro. No, es que pues es simplemente por respeto. Es que yo tengo la información. No, es que la información también se hace con responsabilidad. Por eso está la universidad, por eso está en este momento también algunas instituciones técnicas donde usted se forma, le enseñan y también lo guían en la ética profesional.
5: Sí.
4: Que usted tiene que tener responsabilidad, así sea usted un civil cualquiera, usted tiene una responsabilidad, porque es que la información que usted publica, si usted no la tiene confirmada, así la tenga confirmada y pone en riesgo a alguien, tiene que analizar cómo la publica. Por eso muchos artículos, pues, y aquí lo decimos, Caracol Radio conoció, el servicio informativo de Caracol Radio conoció, ¿cierto? Porque para no mencionar ciertas fuentes y no ponerlas en riesgo, eso hace parte de la ética profesional.
5: Sí, claro.
4: Entonces, todas las personas que publican ese tipo de cosas, pues muchachos, absténganse, por favor, hasta que no esté confirmado, y menos publicar información de menores de edad o que involucre menores de edad. Ahí está, pues, entonces, la responsabilidad que tenemos todos como sociedad.
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5: Bueno, yo veo esa cara. A ver, hablar está... de Briseño.
4: Sí, señor.
1: Ya le conoce la cara.
5: Ya le conozco la cara, sí.
4: Sí, señor. Bueno, ¿cómo les parece, pues, que en las últimas horas ya se ha conocido, pues, que el ejército.
5: Sí.
4: Logró recuperar la motocicleta de Mateo Pérez.
1: Sí, señor.
4: El periodista asesinado en Briseño a manos del Frente 36. Resulta que desde el primer momento, les contamos, el servicio informativo también por Tropicana y por Caracol Radio, les contamos que la motocicleta desde el día martes, cuando se reportó la desaparición de Mateo, había quedado abandonada en el caserío del corregimiento de Travesías.
5: Okay.
4: Incluso teníamos la placa y teníamos la marca de la motocicleta, que aquí lo dijimos en su momento, ¿cierto?
5: Sí, señor.
4: Esa información se le pasó al Ejército Nacional, ¿cierto? Nuestra responsabilidad también. Se le dijo, mire, Ejército Nacional, Caracol Radio tiene esta información, aquí está. La marca de la motocicleta, ¿dónde está? Y la marca de la motocicleta. Pues bueno, ya las autoridades han indicado que ya pues, lograron recuperar esa motocicleta. Pasa algo muy particular.
5: ¿Qué sucede?
4: ¿Cómo les parece que el viernes, un grupo de militares que hacen parte de la base que está en la parte alta del corregimiento de Travesías en Briseño,
5: sí,
4: estuvo en el corregimiento, en ese caserío, comprando unos víveres, en el mismo caserío donde la moto de Mateo Pérez estuvo abandonada desde el martes? No le hicieron nada, ni siquiera la inspeccionaron, pese a que Caracol Radio le había entregado la información al ejército.
5: ¡Ah, no jodas!
4: Señor.
5: O sea, iban a lo que iban y ya.
4: O como que no les interesaba, o en fin, no sé. No
5: o
4: sé.
5: Miremos a ver qué hay aquí debajo oculto, a ver qué tiene algo tan raro.
1: También se están cuidando.
4: Sí, también, es una hipótesis.
1: Pendientes
4: sí.
1: Del enemigo, claro, como dicen.
4: No, claro que es que
1: pendientes del enemigo.
4: Claro que es que hay una cosa, y es que también la comunidad tenía el temor de que tuviese explosivos.
5: Ah, ok.
4: Esa también era la situación del... Pero entonces, hasta el sábado que hablé con mis fuentes, muy buenas fuentes, me dijeron, aquí está la moto todavía. El sábado.
5: Sí, ok.
4: Entonces parece ser que entre ayer y hoy la motocicleta ya fue recuperada por el ejército y me imagino pues que va a ser entregada a la familia. Entonces, ahí está la actualización de la información sobre esta noticia, lamentable noticia, pues que ya va, yo creo que aquí esta información no culmina, porque culmina cuando capturen a los responsables. ¿cierto? Sí. Aquí. Ah, no sé si recuerdan ustedes que también alias Calarcá, quien es el comandante del Frente 33 y también del 36, el 33 en Catatumbo, por allá en esa zona, sí. Y el 36 en Antioquia, salió a decir que él no tenía nada que ver, que él ni siquiera había ordenado, que ni siquiera sabía que habían retenido al muchacho.
2: Ah, ¿estaba sano?
4: Sí, supuestamente estaba sano. Supuestamente,
6: pues, no y creo.
4: Que, y que la situación no le fue informada, por eso ellos no tenían conocimiento. Entonces, ahí están pues las versiones. Y recordemos que precisamente con alias Calarcá es que el gobierno nacional está adelantando un proceso de paz en este momento, un diálogo de paz, uh-huh. ¿Cierto? Recordemos también que ese diálogo de paz no, ojo, en mayúscula, sostenida y en negrilla, no se está haciendo con el Frente 36 de las disidencias que delinquen en Briceño. Es decir, con Calarcá se está llevando a cabo un proceso de paz, pero con el Frente 36 no.
2: O sea, no están metidos en ese
4: proceso
2: de paz.
4: No están metidos en ese proceso de paz. Solamente está alias Calarcá, pero hay una particularidad. Es que alias Calarcá es el comandante también nacional del Frente 36. Porque le manda plata, le manda hombres, en fin.
2: Ah, no.
4: Exactamente, entonces ahí está la particularidad del caso. Por eso es que muchos sectores políticos le han dicho al presidente, bueno, ¿qué va a hacer entonces? Ahí queda la pregunta. Compañeros, no les quito más tiempo.
2: Hombre, bueno, Norbey, gracias.
4: Muchas están muy
2: gracias.
4: Ocupadas. Abrazo gracias. A todos los oyentes que van llegando a sus casas, pese a los trancones.
2: Cuestión tan brava de
4: estacos. Muchachos, nos vemos y nos escuchamos
1: gracias.
4: Mañana.
1: Gracias, Norbey. 6:00 p.m, 24 minutos en Tropicana, la más bacana.

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4: Oiga, Mateo.
3: Don Bombillo.
4: Hágame un favor, póngame ahí. Señor. Ambiente de clase, ambiente de salón de clase.
3: Ambiente de clase.
4: Sí, como los niños gritando, como los niños gritando. Alguna cosa.
3: Así, claro.
4: Estaban pues ahí normal.
3: El profe hablando por allá
4: en el fondo. Cuando llega y le dice el profesor a los niños. Muchachos, por favor, para el día de mañana, me van a traer una oración, el profesor de español me van a traer una oración.
3: Una oración.
4: Que incluya... la palabra supongo.
3: La palabra supongo.
4: La palabra supongo, ¿cierto? Cuando cuando llegó al otro día de clases y se sentaron todos en el aula de clases, normal, Cuando llegué y le pregunté al profesor, Jairo, hágame el favor, Jairo. Y me dice la oración.
3: Jairito.
4: La oración que le puse de tarea. Cuando le iba diciendo Jairo. Claro que sí, profesor.
5: Ah, sí, y hablaban así.
4: Y hablaba así, Jairo. Claro que sí, profesor. Mañana mi papi me trajo en el BMW. Supongo que el Ferrari estaba varado. Muy bien, Jairito. No
3: bien,
4: Jairito.
3: Bien.
4: Bueno, Mateo.
3: Señor.
4: Mateo, la oración suya con la palabra, me hace el favor. Y la respondió de profesor. Esta mañana mi papá solo me dio 1,000,000 para la lonchera.
5: ¿Cómo?
4: Supongo que el cajero estaba bloqueado.
3: Ah, sí.
4: Muy bien, Mateo.
3: Bien,
4: Mateo.
3: Bien.
4: Cuando Dani le pregunta por allá, José Fernando, hágame el favor. Caricita. Usted, hágame el favor usted. ¿Cuál es la oración? ¿Cuál es esa frase que usted va a utilizar el día de hoy? Profesora, pues esta mañana mi abuela salió con un periódico debajo del brazo. Supongo que a cagar porque ella no sabe leer.
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0: llamando.
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2: Es Cómo Atardeció Medellín de Tropicana. A las 6 de la tarde, 34 minutos. Tengo por aquí reporte de movilidad.
3: Muchacho. A ver, señor, cuéntelo.
2: Dice que del Parque Obrero de Itagüí para San Gabriel no se mueve, muchachos. Dice por aquí Juancho.
3: ¿Qué?
2: Parque Obrero de Itagüí a San Gabriel. Listo. Pa' que sepa, pues. Pa' que lo sepa.
3: Mire, por ahí por Colcafé, le complemento ahí la vaina Mateo Carrera 50 con la calle 6 Sur. La vaina está muy complicada por ese lado también. O sea, la movilidad está muy compleja. Leonisa, carrera 50 con la calle 14. Hay mucho carro, pero poco a poco está moviéndose la vaina. O sea que no hay como mucha congestión. Coltabaco, carrera 50 con la calle 4. También está jodida la vaina por ese lado. Me sorprende. Bueno, este es Soya. O sea, como quien dice, ya sí. La congestión está pasando por esa parte.
2: Ya la gente no se la soya.
3: Está bajando, ¿sí o no? Carrera 64 dobleada con la calle 114A y en toda la autopista norte. Facilísimo, ¿no? Vea, continuamos con el mes de las madres y todavía seguimos apuntando a aquellas mamás.
2: Obvio,
3: como lo hizo Donoto, ¿no?
2: Obvio. El tropisueldo para mamá, para que ustedes participen en ese tropisueldo. También tenemos el carro de comidas rápidas con todo dotado,
3: sí,
2: con todo el surtido de una vez, para que ustedes participen. ¿Cómo participan? 301-7422-989.
3: Pero ojo que hay una frase, bombillo, la cual, o un santo y seña, la cual la mamá nos envía una notica de voz y listo, de una.
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2: Así es
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1: Pero venga, la vaina es que se inscriban y tienen que estar pendientes de Tropicana.
0: Así es, pendientes 24-7, esa notica de voz a través del Tropi WhatsApp, 301-7422-989.
1: ¿Qué le va a echar a eso, señor?
2: Parce, espéreme que por aquí tengo otro reporte de movilidad. Dice por aquí Edwin que la paralela está compleja, muchachos. La paralela... Ahí en Tricentenario, eso es sentido sur-norte.
1: Sur-norte, sí, camino a Niquía.
2: Sur-norte. Parce, ¿qué vamos a hacer, hombre?
1: O sea, camino a Niquía, entonces la vaina está malucóngola.
2: Bendito. ¿Qué le vamos a echar ahora así, bombillo, al reporte de la movilidad? ¿Qué
0: le echamos a eso? Otro groseroncillo.
1: A ver, señor, hágale.
0: Pero esta vez lo va a arrancar Mateo y lo termino yo. Hostia. ¿Sí? Y después Jota lo empieza y lo termino yo. Y puro jamón serrano. Hostia. ¡Ale! Y empieza a
2: matar. ¡Ay, ahí va Edwin para el norte!
3: ¡Ay, ole!
2: Va en carro y no va en ruta. ¡Ay!
0: ¿Cómo hace, hombre, Mateo?
2: Olé.
0: No lo crea tan hijo de
1: padre. ¡Ay, ay, ay, ay, ay, ay! No lo crea tan hijo
2: de padre. ¡Ole!
1: Y usted es como medio lento.
2: ¡Ay!
0: Y para ese tipo de cosas.
2: ¡Olé!
0: No le metes sentimiento. Pero ahí lo recompongo.
2: ¡Olé!
0: Para no estar tan despistado.
2: ¡Ay!
0: Porque es que creo que Jota.
2: ¡Olé!
0: Está un poquito en chimba.

0: No llovió nada, hombre, Bombillo.
1: Bombillo, ¿a usted le gustan los carros?
2: Bastante.
1: ¿Cuántos carros podría tener usted en su vida?
2: No, pues unos 5.
1: Por ejemplo, si la vida lo vuelve a usted millonario de un momento a otro.
2: Sí.
1: ¿Cuántos carros le gustaría tener a usted?
2: No, con 4 carritos está bien.
1: ¿No más?
2: Sí, 4 Renault.
0: Pero
2: 4.
0: Estamos hablando de carros o vehículos.
1: No, o sea.
0: O carros solamente.
1: En lo que usted quiera transportarse.
0: Ah, ok, vehículos.
2: Sí, no, 4.
0: 4.
2: 2 para la ciudad y 2 para el campo, ahí está.
0: ¿Eso cuenta aviones también?
1: No. No solamente automóviles.
0: Automóviles.
1: No, carros, o sea.
0: Carros. Yo tendría unos 5 carritos.
2: 5.
1: Nada más.
0: Sí, apenas, ¿para qué más?
1: Para recontramillonario. Imagínese que el sultán de Brunei es uno de los hombres más ricos de todo el planeta.
2: Sí, ¿qué pasó con
1: él? Se estima que la fortuna de él es más o menos más de 20 mil millones de euros.
2: ¿Qué? ¿20 mil millones de euros?
1: Sí, señor.
2: Ay, mariachi.
1: Hombre, Brunei es un país asiático con más o menos unos 500 mil habitantes, ¿cierto? Más o menos unos 500 mil habitantes.
2: Sí.
1: Pues, hombre, una de las aficiones del sultán de Brunei es que el señor tiene una media colección de 2.500 vehículos.
2: ¿2.500?
1: ¿Qué? ¡Ay!
2: O sea, nosotros estamos...
1: Incluso...
0: Pues, sí montan todo eso.
1: Incluso hay gente de la misma, ¿cómo le podemos llamar? Círculo de él.
2: Sí.
1: Que puede tener una colección de más de 7.000 unidades también.
2: 7.000.
1: Que calcula más o menos entre 2.500, pero hay mucha gente que dice, no, hombre, eso por ahí pasó hace rato. Eso debe tener más o menos 7.000 vehículos.
2: Uy, no.
1: Ferrari, Mercedes-Benz,
2: Bugattis.
0: No, me imagino.
1: BMW.
0: Sí.
1: Jaguar. No.
2: Está el man lleno de carros que mande unos para acá, para Colombia, ¿no?
0: Ese sultán no.
2: No, mentira, el más taco aquí en Colombia no queremos. Oh, muchas gracias, muchas gracias.
0: Que me regale un carrito a mí, no.
2: Oiga, lo daña aquí con esos policías que hay.
0: El más baratico que tenga.
1: Imagínese que el man es tan aficionado que la Ferrari le diseñó a él un 456 que se llama el Venice Station Wagon y es considerado uno de los primeros Ferrari familiares de la familia.
2: Uy, no.
1: Él sencillamente dijo, hombre, estoy antojado de este carro, ¿será que usted me lo puede hacer? Y se lo hicieron al man.
0: Claro, no sino que hable mi hijo.
1: 2.500 carros por encimita, aunque gente adentro de las mansiones del man dice que más o menos tiene unos 7.000 carros.
0: Parece que mande así sea el carrito de golf para acá.
1: Yo lo que creo es que el señor tiene esos tantos carros, es como por el gustico. Ay, démonos gusto.
2: Por hobby, sí, por hobby.
0: Sí, como comprar tenis.
1: Coleccionemos carros, sí, de verdad, ¿no?
2: Coleccionista.
0: Como comprar zapatos.
1: Es.
0: Coleccionemos zapatos.
2: Esos son los Hot Wheels de la vida real del man. Pues claro.
0: Qué bacano, ¿no?
1: Parce, o sea, ahora, ¿qué vale uno con 2.500 carros?
0: Parce, ¿cuánto pagará de impuestos?
1: ¡No!
2: No, pero eso para ese man es nada, hombre.
1: No, yo te digo una cosa, uno con tanto carro, hombre, eso de chupar polvo como un hijo de madre.
2: Uy,
1: no,
2: sí,
0: a lo
2: sí.
0: Bien,
2: o tendrá
0: bien.
2: Gente que por ahí día por medio está limpiándole.
1: O dándole la limpiadita a todos los carros.
0: Solo charol. Los carros.
2: Solo charol.
1: Eso es un voleo, uno todos los días ir a limpiar carros.
0: Ah, pero ¿cuánto será la liga, pa?
1: Bueno, esa es la otra vuelta, esa es otra vuelta.
0: Me extraña.
1: Más de 2.500 carros. ¿Qué le va a tirar a eso?
2: Vamos a echarle dobleteadita a eso. Okay, dobleteada
0: de una, parce.
1: Se le dobletea a eso, a ver, hombre.
2: Si usted tiene sus carros, si tiene un Maserati, si se busca un Ferrari o se consiguió un Bugatti, hermano, pa' que la plata y los ceros en los bancos. Si al final en la fosa son los mismos huesos blancos. Aproveche a su familia y en eso dele cariño. Aproveche a su familia y aproveche de los niños. Y si tiene la platica, óigame, en este país, procure ser buena persona y procure ser feliz.
1: ¡Señor! ¡Sí, señor!

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1: Tarde, 40 minutos en Tropicana, la más bacana, 98.9. Avanza la noche. Sí, ya es de noche, ¿no?
2: Prácticamente.
1: Sí, ya se oscureció, sí, ya es de noche.
2: Ya no veo sol.
1: No.
2: Si uno no ve sol es porque está de noche, ¿no?
1: Claro que el vidrio aquí es más oscurito. Ah, no, pero sí, ya se oscureció. Ya.
2: ¿O qué piensa, Bombillo?
1: No,
2: Bombillo. Que tiene toda la razón, le doy toda la razón.
1: Bombillo, no llovió nada.

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1: Es Cómo Atardeció Medellín de Tropicana, 6 de la tarde, 51 minutos. Déjeme por aquí mandar un servicio social. Un servicio social porque es que Blanca Yepes es cuidadora de personas, de adultos mayores, ¿cierto?
2: Sí.
1: Ella cuida a adultos mayores con discapacidad o que necesiten ayuda. Tiene buenas referencias y cuenta con más de 10 años de experiencia. La pueden localizar a través del 321-516-1932. 321-516-1932, Blanca Yepes.
3: Creo ¿listo? Que eso se llama auxiliares de geriatría.
1: Sí, señor.
2: Geriátricos.
1: Sí, señor.
3: ¿Cierto que sí?
1: Ahí está, pues, el servicio social en Tropicana, la más bacana, 98.9.
4: Pues, señor Mateo Román, aquí hablando de todo un poquito, hablando de todo un poquito, J. Mateo de oyentes.
1: Señor. Señor.
4: Hay muchas mamás, hay que ser realistas, hay muchas mamás que, por decirlo así, ayer las cabecearon.
1: Ah.
4: Sí, qué pesar y todo, no les dieron un regalito.
3: Ah, de nada.
1: Sí, es verdad.
4: Entonces, para eso les tengo esta parodia y suelta la carepalo.

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0: 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Son las
2: 6:58 PM.
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